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0: Muy buenos días, bienvenidos y bienvenidas una mañana más a Ebro FM Antena Aragona Café con Oles, pero no es un día más, pues es el último día antes del comienzo del Real Zaragoza en la primera ref. La categoría que nunca quisimos pisar, ya la hemos pisado, la empezamos este domingo a las 9:30 frente a un rival muy digno, que seguro que es muy difícil porque además jugamos en su cancha. Nástic de Tarragona, Real Zaragoza, no quiero meterte miedo. El delantero del Nástic es Sinan Bakis, así que tendremos que meter dos o tres goles. Ya sabemos cómo va esto, tendremos que ser capaces de hacerlo para conseguir los puntos y volver a Zaragoza con una alegría. ¿Cómo vas de ganas? ¿Cómo vas de ganas con el partido? Yo en el ambiente noto como menos pereza de empezar que otras temporadas. Como más... yo creo que la gente piensa, bueno, este año vamos a ganar partidos. ¿Y le cuesta menos empezar? La cosa es, ¿cuántos vamos a ganar? Pues tenemos que ganar un montón, cerca de 20 para ascender de categoría, o 20 para ascender de categoría de los 38, al menos si cogemos los datos de la pasada campaña, algo así fue. Unos 16, 17 pinchazos te puedes permitir entre empates y derrotas, más empates lógicamente que derrotas, siempre y cuando ganes el resto. Al menos eso dice la categoría, una categoría muy complicada, se ve en los datos de descenso. Por ejemplo, en primera división son 38 jornadas. Raro, rarísimo hoy en día, es el equipo que con 40 puntos no se salva. El año pasado, en primera ref, la Sociedad Deportiva Tarazona bajó con 45 puntos, lo cual son muchos más en las mismas jornadas. Dos victorias de diferencia en las mismas jornadas es una gran diferencia en una categoría como esta. ¿Será difícil? Por supuesto que sí, porque nadie te regala nada en esto del fútbol. Desde luego, el que piense que esto va a ser un paseíto por el parque está muy equivocado. Va a ser difícil y va a haber que hacer las cosas muy bien para conseguir ganar la liga y por tanto ascender de categoría. No estoy nada de acuerdo con que nos valga el playoff. No estoy para nada de acuerdo. Para mí el concepto de playoff es una tanda de penaltis. Creo que es algo que se podría arreglar tirando una moneda. Que el playoff creo que te iguala. Creo que tú puedes llegar muy muy bien toda la temporada y el playoff es la cosa más injusta del mundo, porque tu rival puede llegar muy mal, haberle metido 25 puntos en la tabla y que justo el día del partido tú tengas tres bajas, tu rival no, y te ganen. Lo hemos visto, nos ha pasado. Puedes tener bajas, claro, al playoff, puedes tener mala suerte, puedes tener un día de esos que la pelotita no quiere entrar y te vas a casa. Es como una tanda de penaltis para mí. Por tanto, creo que el objetivo ha de ser estar en primera posición a la finalización de liga. Para ello tienes que estar bien situado toda la temporada, por supuesto. No tienes por qué estar toda la temporada líder a 10 puntos del segundo, pero sí tienes que tener una regularidad, y una regularidad en la victoria, y no te puede costar tanto ganar como ha costado otros años. Venimos de muy mala costumbre, ¿eh? Nos hemos acostumbrado a ganar un partido cada dos meses, y eso es algo que ahora no puede ocurrir. Ahora puedes perder uno cada dos meses, poquito más, como quien dice, y así conseguirías el objetivo. Un objetivo que será complicado, los rivales se refuerzan y tú también, porque ayer fichamos un nuevo jugador, Ureña, canterano, bueno, canterano, viene del Barça B, ex compañero de nuestro delantero centro, de Delgado, y viene a reforzar el ataque del Real Zaragoza, ya sea en una posición delantero como también puede jugar en el extremo. Me imagino que lo hemos fichado más orientando su posición a la delantera que al extremo, pero bueno, ahí tenemos a otro canterano del Barça. Además, no sé si lo decía ayer mismo, que tenía que haber dinero de sobra para poder afrontar algún tipo de ficha de este estilo, que igual son más caras de lo que esperas, pero que si accedes a ellas puede ser un buen partido. Hemos vivido muchos años de Atlético de Madrid en los cuales no ha venido ni un solo cedido del Madrid ni del Barça. No sé, quizá tenían algo de complejo, pero ha sido salir de aquí el Atlético de Madrid y ya vienen dos jugadores del Barça B, ya sea a modo de traspaso, ya sea a modo de cesión, me da igual, ya vienen jugadores de otras canteras, ya viene un tío del Valencia B, ya no te viene todo del Atlético de Madrid B o nada, y al menos ahí parece que tenemos algo más de libertad. También fichamos hace tan solo dos días a un defensor, ya lo sabéis, como digo, del Valencia B, Iranzo, así podemos conformar una defensa con sobrinos de Cuco Barrachina e Iranzo. Pues tenemos a Barrachina en el central zurdo, a Iranzo en el diestro. Ya estamos preparados, nuevo fichaje, Ureña. Y a ver si fichamos algo más. Yo creo que sí, yo creo que algo más ficharemos, aunque no mucho más. Veremos a ver qué opinan nuestros amigos por el chat de YouTube de Antena Aragón y nuestros amigos que presencialmente se pasan por aquí. Chapelas, muy buenos días.
1: Muy buenos días, querido señor hoy, bien hallado.
0: Bien hallado, bienvenido.
1: Pues sí, yo desde luego la introducción que has hecho en el programa estoy completamente de acuerdo.
0: ¿Tú tienes ganas?
1: Yo tengo una esperanza porque veo juventud en el equipo. Y eso es importante, en esta categoría. Veo juventud, jugadores de más o menos clase, pero juventud. Y entonces, claro, la gente joven va a aportar. Aun estando mal, va a aportar más que otros estando mal.
0: ¿Porque tienen hambre?
1: Sí, exactamente. Veo un portero de los dos, uno muy buen portero. El otro, pues no me puedo definir aún cómo va a resultar. Y luego los últimos fichajes que se han hecho y tal, pues sí, chicos, son gente joven, con ambición, con...

0: lo de Francho al Getafe. Yo, de acuerdo con que Francho vaya al Getafe, juegue en primera división, y porque se la ha ganado y es muy buena gente. Pero vamos a ver, a coste cero, un jugador como ese, que es titular hasta la fecha de todos los partidos que ha jugado y va a dar rendimiento porque los partidos se han visto, sí. Es que yo siempre tengo alguna incógnita con este club. No sé si habrá algo por bajo mano, no lo sé, pero ese jugador a coste cero, ¿no? Si el Getafe no está a disposición de pagar, pues oye, pues que te cerrarán algún otro jugador. Pero pues
1: también es una buena.
0: Claro, pero a coste cero.
1: Si hay algo que nos puedan ceder.
0: Claro. Mi mujer, cuando la veo, que ya es más zaragozista que yo, le tiene mucho eso a Francho, y dice: madre mía, que no nos han dado una peseta. Digo, ni una peseta ni un duro.
1: Sí, es verdad que dejar salir a tu capitán, al jugador que más juega,
0: claro,
1: gratis.
0: Llama la atención.
1: Ya lo decía, que no era gratis, porque hay unos primas por partidos.
0: Ya.
1: Ya. El dinero lo prefiero en mi bolsillo a que tenga que esperar un año a ver si me lo pagan o no, si ha llegado o no.
0: Algo habrá.
1: Yo también pienso que una propina igual podías haber arañado.
0: Hombre,
1: pienso. No digo mucho dinero, porque mucho dinero.
0: No, pero una propina, no sé.
1: Pero igual lo que para un primera división es una propina, para ti es en esta categoría, claro, poder pagar dos fichas más.
0: Al respecto, tampoco nadie ha dado una explicación. Nos van a decir, nos van a dar en todos los meses 100.000 euros por él. Pero, hombre, dado la sensación que hay de gente que se ha hecho socios, que van a ser más que el año pasado y tal, a ver si nos dan, como yo me repito y siempre lo digo, una alegoría positiva.
1: Eso es.
0: Jolines, que no la merecemos. Y malos sufridores como nosotros tres, y muchísima gente que te ve por la calle y te pregunta y tal. Claro, es que no sé, chicos, no sé. Es que este club es una incógnita. Es una incógnita este club. Nadie sale a decir: esto está por esto y por esto, porque con respecto a esto, dentro de esto, ganaremos esto. Nada, no sé.
1: A mí también, yo creo que supuso una desilusión, sí, para la gente lo de Francho. Él también se quería ir. Igual si hubieran solventado la situación un mesecito antes.
0: Está bien.
1: Pero como quedaba semana y media para el comienzo de liga, pues siempre es un poco más de shock. Eduardo Doñate, muy buenas.
2: Muy buenos días,
1: caballo. Gracias por venir malito. Pues sí. Vamos pillando todos los viruses que ya están de moda. Tú ya que has sacado chapelas lo de Francho, ¿qué opinión tienes sobre el tema?
2: Es que claro, es complicado el tema, porque hay muchas variantes o muchas variables. Se tenía que dar sí o sí. Sí o sí, porque el Zaragoza tiene claro, esta nueva dirección que ha venido, tiene claro que no van a gastar un duro. Lo han dicho. No vamos a gastar más de lo que podamos gastar. Y este jugador cobraba un dinero que no podían pagar, blanco y en botella. O sea, es que no lo veo. Aparte, otra cosa es que te dé más menos pena, que estés más o menos nostálgico de la situación. Pues lo siento mucho, pero estoy en primera ref. Estoy harto. Estoy harto de seguir bajando. Estoy harto. Y si se tiene que ir Francho, pues adiós, muy buenas. Y que te vaya muy bien, por supuesto, que le vaya muy bien. De hecho, está jugando de titular, ojo, ha pasado, sí, de primera, sí. Bueno, todavía no había jugado en primera red. Ha pasado de segunda división a primera división y a jugar competición europea.
0: Sí, sí.
2: Chico, yo no sé qué más podemos pedir. Adiós. Adiós, lo siento mucho, pero no es una cosa que me... De cara a la afición, sí, vale, sí. Era más que nada porque era al que ponían en el pedestal para atizarle. Es al que han puesto siempre en el pedestal para atizarle. Y claro, ¿qué pasa ahora? Pues que mucha gente dice: oye, lo siento mucho, es mi caso. Adiós, que te vaya muy bien, por supuesto, ¿eh? Que les vaya genial, pero a mí más pena de la que tengo de que esté el equipo en primera red, no tengo, ¿eh? Es más, tengo miedo. Tengo miedo de esta categoría. Y mira que la conozco, pero tengo miedo de esta categoría. Y ahora empieza el fuego real, ahora empieza el fuego real. Hasta ahora hemos jugado, hemos ganado, jiji, jaja, la jota para aquí, jota para allá. Ahora empieza el fuego real. A ver cómo empiezas el primer partido. No te voy a decir que vaya a ser lo que te vaya a marcar toda la temporada, por supuesto, pero va a ser muy importante cómo empieces, Tampoco te digo que vas a ganar 3, 4, 5 partidos. No volvamos locos.
1: No, pero sí que yo también pienso que tiene que ser un comienzo competitivo.
2: Claro, que hay que empezar ganando partidos, sí o sí. Si no, ese miedo que tengo ahora se va a convertir en una tragedia, de verdad.
1: El Real Zaragoza va a imponer a los rivales y tú te ves arriba desde el principio, si no, no.
2: A ver, me he visto

0: Yo casi todos los partidos de la pretemporada. Me da buen feeling, a pesar de todo.
1: Sí.
0: Me da buen feeling.
1: Sí.
0: La apuesta de este entrenador, ojo que es peligrosa, ¿eh? Es una apuesta muy bonita, muy fiable, pero es muy peligrosa. Que te sale bien, de cajón. Pero cuando te salga mal, ojito, ¿eh? Que están arriesgando mucho. Es mucha presión arriba. Mucha, todo el equipo, ¿eh? Si te das cuenta, no sube solamente los delanteros. Es que sube todo el equipo a presionar. Como si te pase esta línea de aquí, yo no soy
1: En
0: paniquista ni nada de
1: pretemporada
0: eso.
1: nos ha pasado, ¿eh?
0: Claro, por
1: Nos han
0: eso.
1: superado alguna vez la presión con
0: Y he estado
1: facilidad,
0: jugando con
1: sí.
0: fuego
1: Normal.
0: de postas, ¿sabes? Ahora
1: Claro.
0: viene lo de verdad.
1: Yo, perdona un momentito.
0: Tengo. No,
1: No, sigue, sigue, sigue,
0: acabo.
1: sigue, perdona.
0: Me gusta, ¿vale? Me gusta lo que está proponiendo el entrenador. Y una cosa que me gusta, este último fichaje. ¿Te has dado cuenta? Se ha ido
1: Ureña.
0: el sueco y a los 2 días ya estaba hasta aquí.
1: Sí, lo que pasa es que es la otra banda, ¿no?
0: Me da
1: Sí,
0: igual.
1: bueno, es que el
0: No, no.
1: sueco
0: Sí,
1: no
0: bueno.
1: tenía yo
0: Según
1: muy claro para cuál
0: sí,
1: iba a ir de las
0: eso
1: dos.
0: es. Yo he leído que
1: Yo
0: juega un
1: creo que
0: poco
1: este
0: más por
1: chico,
0: banda
1: más
0: izquierda, ¿eh?
1: este, no, no, este juega a la izquierda. O
0: ¿Verdad?
1: sea, la
0: Eso es.
1: derecha no la ha
0: Eso es
1: pisado.
0: correcto. Y lo que me
1: Luego, yo
0: gusta.
1: creo que lo van a poner delantero muchas veces porque a mí el Espiau delgado, por número, se me queda corto y creo que
0: ¿Te
1: puede.
0: acuerdas?
1: O Pau o él tenderán a ir a esa zona, pero
0: Correcto.
1: este chico en la banda derecha no.
0: ¿Te acuerdas lo que
1: Jugará
0: pedíamos?
1: Cuenca, supongo, la derecha.
0: ¿Te acuerdas lo que pedíamos?
1: O Jardín.
0: Un delantero rápido y con desborde. Este lo tiene. Este es así. Mide 1 centímetro más que yo. O sea que debe ser una bala de estos que vienen por la banda y a centrarla. Y ha sido ya el fichaje, que no han esperado hasta última hora, a ver si. No, no, no.
1: Además es como dices de los que juega pierna cambiada. O
0: Claro.
1: sea, es un. Vale, sí, un
0: Pero es
1: extremo,
0: que hoy en
1: pero
0: día,
1: delante.
0: exacto.
1: Los que jugáis, los que habéis jugado con
0: Oh,
1: 4-3-3, a
0: correcto.
1: eso le
0: Yo,
1: llamáis
0: el
1: delantero,
0: zurdo
1: ¿no?
0: banda izquierda, vamos,
1: Vale.
0: me ponía el pelo y me perdía, ¿vale?
1: Vale.
0: Claro. Pero claro, ponía los balones que ponías en la banda izquierda, o tu pie en la izquierda. Esa es la diferencia.
1: Yo, desde luego, con lo que bien comentáis, yo lo que pasa es que tengo, a ver si se me entiende bien. Los entrenadores vascos, les tengo mucha fe. Les tengo mucha fe. Porque, aparte de jugar bueno, bonito y barato, lo que quieren es, pues, competir, entrar y echarle lo que se llama un par. Y entonces yo confío, los entrenadores vascos, visto lo visto, son de otra manera que los demás, por lo que sea, sus características de juego, lo que proceda. Y yo pienso que, chicos, no sé.
0: Y por lo visto, a este Ureña Ibai lo conoce.
1: Sí.
0: Ha estado con él. He leído esta mañana. O
1: Sí,
0: sea, que se
1: sí.
0: conocen.
1: Este
0: Quiero
1: chico ha
0: decir,
1: jugado en segunda división.
0: que no
1: Sí.
0: viene de decir, oye, este
1: Y
0: chico
1: en
0: quién
1: segunda
0: será.
1: ref.
0: Que lo conocen. Y esa es otra cosa buena que estamos haciendo. Fichar jugadores para jugar en esa categoría. Para jugar en primera ref. Ya no que
1: Claro.
0: la conozcan y la dejen de conocer, sino que jugadores para que jueguen en primera ref. Que sepan dónde van a jugar o que ya sepan dónde han jugado. Que eso es muy importante, va a ser muy importante. También hemos fichado tres jugadores que son los que van a marcar la pauta, como Ander Herrera, Escudero,
1: Diego.
0: ¿eh?
1: Y Diego
0: Y
1: González. Diego
0: correcto, ese, que
1: González.
0: son los que van a marcar un poco el juego del equipo.
1: Sí.
0: Yo fui el otro día al entrenamiento de la Ciudad
1: Solo se
0: Deportiva
1: la pasan entre ellos,
0: y
1: fijaos.
0: vamos a ver,
1: Fijaos.
0: y todo el mundo cogía el balón y a mirar a Ander. O sea, es que
1: Claro,
0: era
1: es que es el
0: descarado,
1: tic que
0: era
1: tienen.
0: descarado,
1: Y
0: sí.
1: Ander, cuando tiene que descargar, mira a Escudero. Siempre, ya
0: Exacto.
1: os
0: No, y otra
1: fijaréis.
0: cosa importante es que es, siempre digo, es como la de Casademont femenino.
1: ¿Cuál,
0: Mariona,
1: cuál?
0: Mariona,
1: Ah, ojo.
0: que es la segunda entrenadora del entrenador. Y Ander Herrera va a ser eso. De hecho,
1: Sí.
0: ya lo es. Es el que va marcando, el que va diciendo. El que dice a los jugadores lo que no escuchan del entrenador. En la Ciudad Deportiva se vio muy bien el
1: Sí, sí,
0: entrenamiento.
1: sí. Sí. Yo desde
0: Manda
1: luego tengo
0: más que el
1: mucha
0: presidente.
1: confianza en este equipo por lo que he visto, porque los resultados, aunque sea pretemporada, han sido favorables. Y luego veo una disposición de los jugadores que por lo menos suben y bajan. ¿Se me entiende? O sea, atacan y protegen su
0: Es que con
1: portería.
0: esta forma de jugar van a tener que
1: Gente
0: hacer eso, ¿eh?
1: joven, claro, es
0: O
1: que.
0: sea, van a tener que correr, sobre todo del medio centro, van a tener que correr, vamos.
1: Ay,
0: Son
1: mira, lo he
0: jóvenes.
1: leído así de perfil. Justo estaba
0: Miedo,
1: cargando
0: miedo
1: los
0: me das, miedo me
1: mensajitos
0: das.
1: y Jorge Cortés dice: Ibai conoce a Ureña de su etapa en República Dominicana.
0: Correcto,
1: Claro,
0: claro,
1: tal
0: correcto.
1: cual, es verdad.
0: En
1: No es de
0: República
1: la. Bueno, en
0: Dominicana.
1: segunda ref coincidieron también, si no me equivoco, cuando era entrenador Ibai y este chico era jugador, si no me equivoco. Pero claro, era
0: Sí, que
1: seleccionable
0: lo he leído esta
1: suyo.
0: mañana, es verdad, en
1: Claro, es
0: República
1: totalmente
0: Dominicana.
1: cierto.
0: Para que no me sonaba mucho y no lo voy a decir, no va a ser que sea un
1: Totalmente
0: bufo.
1: cierto. Pues vamos a ir con una pequeñita pausa y comentamos los datos de Ureña, a ver los partidicos que ha jugado el chaval.
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8: Vamos a repasar velozmente la carrera del chico Ureña, el nuevo fichaje del Real Zaragoza, que pese a su corta juventud, tiene 23 años, nació en el año, no te quiero traumatizar ni hacerte sentir viejo, 2003.
1: A mí me traumatizas.
8: Nació, ¿tú en qué año naciste?
1: Yo nací en el 48.
0: ¿Qué dices?
8: Se te ha ido 10 años eso, ¿no?
0: Por lo menos.
8: ¿En serio? ¿El 48?
1: No, menos. Tengo 78. ¿Qué?
8: Hostias. Ah, pues igual sí.
1: Me ganó 48, no, yo, todo acaba en 8.
0: Yo es que soy del 60.
8: El Real Zaragoza juega blanco y negro. Chapelas es del 48, pues el nuevo fichaje es del año 2003.
0: O sea, que podría ser su bisabuelo.
8: No sé si tanto, pero bueno. ¿Qué me gusta? 23 años y ya tiene bastante experiencia en la Liga Española, en las diferentes categorías. Ha jugado 100 minutos en Primera División.
0: 100 minutos.
8: Sí, tres partidicos. Bueno, lo han sacado, tres partidicos en Primera División. En Copa del Rey, tres partidos. Jugó promoción a Segunda Federación. Y también ha jugado un playoff de ascenso, un minuto a Primera División. Ahora vamos con los datos importantes. En Primera Federación, 8 partidos, 2 goles, 2 asistencias. En Segunda Federación, 24 partidos, 8 goles, 1 asistencia. Y en Segunda División ha jugado ya 36 partidos divididos en 1.500 minutos y lo ha hecho con 3 equipos diferentes. Ha jugado en Segunda División en el Girona, 9 partidos, en el Cartagena, 10 partidos y por último en la temporada 23-24 jugó en el Leganés, 17 partidos. Eso sí, sumando muy poquitos minutos. En 17 partidos tan solo sumó 500 minutos, mientras que en el Cartagena en 10 partidos ya sumó 600. Así que jugó un poquito más en el Cartagena. 3 temporadas en la Segunda División, pese a su juventud, lleva desde los 20 años, aunque no haya tenido muchas oportunidades. Era una promesa del Girona, una de tantas que han tenido, y ahora estaba militando en el FC Barcelona B, si no me equivoco, ¿no? Incorporado sí. Este mismo verano. No, en la 24-25, el verano anterior.
1: El currículum.
8: Ha estado Girona, Cartagena, Leganés y Barça B en la pasada campaña. Para tener 23 años, claro, ¿qué le vas a pedir
0: está
8: un chaval de 23 años?
0: Está fogueado, sí.
8: No le puedes pedir que tenga 300 partidos, tiene que tener. Yo creo que estos números están bien.
1: Sí.
8: 23 años me parece una edad buena.
0: Para lo que se quiere en este año, sí.
8: Claro.
0: Para lo que se quiere este año, sí.
8: Y porque los de 37 ya los tenemos.
0: Corto.
1: Joder, claro. Sí, los hemos tenido.
8: Tampoco necesitamos 5. Ya tienes a los líderes, pues gente que les siga. Puede ser una una buena opción está. A mí, cada vez que veo que tiene 23, 24 años, digo, este chico puede salir bien.
0: Sí, porque además está en el momento.
8: Claro.
0: Ese tipo de jugadores.
8: Es el momento de dar el salto.
0: Está en el momento.
1: Y luego, además, que Zaragoza es una piedra de toque, porque la gente que ve jugar a un jugador, va a la redundancia en Zaragoza y lo ve que lo hace bien y es bueno, pues dice, ostras, y eso significa mucho.
8: Ayer repasamos la lista de los jugadores del año pasado.
1: Sí.
8: Los dos únicos que siguen en segunda división son los dos que más o menos, Mabuli y Robert, dieron la cara en la segunda vuelta. Hicieron lo que pudieron, dieron la cara, pues tuvieron su premio, incluso en el peor año del Zaragoza. Es un trampolín fantástico para un chico de 23 años.
1: Total. Y luego estos dos jugadores que has nombrado, pues oye, también pueden implicar a los demás dentro de... Porque yo veo que categoría. Y luego los chavales jóvenes, mira, tienen la ambición de que quieren más, digámoslo así. O sea, soy
8: sí, no sé, de primera que, red, en pero... principio no se te van a ir al año que viene a jugar a Tailandia.
1: Exactamente.
8: O a Malasia.
1: Exacto.
8: En principio.
0: Y también un poco que se le ha querido fichar. O sea, que no es un jugador que haya venido de rebote. Me nos falta uno, aquel de allá que pasa por ahí. Claro. No, se le ha querido fichar por la baja del sueco.
1: Claro.
0: Está claro.
8: Pero incluso sin la baja. Rápido.
0: También.
8: Incluso sin la baja no me sobraba,
0: ahí.
8: ¿Eh?
0: Estaba ahí, sí. Posiblemente.
8: Si tú colocas a Pau como delantero, necesitas a un chico ahí.
0: Pues la cosa es
1: que... Y además, una de las cosas que a mí me llama la atención positivamente, cuando hacen la rueda de prensa y les preguntan, todos dicen lo mismo. Es que un equipo como el Real Zaragoza, con los antecedentes que tiene, como diciendo, el Zaragoza tiene Copa del Rey, una recopa.
8: Ya, pero este primera. Chaval nace en 2003.
1: Ya vale, claro.
8: El Zaragoza desciende en 2013.
1: 13, sí.
8: Ha visto 10 años del Zaragoza en primera y no se enteraría mucho.
0: El tema es que ya lo dijo ayer en la rueda de prensa, o sea, en la entrevista que le hicieron. El tema es que, claro, Zaragoza lo conocen en todos sitios. Tú vas por Europa. ¿Dónde eres? Zaragoza. Ah, sí, Real Zaragoza. Es el único que se conoce de Zaragoza por Europa, pero vamos.
1: Aparte de la simpatía que te procesan en algún sitio. Raro es el sitio que el Zaragoza lo vilipendian con insultos y tal. Rarísimo.
0: No, yo lo que he dicho.
1: Sí, a verlos en los alguno que no me quiero nombrar.
0: Es lo que más me gusta, que están fichando jugadores para esta categoría. Ya sé que me repito mucho. Para esta categoría. Sí. Para hacerlo bien en esta categoría, que no vale cualquier cosa, Tú lo decías antes. El playoff, nada. Eso nada. Hay que subir directo, sí o sí. Sí o sí. El playoff, lo que tú dices, es verdad. Has tenido un programa espectacular. Moneda al aire.
8: Una moneda al aire. Un 20% de posibilidades.
0: Correcto, es una moneda al aire. Es como jugar al parchís. Que te sale un 6, ¿qué suerte has tenido? No, no. Es que es un 20% de posibilidades. Tiene que salga un 6.
8: Sí, sí.
0: Es lo mismo.
8: Exacto. Sí, sí, es lo mismo que un dado.
0: Igual, es un dado.
1: Lo que tenemos mala suerte también, hablando de todo, es del sueco este. Yo le veía buenas formas.
8: Cosas no que pasan que también, ¿no? Hoy. Mira, ¿sabes cuál veo yo la diferencia en este club?
1: Dime.
8: La dirección deportiva. Lalo, David Navarro, Néstor Pérez, correcto, son de aquí, saben los problemas que ha habido. Ya. A mí esto me pasa con Chema Indias.
1: No.
8: Y estoy rezando.
1: Te lo comí, sí.
8: Y estoy rezando, digo, ponte bien, estate quieto, se le ha acabado el mercado.
1: Sí.
8: El experto en el último día de mercado.
0: Por eso te he dicho antes eso.
8: Hay una baja, claro. Pues ya la dirección deportiva tiene que ponerse en marcha ya y hace, bueno, pues está, como nosotros está, tenemos está, una está, lista está. De jugadores, no, son cosas que pasan. Claro. Te puede pasar mañana con otro.
1: Sí.
0: Y posiblemente en esa lista hay más de un jugador esperando.
8: Claro.
0: Posiblemente.
8: Claro. Pero tú sí llevas un trabajo bien hecho, claro. Cuando te llega el imprevisto estás preparado.
1: Lo que te quiero decir es que
8: si,
1: es
8: si dices, rara, no, claro, el último día voy a fichar a 6 y te pasa esto, estás fastidiado.
1: Estás fastidiado, sí.
8: Hay que ser previsor. Claro, de hecho, estoy muy contento con Lalo Arantegui porque me parece que ha nutrido al entrenador de jugadores muy pronto, en todo momento,
0: claro,
8: para que trabaje. Ha fichado pronto.
1: Sí.
8: Estamos a falta de 4 días, nos falta si queremos un jugador como mucho 2. Pero el equipo está hecho.
0: Sí, para jugar el domingo ya, un sábado.
1: Anteriormente se dormían los laureles y así no se iba. Que de 6 partidos jugados, 6 perdidos. Claro. Es una proyección que sí, está muy bien contemplada.
8: Es que el año pasado, en la jornada 10 ya habías descendido de categoría. Si habías ganado un partido.
1: Sí.
0: Es verdad.
8: Estabas
0: verdad.
8: Haciendo la pretemporada en Liga.
0: Es verdad.
8: No, 6 fichas, que es el último día. Pola Cuocuto el verano esperándole.
1: Sí,
8: prefiero
0: que...
8: esto.
0: Por eso yo, cuando he dicho antes lo del miedo, me refiero a eso. A que hay que empezar ganando partidos. Hay que empezar y hay que empezar a acostumbrarte a ganar partidos. Que los jugadores se acostumbren a ganar partidos. Que sepan cómo se ganan los partidos. Que no es casualidad. De casualidad no vas a ganar 5 partidos. Lo vas a ganar porque vas a saber ganarlos. Eso es lo importante. Ya no que los ganes, sino que sepas que los has ganado porque los puedes ganar. y así puedes aspirar a competir más partidos, porque para mí competir es salir a ganar un partido, no al empatar. Competir es que hemos competido, hemos perdido, pero hemos... No, perdona. Competir es ganar un partido. Es cuando decían el año pasado, hace dos años, bueno, hace muchos años, pero es que hemos competido, sí, pero nos hemos quedado el 14, el 15, el 16.
8: Eso no es competir. Eso no es competir, claro.
0: Eso no es competir.
8: Claro.
0: Competir es quedarte, si quieres, en el playoff de primera segunda división.
8: Sí.
0: Si quieres,
8: quedarte a las puertas.
0: Porque es muy jorobada la segunda división. Eso es competir. Y salir a ganar. No salir a ver qué pasa.
1: Y luego, además, particularmente, hay una cosa que yo creo que no lo merecemos. Compite, a los abonados. Que después de haberse hecho un montón, se han vuelto a hacer otros tratos que no eran. Hombre, hay que darles una satisfacción.
8: Hemos bajado una categoría y vamos a tener los mismos
1: abonados. Los mismos. Y eso, a ver qué equipo lo ha hecho. Pues ahí estamos. Los zaragozistas, ahí están. Es una afición. Que por cierto, no me quiero extender porque ese campo creo que al encontrar petróleo lo tienen que hacer.
8: Estamos con el campo.
0: Ayer pasé por ahí, hacía que no pasaba por ahí. Vaya campo que van a dejar, ¿eh?
8: Ah, por el nuevo, pasaste por la Romareda.
0: Sí, perdón, por el nuevo.
8: ¿Y cómo viste la situación de la obra? Como buenos jubilados que sois.
0: Me apoyé así la barandilla. Espectacular, ¿eh?
8: Impresiona.
0: Uf.
8: Y es que ocupa muchísimo más que la Romareda.
0: Yo solamente, ¿sabes qué me impresiona? Contar las grúas que hay. Luego, 8 o 9 grúas, plumas, que se llaman plumas. 8 o 9 plumas, tú.
8: Hemos tenido a veces el medio campo también lleno de grúas.
1: Oye, ¿y el cemento? ¿Qué tal va?
0: Está barato. Ha bajado.
8: Lo que da la sensación de que no vaya a dar tiempo a que pegar un acelerón, ¿eh?
0: Sí.
8: Porque en todo algo se va a acelerar.
0: Tiene que estar para el principio de la siguiente temporada, ¿no?
8: Sí, en teoría sí.
1: 200 obreros de la patada.
8: Como nos dejes un añito más en el Ibercaja, apenas le da algo.
0: También ayer que pasé por ahí, lo vi y lo pensé. Qué calor tiene que pasar.
1: Mucho.
0: Qué calor tiene que pasar.
1: Sí, claro, es que es lo que hay.
8: La solidaridad con los hombres de la Romareda.
1: Las estaciones de esquí, si resulta que en el mes de febrero hiciera 30 grados, por los han jorobado.
8: Sí.
1: Claro, cada uno hay que acompasarse a lo que
8: es lo que tiene. Lo que impone es el espacio que ocupa la nueva Romareda en comparación a lo que ocupaba la otra.
0: Sí, porque se ha echado mucho y por todo.
8: La otra no ocupaba nada. Y tú entrabas y estabas dentro del campo casi.
0: Y ahora ves la grada, la que empezaron, la ves ya está arriba y dices, ¡guau! ¿Qué altura tiene esto? No tiene nada que ver con la
8: altura. Además, nos impresionará porque además cuando esté hecho vamos a ver el poquito espacio que queda entre estadio y hospital.
0: Correcto.
8: La verdad.
0: Correcto.
8: Que va a quedar muy poco. Nos vamos con una pequeña pausa y enseguida volvemos.
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8: El Real Zaragoza ha incorporado dos jugadores en los dos últimos días, prácticamente, dos, tres últimos días. ¿Y ahora qué queda? Lateral derecho, seguro. ¿Y qué más? ¿Algo más? ¿O daremos por cerrado el mercado?
0: Yo no quiero abrir un melón, se dice, ¿no? No quiero abrir un melón, pero yo el tema de la portería no lo tengo muy claro.
8: Pues Acláratelo porque el portero no vas a fichar.
0: No, yo seguiré sin aclarármelo.
1: Yo también pasa
0: porque
1: como
0: no me va.
1: El primero, pero el otro.
0: Su portero, que lo poco que ha jugado, no me ha, no me ha traducido en seguridad. Es que no. Que no quiero empezar ya aquí a abrir melón y que este que lo pite y que tenga el otro. Desde luego, de momento me quedo con este, ¿cómo se llama? El sueco.
8: El sueco no, holandés.
0: No, perdón, holandés.
8: Bueno, es, realmente es español, ¿eh?
1: El holandés a mí me gusta.
8: Westerveld.
0: Westerveld, que es el hijo de.
8: De Westerveld también.
0: Correcto. Westerveld. Sí, por... Yo sé, sí. Ahí sí que veo un portero.
8: Yo le veo talento, sí, de verdad, ¿eh? Sí. Claro. Yo creo que ese chico va a ser bueno.
0: Ahí sí,
8: bueno,
0: que veo un portero.
8: Ha hecho alguna parada que en Liga hubiéramos dicho, nos acaba de salvar.
0: Yo sigo viendo corta la portería. Valga, es que valga el juego de palabras.
8: Anach, yo creo que, no digo que sea malo, yo creo que es un portero del nivel de los porteros que tenemos en la cantera, que considero que son decentes, que pueden efectuar. O sea, para ser segundo portero, para mí tenía el mismo nivel, sí, Berrar que él.
0: Correcto,
8: por ejemplo.
0: Correcto. ¿Y por qué no?
8: Porque no el entrenador pidió este
0: segundo
8: portero.
0: Sino un par de porteros que se ha salido hace 2 o 3 años.
8: Vamos a cambiar. Ponte en la situación de Lalo, ¿vale?
0: Ah, pensaba que decía de sitio.
8: Es más fácil estar ahí. Te viene una semana, te viene el entrenador. Y la primera semana te dice, oye, me gusta el portero. Y te hace la petición del segundo portero. Tú eres el director deportivo. Y dices, puestos a que me pidan algo, que me pidan esto.
0: Sí, sí, claro, claro.
8: Te lo acepto y así luego no me pides otra cosa más complicada y ya decido yo lo demás. Le haces el guiño al entrenador nuevo, el entrenador nuevo se queda tranquilo, todos felices y contentos, para que al final juegue Westerveld, que es el bueno.
0: Sí. Con la particularidad de que lo conoce.
8: Claro, eso al es portero. Lo que influye. Porque yo creo que he incorporado un portero que sabe que no le va a dar problemas, que es inteligente, claro, que le entiende, que le sigue.
0: Que le gusta que juegue con los pies.
8: Muy bien, sí, sí.
1: Lo que he observado,
8: sí, sí, lo ha elegido él, claramente. Sí, sí, es una elección, sí, claro, de entrenador.
1: Pero... lo que he observado yo, que igual es una. Estoy equivocado yo.
0: Nada, seguro, gente, que sí.
1: Naturalmente, porque yo no soy entrenador. Pero que tardan mucho en sacar el balón.
8: Pero eso lo hace una idea. Porque eso lo hace.
1: Me imagino.
8: Para que vengan a presionarle, sí, y entonces. Ya
1: que me llama
8: crear
1: la atención,
8: los huecos.
1: Porque eso es nuevo.
8: No, pues ahora los entrenadores nuevos parece que viven, sí, todos, sí, el mismo, sí, librillo. Sí, sí, sí. Es una cosa increíble. Son todos iguales.
1: Si da resultado, pues arriba.
0: Antaño, ¿cuánto pitábamos eso? ¿Cuánto lo pitábamos?
8: Yo de niño, cada vez que en la Romareda se le pasaba el balón al portero, era pitada.
0: Una pitada, sí, sí, sí, sí.
8: Que han cambiado los tiempos, ¿no? A ver, antes pasarse al portero quería decir casi siempre que
0: no
8: querías atacar.
0: No.
8: Pero ahora es algo normal, sí.
0: Sí, no, está claro, está claro. Y más en equipo como este año Zaragoza, lo que va a jugar. Que va a jugar con mucha presión arriba. Lo que quiere precisamente.
8: Digo, esto que me parece ultra absurdo, ¿eh?
0: ¿Perdón?
8: Ultra absurdo.
0: Ah.
8: Esto de. No, el portero la saca bien jugada. Ajá. Pero para o no para. Para o no para, porque para. Si tengo un tío en el campo,
0: sí,
8: que la puede tocar con las manos, lo que menos me interesa es cómo la toque con los pies. Su ventaja está en usar bien las manos.
0: Si es como los laterales de ahora. Yo creo que me defienda. Que
8: y
0: sepa
8: los
0: defender,
8: centrales.
0: Que sepa defender. Es, claro, tiene que saber que eso es un redondo, cómo se le pega y que da vueltas. ¿Vale? Pero primero que sepa defender, sobre todo los laterales, que es una de las posiciones más importantes ahora en el fútbol mundial.
8: Y la más la posición del campo más difícil de defender.
0: Sí, sí.
8: El lateral es el que más sufre siempre. Bueno,
0: sí, porque ahora,
8: si le estás en
0: antes,
8: mérito,
0: tenías, bueno, antes tenías 20, 30 metros. Ah, tienen el doble para correr. De hecho, tienen que correr. Y ya no solo eso, sino que encima luego tienen que volver.
8: A mí los laterales, me falta un lateral derecho.
0: Sí, sí, el lateral,
8: sí,
0: derecho,
8: sí,
0: sobre todo.
8: Y con pinta de titular.
1: Sí, yo pienso que lo ficharé.
8: No me convence en exceso el lateral derecho que tenemos ahora mismo.
0: No.
1: No.
0: No tiene nada que ver con el lado izquierdo.
1: El izquierdo
0: no
1: me gusta. El izquierdo me, sí, hombre,
0: no tiene nada que ver.
1: Que pero derecho sí, lo veo un poco. No sé. Igual luego dar un rendimiento óptimo y decimos, joder, estábamos equivocados, ojalá. Cada jugador que nos equivoquemos es un poco luego.
8: Yo le veo cumplidor,
1: sí,
8: a Gabilondo, pero no me da algo. Así como en la otra banda veo que son algo más que cumplidores los,
1: sí,
8: dos y diferentes.
0: Los dos, además.
8: Sí, sí, a mí Pereira me gusta. El tipo de lateral me gusta más Pereira
0: que
8: Escudero.
0: Y diferentes. O sea, son buenos cumplidores y encima son diferentes. ¿Qué más quieres?
8: Los vamos a ver jugar juntos más de un día,
0: sí, sí,
8: seguro,
0: sí.
8: Doblando
0: hecho,
8: lateral.
0: De hecho, los partidos ya se ha visto. Y en el entrenamiento que fui a ver también se vio mucho. Escudero se mete mucho por el medio. O sea, lo que hace que el lateral le cubra en un momento dado. O sea, y vamos a jugar en un momento dado. Yo no soy paniquista, ni mucho menos, ¿eh? Pero hasta con 5 centrocampistas.
8: Sí.
0: hasta con 5 centrocampistas vamos a jugar en momentos, en momentos de ataque, en momentos de defensa no, por supuesto. Pero me parece muy bien, me parece muy bien el sistema de juego de este año de este hombre. Chico, como salga bien,
1: claro.
0: Como salga bien, me parece espectacular.
1: Lo tiene muy claro el entrenador. Yo lo veo que lo tiene muy claro.
8: El lateral derecho coincidimos que falta seguro.
1: Sí.
8: Algo más. ¿Ficharíais un delantero centro? Si fichas un delantero centro, Ureña y Pau Sanz, los liberas para que se vayan de extremos izquierdos. Si no lo fichas, Pau Sanz tendrá que ser el tercer delantero del equipo.
0: Yo creo que el delantero que querían lo ha fichado. Yo creo que el delantero.
8: A Delgado.
0: Sí, sí. A Ureña.
8: A Ureña.
0: Sí, sí.
8: Ya, pero. Yo estoy pensando en si jugamos con un 4-4-2.
0: Ah. Hay falta. Claro.
8: Que tienes que sacar a dos.
0: Claro. O te fías de.
8: De Pau.
0: Sí, correcto.
1: Pau, es un diamante en el equipo.
8: ¿Crees que va a ser importante Pau este año?
1: Mucho. Siempre ha sido. Ha tenido algún bajo rendimiento, pero es un jugador, mete goles, se desmarca. A mí me gusta mucho Pau. Eso es uno de mis preferidos del equipo.
0: Hombre, y para el juego de Ibai le vale porque es un chaval con mucho recorrido.
1: Se lo quitaron también, que lo mandaron. Es que claro. Se han hecho cosas.
8: Pero yo lo veo más como un mediapunta,
0: sí,
8: un segundo delantero.
0: Sí.
8: No me sobraría fichar un delantero. Claro, es que mi confianza en Edu Espiau quizás es escasa.
0: Es que
8: yo cuando lo
0: eso.
8: Fichamos lo dije, a mí me vale y tiene sentido,
0: es que pasa
8: como
0: eso.
8: Suplente. Claro. Para 10, 15 minutos colgar algún balón ahí. Sí. Pero necesito titulares. Para mí hay un gran escalón entre Delgado y Espiau.
0: Sí, de hecho se ha visto en un par de partidos la diferencia que hay entre
8: los
0: dos.
8: Se ha visto 5 minutos.
0: Sí.
8: Que fue lo que le costó a Delgado enchufar el primer gol.
0: Correcto.
1: Y otro de los jugadores que también creo que va a dar rendimiento positivo en el lateral izquierdo es Cuenca.
8: Marcos Cuenca. El lateral, la banda derecha será.
0: La banda derecha.
1: Marcos Cuenca.
0: Bueno, es el momento de
1: yo
0: estos jugadores.
1: Que ese chico para el entrenador es titular.
0: Pero es el momento de estos jugadores.
1: Sí, claro.
0: Tanto de Pau como de Cuenca, que ya están fogueados, ¿eh? Que llevan 2-3 temporadas con el primer equipo. Y es el momento ya de. ¡Pum!
8: Ahora de que vuelen.
0: Claro.
1: Sí, yo pienso que sí.
0: No esperar a sacarlos en los últimos 10 minutos a ver si rompen. No. Tiene que ser ya.
1: Sí.
0: Titulares del equipo. Y gente que se dé, que hable, como se dice vulgarmente, que rompa la puerta. Que rompa la puerta y ya estamos
1: y
0: aquí.
1: Este entrenador lo tiene claro.
8: Lo que todos no lo van a poder hacer,
0: claro.
8: ¿Eh?
0: Claro, todos no caben.
8: O sea, tenemos mucho jovencito, Pinilla, claro. Cuenca, Pau Sanz, más los Vadillos, Tobajas y tal, que yo no los incluiría.
0: Eso te iba a decir. Cuidado los que vienen de abajo, ¿eh? Cuidado los que. Vadillo.
8: Vadillo y Tobajas.
0: Tobajas para mí.
8: Dentro del equipo los ven como buenos peloteros.
0: Tobajas es espectacular, chaval.
1: Nuevo jugador, sí.
0: Tiene una facilidad para hacer lo que piensa y lo hace muy rápido. A mí me encanta todo.
8: Ya, pero con Pau Sanz, Cuenca, Tobajas, Vadillo, Pinilla,
0: bueno,
8: no subes.
1: Sí, hombre, claro.
8: A ver, porque ninguno son jugadores de ascenso.
0: Sí que subes, pero claro, en la plantilla, como jugadores de plantilla, no como jugadores titulares. Por supuesto, no los puedes sacar en el primer equipo y que jueguen, tira, a subir a primera, a segunda división. No,
8: Pinilla lleva el 10,
0: tiene que estar en la plantilla.
8: Así, alguno va a tener que jugar mucho. Yo creo que Cuenca va a jugar muchísimo.
0: Sí, porque mientras no venga a jugar de lateral de la banda derecha. Mientras
8: está Jardín, pero aún así yo creo que Cuenca y Pau Sanz van a jugar muchísimo.
0: Jardín nos hemos olvidado, que tampoco es mal pelotero, ¿eh? Tampoco es mal pelotero.
8: Pero tiene que pegar un poco más a banda.
0: Sí.
8: Lo hace entrar mucho por el medio.
0: Es que es lo que pedimos. ¿Te das cuenta? Llevamos casi todo programa pidiendo la banda derecha. Es que es lo que pedimos. Es que es lo que falta realmente. Es banda derecha. Banda derecha, pero de verdad. No cuenta que todavía parece que.
8: Si se pegan bien.
0: Exacto, claro.
8: No sé. A mí me. Yo un delantero, si pudiera, sí que.
0: Delantero centro.
8: Sí, porque eso es lo que decimos. Pau, Cuenca, Jardí, ahora Ureña, las bandas. Pau, te vale en todos lados del ataque. Es difícil que te quedes cojo. Pero es que el 9 me parece algo tan específico y confiable. Tampoco en Espiau. No creo que vaya a marcar más de 5 goles, la verdad, el delantero de Espiau. Claro, Eduardo Espiau.
0: Da
8: no.
0: Esa sensación.
8: Si coges los números, es difícil que encuentres que los haya marcado. Me parece que igual otra referencia vendría bien. Hombre, no me sobra.
0: Si acaso lo que le viene bien.
8: Para que el entrenador pueda cambiar de sistema. Es que este chico algún día igual nos saca un 5-3-2. No me extrañaría nada el entrenador.
0: Lo que le va a venir bien a este jugador es cómo juega, cómo va a jugar el Zaragoza.
1: Ya me lo espera.
0: Con mucho balón,
1: sí.
0: Y hacia adelante y hacia arriba. Va a jugar con muchos balones a la banda, muchos balones al centro. O sea, balones a la portería. Y ese es donde está Espiau. Espiau está ahí. Y si no lo aprovecha.
1: El primer partido va a significar mucho para el entrenador.
0: Sí, importante, importante. Eso, sí.
1: En Tarragona.
8: Pues yo no le doy tanta importancia al primero. No, yo le doy al baremo de 5 o 6 jornadas, sí, pero al primero no le doy importancia.
0: No, pero es importante cómo se empieza. Mucho. Y más este año en primera ref. Va a ser muy importante. Te lo digo, perdona. No. Soy muy pesado. Que es que le tengo miedo a esta categoría. Que no va a ser tan fácil.
1: Además, que te voy a decir una cosa. Que es que eso tiene una connotación positiva para todos los socios de Zaragoza. Empezar ganando los partidos. Eso da positivismo, ¿sabes? Para decir, oye, hemos ido a Tarragona y hemos ganado. Pues no sé, chico, es que hay que empezar siempre. Si puedes ganar, pues mucho mejor que empatar.
8: Pero perder contra el Nastic 1-0 en Tarragona no me sería nada raro.
1: No,
8: ni crítico ni nada. Otra cosa es, yo lo que no quiero es llegar a la jornada 5 y que salga el lateral izquierdo a decir, bueno, no hemos ganado a nadie, pero tranquilos, habríamos de ver muy poco de fútbol para no ver que este equipo va a ganar muchos partidos. Eso es lo que no quiero.
1: No se puede decir.
8: O sea, cuando llevemos 5 jornadas, que llevemos 3 victorias, que hayamos abierto la lata pronto, un baremo que te tenga ahí.
0: Claro.
8: Pero no que lleves 10 jornadas y te salga el entrenador a decir, me ha faltado tiempo, ¿eh? Me ha faltado tiempo. Joder, llevas 10 partidos, una victoria. ¿Cuánto tiempo necesitas?
1: Que ya ha pasado aquí, anteriormente.
8: Con los el año pasado. Concretamente.
1: Claro.
0: Demasiadas veces ha pasado.
8: Porque creo que el tren del ascenso el año pasado sí que el Eldense tuvo cierta fortuna. Pero creo que el tren del ascenso se pierde fácil. Sí. Haz un mes de mala racha y te apees un poco. Igual los resultados luego ya no te son favorables. Porque, volvemos a reiterar, no te vale quedar tercero. Sube el líder, punto. Por tanto, va a ser líder, poco hay que pinchar en cualquier categoría, poquito.
1: Es que yo lo del Eldense, cuyo nombre no quiero nombrarlo, aquel partido aquí en casa fue el que nos llevó donde nos llevó.
8: Vamos con los mensajes en tan solo un par de minutitos. Vamos con la última pausa, pequeña pausa. Y os preguntaré también vuestra porra, que estamos de previa. ¿Cuál es el resultado? Venga, resultado y goleadores. Ponlo en el chat de YouTube. Estamos en directo en Antena Aragón. Y te leo en un minuto.
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3: Mensajitos como el de Fran. Buenos días. ¿Óscar Ureña será mejor que Hanson? Eso es fútbol ficción.
4: Está por ver.
3: Difícil de saber. Chapelas, estás genial. Decían que antes del programa se nos oía buenas. Tani Teruel decía: buenas, Adrián y compañía. Temporada nueva y volvemos a estar aquí con vosotros. Gracias y un saludo. No, gracias a ti. Gracias a ti. Un saludo a David Soriano, que decía: Chapelas, un crack. Omar Luna. Un saludo. Ana, buenos días. ¿Es verdad que la Sociedad Nueva Romareda le ha dado 8 millones al club? Lo desconozco. No estoy muy puesto en el tema Romareda.
4: Mira,
3: ahora mismo
4: calambre,
3: con el mercado abierto. Pero decías que era... Bueno, da igual, da igual. Estamos de previa de partido, me da igual las obras ahora mismo. Escurge el verdugo. Estabais hablando del programa. Seguro que hacéis programas, comentarios más picantes durante las pausas y con el micrófono apagado. No, no, por ahí van, por ahí van.
4: No te lo puedes imaginar.
3: Por ahí van. Yo me porto bien, yo me suelo callar. José María Martín Morós, comienza mi programa favorito. Un abrazo. Daniel Sánchez, buenos días, cafegoleros. ¿Cuántos fichajes creéis que hacen falta? Falta el lateral derecho, y pensáis que habrá algún fichaje más si no hay más salidas. Yo creo que por dinero sí que nos da para un fichaje más. Otra cosa es que queramos hacerlo.
5: Claro.
3: Yo no tengo claro que queramos hacerlo. O si con un lateral derecho ya nos vale.
5: Te han demostrado claramente que no van a gastar un duro.
3: Eso sí.
4: Otro delantero.
5: Al revés.
4: De mi manera de ver.
3: Igual se guardan el dinero y en invierno si hace falta.
4: También.
3: Si es más. No lo sé. Ángel Delgado, mira, el primo de nuestro delantero, con 78 puntos ascendidos. Así que si no se empata, se pueden perder con 78.
4: Cuando empiezas a sumar.
3: No los hemos sumado en 3 años. En los últimos 3 años no hemos conseguido tantos puntos. ¿Cuántos hicimos el año pasado? Hicimos 36.
5: Me ha matado.
4: Es muy bueno, Adrián, muy bueno.
3: Es que ni doblándolos llegamos a lo que tenemos que llegar.
4: 6, doblándolos.
3: Madre mía, 78 puntos.
5: Paso venido yo. Paso
3: qué pereza. Para ganar
5: pa
3: eso.
5: Para que me den estos disgustos.
3: Dice, hay que ganar 26, 19 son en casa. Se pueden perder unos 12. Fernando Hernández, muy buenos días. Ayer Lano nos sorprendió con un fichaje que no se esperaba. Óscar Ureña es zaragocista. Carlos, buen trabajo del Lalo. Ha repuesto rápido y bien al extremo saliente. Cuando se hacen las cosas bien, hay que decirlo. Yo también lo valoro, le han sobrado días. Ya puede, el entrenador si quiere hasta lo puede convocar en esta jornada.
5: Claro.
3: Eso es lo que tiene que hacer el director deportivo.
4: Y haciendo así los resultados también acompañan bien. Fíjate tú, si soy optimista.
3: Oye, claro, haciendo las cosas bien es más fácil.
4: Siempre, claro.
3: Jorge Cortés Ureña es bastante bueno para la categoría. Con el Girona en primera ha jugado buenos partidos. Me sorprende que estuviera en segunda ref ahora. Porque no ha tenido continuidad. Ha tenido minutos sueltos. No ha sido titularísimo. Y es difícil cuando no es titular.
5: Luego también a jugadores de esa edad se les mueve mucho. Se los mueve, los representantes, claro, los mueve mucho. Claro, sí. No paran, y no es real. Muchas veces no es real.
3: 3 años, 3 comisiones está bien.
5: Claro,
3: ¿verdad?
5: Está bien.
3: Decía José Luis Vizcarra, hay que pasar ya página. De Francho, vamos a mirar al presente, todos enfocados al objetivo. Fran, un saludo a Eduardo Doñate, que ayer te vi, un saludo.
5: Saludos.
3: Decía Jorge, a Iván Azón lo quiere el Transbosport turco. Pues sería un paso enorme atrás en su carrera.
4: Sí, además ha dicho que buena pasta, ¿eh?
3: Eso está bien, siempre, claro. José González, yo creo que Francho se merecía jugar en primera división, un jugador muy trabajador. Enriquito, con ganas de que empiece la liga y a ver si nos acostumbramos a sacar buenos resultados. El domingo viaje a Tarragona a animar. Feliz día a todos, va a haber
4: igualmente
3: 1800 zaragocistas.
5: Poco se habla de eso, es una barbaridad.
3: Sí.
5: Es que va a haber más de Zaragoza que de Nastic.
3: Puede ser, pero me parece inteligente por parte del Nastic no poner trabas y llevarte la caja.
5: Claro.
3: Yo creo que no tenía el año pasado. Si es una pasta.
5: Ya diría yo, si van a perder igual.
3: Eso es, esperemos.
4: Se puede ir en barco.
3: Todo el zaragocismo yendo en masa a ver a Baki, sé cómo lo echáis de menos.
4: Ostras.
5: Por eso va, por eso.
3: Por eso. Sergio Escaso, dijeron que el lateral derecho estaría a principios de semana. ¿Será que están apurando por Sangali? A mí, según me han dicho, lo de Sangali, se habló con él directamente y naranjitas. No sé si ha cambiado la situación porque puede cambiar. Pero hace unos días hablaron con él y nada. Habló con él alguien de la dirección deportiva directamente. Pibe, buenos días y alegóricos días. Francho se fue gratis por quitarse la ficha tan alta. Yo no lo extrañaré. Siempre las mismas declaraciones y esperando al final que iba a pedir explicaciones. Decía EAF, lo del tema de las lesiones musculares de Ureña con muchísimos días de baja por temporada se contempla también. Un jugador explosivo que sufre muchas lesiones, demasiadas. Apuestas para un equipo que quiera ascender.
4: Por eso que es explosivo le pasa eso, claro.
3: Carlos, escuchad, Pau Sanz va a ser importante. Luis Martínez Salas, que qué ganas tenemos, yo mucho deseando ver a mi equipo como loco. Yo en el ambiente noto ganas.
4: Se nota en la calle.
3: Ganas de ganar.
4: Sí.
3: Luego.
5: Eso es
3: luego hay que ganar. Luego hay que ganar.
5: Sí.
3: Pero yo a la gente la veo con ganas de ganar.
5: Ganas de ver al equipo ganar.
3: Sí.
5: Es lo que ganas.
4: Además, fíjate la fiabilidad de este club con la gente que se ha hecho abonada. Más aún. Fíjate el zaragocismo.
3: Y no por el descuento, ¿eh?
4: No, al revés. El 5% de los últimos que se han hecho más. Es lo que había que pagar. O sea que es que, no sé qué más queremos.
3: Casa Baster decía que él tiene ganas de que empiece la liga. José Luis, Francho, son 700.000 que te ahorras más los objetivos, el porcentaje en caso de traspaso. Igual sí que te sale rentable la salida. Decía Javier Langarita, Ureña le achacan que tiene muchas lesiones. No lo sé. Este año por ahora, toco madera, cero partes médicos, 0-1, bien. Vale.
4: Sí.
3: Les envolvemos en papel de burbuja. Y a ver si sigue así la cosa.
5: El último día de entrenamiento no estaba Escudero, pero no es porque esté lesionado, es porque tiene unas pruebas para que de hacerse el pie tal cual, porque estoy hablando con él. Y no, tranquilo, me dice que no estoy lesionado ni nada. Pero estas son unas pruebas que tenía que hacer.
3: No es parte médico.
5: No es parte médico.
3: Estamos bien.
5: Importante.
4: ¿Sabes tú lo que es lo bonito que es venir a esta casa y hacer el programa con los partidos ganados?
3: Y los jugadores sanos. Sí,
5: y que no te duela nada.
3: Cada lunes
4: bueno, aquí si no
3: leíamos la lista de partes médicos. En Santander yo recuerdo llevarme una alegría de conseguir ganar al líder. 2-3 ganamos. Al día siguiente 4 partes médicos. Y dices, pero así que, ¿a dónde vas? Es que por cierto, esos de los partes médicos no están encontrando equipo, por lo que sea. Alguno de ellos. Igual no. Esa fiabilidad se ha corrido la voz de lo fiables que
4: ahora
3: son.
4: Me parece que él va a
3: lo primero que dijo Ibai cuando llega
4: sí.
3: Es que esto de las lesiones se trabaja. Y me parece totalmente cierto.
4: Sí, claro.
3: Si sí, estás más pendiente médicos, buscando excusas de... Por ejemplo, los jugadores se quejaban de que los lunes les dolían mucho los talones para entrenar. Que es que el césped de la ciudad deportiva estaba muy duro y que les dolía mucho los talones. En cambio, Borja Iglesias, cuando llegó aquí, a él no le dolían.
4: Nada. No le dolía nada. A Borja Iglesias.
3: Y no creo que entonces la ciudad deportiva fuera de última tecnología. Es un poco la voluntad también.
4: Mucho.
3: De hacer las cosas.
4: Mucho incide eso. Y de también, tener ganas.
5: Y también importa mucho, claro. O se nota mucho, empezar ganando partidos. No te acuerdas de. Bueno, estás ganando.
4: Sí, claro, da mucha moral.
5: Estás positivo, sí, estás con ganas de.
4: Sí.
5: Y se te olvida todo.
3: Sí, cuando vas colista a 7 puntos de la salvación, ¡ay! Los tirones. Pero si vas tercero en la liga y con aspiraciones se lesiona menos.
5: Véndame fuerte y ya se acabó.
3: Y tiro.
4: Fíjate que yo soy un tío que siempre de cachón de broma y tal, pero yo cuando eso estoy muy cabreado. Hay días que el segundo plato ya me lo dejo. El año pasado me dejé 68 segundos platos de la comida.
3: Decía Javardi a los cafegoleros que puede salir mal. Hemos reseteado como muchos querían, bajando de categoría. Gente joven y con hambre, veteranos de guerra y un ascenso que le debemos a Lalo. Va a ir todo redondo, ojalá.
4: Ojalá.
3: Alfredo Pérez, si queremos ganar la liga hay que marcar el ritmo desde la primera jornada, demostrar al resto de la categoría que estamos aquí para ser los mejores y nada más.
4: Sí. Otra cosa también, a ver los árbitros, si ellos tienen respeto. Eduardo, a lo que suena...
3: hubo esta semana instrucción, pero ¿tú qué pensáis, Chapelas, Eduardo, cuando vayan Ander Herrera, Escudero y esta gente a protestar al árbitro? ¿Nos van a tomar el pelo o nos lo van a tomar menos a partir de ahora?
4: Yo pienso que menos. Algunos irán para el vestuario a los árbitros.
3: Cuando le vaya Ander,
4: le dirá a Linier, vámonos.
3: Ander les va a dar unas chapas a los árbitros que no están preparados.
4: Pero, total, total.
5: Estuve sí. también hablando con él, ya que hablé con el Escudero. ¿Cascal? Te pone la cabeza.
3: Coño, le llaman Piquito de Oro.
5: Y no sí. para, además que no para. Le quieres preguntar algo y no te deja, no te deja opción de poder preguntarle.
4: Es lo que dice Adrián, que es un gacho que te envuelve. O sea, le dices, vaya, ver, no, pero es que
3: al árbitro desde el minuto uno de cada partido va a estar comiendo la cabeza.
4: Y encima se ríe. Cuando se dirige, se ríe.
5: A la hora de pitar faltas, a la hora de sacar tarjetas, quieras que no, inconscientemente miran el número del jugador. Inconscientemente.
3: Inconscientemente, unas narices.
5: Que soy buena persona. Joder. Y es así. Y se pagan jugadores como Ander Herrera, Escudero,
4: Cuenca.
5: Sí, vale, no, sí, lo que usted diga, pero sí, no, tiene razón. Pum, y ahí se quedará todo.
4: Que por cierto, los árbitros viendo los partidos de primera división por televisión, tela como han empezado, Joder.
3: No los sigo.
4: Yo es que por distraerme, pero joder.
3: Decía Epi Blas, buenos días. Ya sé que en primera o regional zaragocista hasta el final, pero me está costando ilusionarme. Javier Arguedas, buenos días. Si lo que sacas con las ventas, que ha estado muy bien, no lo inviertes en hacer mejor equipo de la categoría, quiere decir que no aprendemos. Me da mala espina esta temporada. Juan Gracia, buenos días. A ver si subimos, porque como tengamos un estadio mundialista con el equipo en primera ref, va a ser de traca.
4: Que no.
3: Ya.
4: Pero
3: bueno.
5: Y otra cosa en referencia a los árbitros, que yo siempre los defenderé. Vamos a echar de menos el VAR. Lo que siempre estábamos protestando. El VAR, es que no lo ha visto. Es que no ha mirado. Es que no ha ido al VAR. Es que no. Vamos a echar de menos el VAR.
3: A ver si los linieres trabajan en esta categoría.
5: No, es que vas a ver otro tipo de arbitraje.
3: Y puedo dejar de pedir su abolición.
5: Vas a ver un arbitraje mejor que el de segunda división.
4: Yo le he hecho en falta el de al lado de mi casa, que ha cerrado.
5: Es más, un arbitraje de verdad.
3: ¿Por sí, qué? Es a mí que me molesta, que no piten ellos.
5: No. ¿Con quién? ¿En segunda? No es tanto así, pero es que son muchas cosas.
3: Que tenga tanta influencia el que está en Madrid.
5: El primera red es lo que es. Sí. El árbitro pitará, catapulches, pues no hay más.
3: José Miguel Durán, del Nikita Luxemburgo, un saludo, crack, un saludo fuerte, un abrazo fuerte, amigo. Dios Watch, buenos días, jornada 1, vamos. A ver, Quique Castro, 0-2, goles de Chapeles y Doñate. Bueno, me vale.
5: Qué majo.
3: Con la buena. Juanjo Jiménez, buenos días desde Murcia. Un abrazo, Juanjo. Consejo de un rival, aprovechad el primer año para ascender, porque esto se complica. 12 años y vamos. ¿Ya lleváis 12 años en primera ref en Murcia? Y da igual los abonados o la historia, eso al revés, es más estrés y más presión. Carlos, Nastic 2, Zaragoza 2, Blanca 1-2 ganamos con goles de Delgado. José Bolsas Ibáñez decía 1-2. Este ha puesto el mismo resultado que yo. Un gol de Bakis y 2 de Delgado. Yo me subo ahí. Decía ACB, tengo un colega que trabaja en el Nastic y dice que Bakis está súper fino y que tiene un cañón.
4: Sí, en la mesilla.
3: Escucha, ACB, estuve la semana pasada con él en el hotel, frente con frente.
4: Sí.
3: El capi adelgazado. Estaba fino, sí. Estaba fino. Parecía más alto que yo. Parecía hasta que había crecido. Estaba fino. Dije, no puede ser. Ahora me haces la dieta, ¿eh? Ahora me haces la dieta. Para meter dos este finde. Sí.
4: Veremos ahora, joder. Siempre lo pasa igual.
3: Dice que trabaja en Asti, pues es cierto, ¿eh? Lo vi el otro día. Lo vi hace una semana. En persona. En el hotel. Ropa de calle los dos. Estaba fino. Dije, joder, está en forma, madre mía, ya verás tú. Que iba sin marcar un gol desde que nació Chapelas.
4: Desde el 42 lleva.
3: Uy, me voy.
5: Yo no cuento de hecho.
4: Pero volveré.
3: Eduardo, muchas gracias. La porra, rapidísimo.
5: Un placer. 1-2.
4: 1-2.
3: Yo también 1-2. Todos damos por hecho el gol de Bakis y que ganamos el partido. Correcto, muy bien.
5: Correcto.
3: Muy bien. Los goles del Zaragoza para mí los marcarán Tachi y...
5: uf. Delgado.
3: Y Delgado. Aupa el Real Zaragoza. Hay que ganar el domingo a las 9. Aquí estamos para vivir el partido.
4: Aupa.
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0: Muy buenos días a todos. Hoy es viernes 28 de agosto. Soy Pilar Sopesens y quiero dar la bienvenida a todos los que ahora se unen a nosotros aquí en Esto es Aragón, en Ebro FM. Decimos hola también a los que lo hacen después, por la tarde, por la noche. Les recuerdo que nos pueden sintonizar en cualquier momento del día, aunque no estemos en directo, y también desde cualquier parte del mundo. Así que no me pongan excusas con que están de vacaciones. Pueden hacerlo a través de www.diarioaragones.com. ¿Tienen planes ya para el fin de semana? Miren, perdónenme, que tengo la voz un poquito tomada, ya saben, esos cambios bruscos de temperatura, esos aires acondicionados. Seguro que hay más de uno que también estos días tiene que tirar de pañuelo para seguir adelante. Pero bueno, volviendo a esos planes fantásticos para el fin de semana, si es que no tienen que trabajar, quizá regresan a sus pueblos o se dedican a vivir en la ciudad, una Zaragoza extraña, ¿verdad? No sé si piensan lo mismo que yo, con todavía mucha gente fuera de la urbe, aprovechando esas vacaciones, en algunos momentos casi fantasmagóricas, esas calles vacías. Pero en cualquier caso, días para disfrutar de nuestra ciudad. Nosotros hemos preparado un montón de temas interesantes. Si nos quieren acompañar, les damos ya las gracias. Como siempre, estaremos en estas fechas hasta la 1:30, así que quédense con nosotros aquí en Ebro FM.
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3: El 99% de la materia del sistema solar se encuentra en el Sol. 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

0: En estos días de calor, seguro que han utilizado ustedes el aire acondicionado, si lo tienen, o por lo menos un ventilador. Pero ¿qué ocurre cuando una familia no puede hacerlo porque no puede pagar la factura de la luz? Ocurre en un porcentaje más importante de lo que pensamos, se llama pobreza energética, y hablamos de este asunto con Cecilia Foronda, directora de Acción para la Transición Ecológica Justa de ECODES. Buenos días, Cecilia.
1: Buenos días.
2: Ahora hablaremos en concreto del término pobreza energética, pero antes, hace poco se presentaba esa red de 60 refugios climáticos municipales. ¿Se está más concienciado sobre que esta situación de calores no va a cambiar, va a ir a peor y es un problema para la salud?
1: Se está más concienciado porque efectivamente se ha implantado esta red de refugios climáticos, pero todavía hay gente que dice que sigue haciendo el mismo calor que siempre, que antes también hacía calor. Y las pruebas científicas dicen que las olas de calor son cada vez más largas y más persistentes, con lo cual el cambio climático existe y estamos sufriéndolo.

0: Eso, actualmente es lo que se puede hacer. Tenemos espacios públicos que están refrigerados, pero que solo están abiertos al público en las horas de uso más habituales para los usos que se crearon. Los refugios climáticos se trata de aprovechar estos espacios públicos como bibliotecas, como centros de salud, como centros de día, para aumentar las horas, abrirlos a otro tipo de públicos que no serían los habituales, de modo que se puedan, que las personas que no pueden mantener su vivienda a una temperatura adecuada, que en Aragón son casi un 37%, puedan acudir a estos refugios climáticos a refrigerarse y a pasar unas horas a una temperatura adecuada.
1: Claro, porque eso es a lo que nos referíamos, ¿no? Con pobreza energética. En estos días que las recomendaciones quédense en casa en las horas centrales del día, para algunas personas casi es peor estar en casa porque hace más calor.
0: Nosotros, en el programa Ni un hogar sin energía de acción contra la pobreza energética, hemos visitado casas en verano cuya temperatura era en 34 grados, con lo cual quedarse en tu casa a 34 grados centígrados con un bebé de 8 meses, pues no es la mejor recomendación. Estos refugios climáticos son cruciales para que estas personas que viven en viviendas poco aisladas o que no tienen recursos para usar ventiladores puedan pasar unas horas refugiándose del calor asfixiante.
1: Claro, por lo tanto, ahí ha dicho algo importante, varias horas, porque no es como estar un ratito fresquitos. Claro, estas personas, si hay 34 grados y hay una persona, o un bebé, o un anciano, o una persona con una enfermedad crónica, como nos ha dicho antes, tendrían que ser sitios preparados para pasar muchas horas.
0: Efectivamente, pero es verdad que lo importante es los recursos que ya tenemos, aunque no estén perfectamente equipados, permanezcan abiertos. Solamente con que haya un lugar donde sentarse, donde estar un ratito, desde luego hay que pensar que va a haber que hacer refugios climáticos preparados para estar muchas horas y con comedor, con sala de estar, pero mientras eso llega, para la urgencia en la que nos encontramos, tenemos muchísimos edificios públicos que al menos podrían estar abiertos para que estas personas acudan y estén un rato a una temperatura que no afecte a su salud.
1: Claro, hablando de, bueno, pues equipamientos que ya tenemos o infraestructuras que están infrautilizadas, podríamos hablar del recinto Expo 2008.
0: Bueno, es una opción, pero ese es precisamente es uno de los que menos habito actualmente. Está la mayor parte de ellos, pues no está condicionado para que las personas pasen tiempo allí. Es una opción, pero bastante peregrina. Actualmente, ¿qué se puede hacer? Las bibliotecas están abiertas solamente por la mañana. No decimos que tengan que estar los bibliotecarios, pero sí que podría haber personal para que la gente pudiera estar sentada. O sea, hay otros, en el contexto de urgencia, la Expo, pues, se puede plantear dentro de cierto tiempo, ¿no? Pero hace falta obras, acondicionamiento, que para este verano no vamos a llegar.
1: Claro, pero bueno, tenerlo como en el futuro como una posibilidad, ¿no? Porque tenemos el pabellón de España, el de Aragón, que no se están utilizando para nada y bien acondicionados, eso sí, claro, preparándolos con tiempo, podrían ser una opción porque además cabe mucha gente, da pie a que se estuviera fresquito, que se pudiera pasar allí muchas horas.
0: Es una posibilidad como tantos otros, es cuestión de planificación. Ya hace muchos veranos que hace calor, con lo cual no es cuestión de que en junio nos pongamos a pensar qué hacer, sino en septiembre empezar a preparar el verano siguiente, tanto en refugios climáticos como, por ejemplo, en los colegios. Todos los veranos nos pilla el tren y llegamos tarde a prepararnos para el calor.
1: Claro. Además, lo que dice, ¿no? Que hay otras medidas en la ciudad, pues pensando en la sombra de los árboles, en las plazas que han sido tan duras tantos años que vuelvan a renaturalizarse, o incluso el pavimento, ¿no? Estas famosas operaciones asfalto, pues que se hagan con materiales más que permitan que sean más permeables.
0: El entorno urbano es fundamental para disminuir la temperatura, la vegetación, la hierba, los árboles sombrean, dan humedad, refrescan el ambiente, pero el urbanismo actual ha ido a contracorriente. Como bien ha dicho, cada vez son más las plazas y las nuevas plazas que se han inaugurado vuelven a ser plazas con muchísimo cemento, con muchísima dureza y con poca vegetación frondosa, que no plantitas. Entonces es muy importante un urbanismo que regenere la ciudad y la reverdezca.

0: Y además por barrios, porque hablábamos hace un tiempo con el Instituto Universitario de Ciencias Ambientales de la Universidad de Zaragoza, el IUCA, que habían elaborado un mapa que mostraba cómo, depende del barrio donde vivas, pasas más calor.
1: Depende de la, en todos los casos pasa de cuán antigua es tu vivienda. Uh-huh. Hay barrios en los que las viviendas fueron construidas antes de 1980 sin criterios de aislamiento térmico. Hay barrios donde el urbanismo ha sido más duro y carecen completamente de árboles. Depende de la época en la que se construyó el entorno urbano y se construyeron los edificios. Efectivamente, hay barrios donde se sufre el calor de forma más intensa porque no están preparados ni las viviendas ni el entorno urbano para ello.
0: Uh-huh. Bueno, y me quedo con ese dato que nos ha dado antes. Cerca del 37% de la población aragonesa pasa calor en verano por no poder pagar la factura de la energía, de la factura de la luz.
1: O por tener una vivienda inadecuada. Porque también las viviendas no están preparadas para el calor, no se hicieron con criterios de aislamiento térmico. Hace falta ayudas para rehabilitar las viviendas.
0: Claro, porque además cuando se hicieron, pues no hacía este calor, que tenemos pruebas de que sí que ha ido no solo en aumento, sino que llega antes y se va más tarde.
1: Efectivamente.
0: Cecilia, para terminar con estas labores, ¿no?, de divulgación, de concienciación, y con esos 60 refugios climáticos municipales que tenemos ahora en Zaragoza, que cabe, hay sitio para la mejora, pero ¿cree usted que hay conciencia, empeño, que se va a avanzar en esta materia?
1: Pues creo que hace falta más conciencia y hace falta más política pública para acondicionar nuestras viviendas y nuestros entornos al contexto de emergencia climática en el que vivimos. No vale con refugios, hace falta también políticas que rehabiliten viviendas y que regeneren el entorno urbano, con euros, por supuesto.
0: Pues con eso nos quedamos. Cecilia Foronda, directora de Acción para la Transición Ecológica Justa de ECODES, muchas gracias por haber hablado hoy con nosotros.
1: A vosotros.
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0: Cada verano tenemos que lamentar casos de ahogamientos en piscinas, también en playas, en ríos, embalses. ¿Se podrían prevenir? Pues hablamos de este tema con Gerardo Belloc, presidente de la Federación Aragonesa de Salvamento y Socorrismo. Buenos días, Gerardo.
1: Buenos días.
0: Bueno, cuéntenos, porque en las noticias todos los años, sobre todo pues niños, ¿no?, que obviamente es una terrible noticia conocer que se han ahogado, y yo quería saber si estos ahogamientos podrían prevenirse, podríamos hacer más para evitar que ocurrieran.
1: Pues lamentablemente sí, muchísimos de los ahogamientos que se producen podrían haberse evitado simplemente manteniendo un poquito más la precaución y haber tenido en cuenta factores que no, que aunque están en conocimiento de la gente y de sentido común, pues muchas veces se nos olvidan o no se tienen en cuenta, o hay veces que hay fatalidades. Uh-huh. Y no siempre son los niños, al final los niños son las partes más vulnerables, igual que los mayores, pero la mayoría de ahogamientos son personas más mayores, más adultas.
0: ¿Cuáles serían los errores más frecuentes que cometemos como bañistas y que, por lo tanto, aumentan ese riesgo de ahogarnos?
1: Bueno, sobreestimar nuestras propias facultades, nuestras propias capacidades, no olvidarnos de los riesgos que atañe cualquier espacio acuático, cualquiera que sea, más allá de un palmo o 25 centímetros de profundidad, ya puede una persona ahogarse por diferentes motivos, y luego no seguir las recomendaciones que existen con cartelería, socorristas o simplemente avisos de prevención a nivel institucional.
0: Uh-huh. Claro, ha dicho un poco más de un palmo ya podemos tener un percance y ahogarnos, por lo tanto, saber nadar no significa que no nos pueda ocurrir.
1: No, así es. De hecho, este fin de semana una fatalidad en un triatlón, hubo una persona que falleció, una persona completamente capacitada para nadar. Pues al final no siempre te vas a ahogar porque las circunstancias te sobrecogen, sino que también se encuentran otro tipo de sintomatologías. En este caso, si no leí mal la noticia, fue por una parada cardiorrespiratoria, pero igualmente una lesión, cualquier situación en la que no estamos preparados y que de repente nos sobrecoge, nos entra el pánico, no mantenemos la calma y nos puede llevar con grandes dotes de natación, pues a veces sufrir un ahogamiento o no poder llegar a salir de la situación que nos ha sobrevenido.
0: Gerardo, vamos a repasar un poco los principales espacios de baño, ¿no?, en Aragón. Yo creo que el primero serían las piscinas. Cuando vamos a una piscina, ¿qué es lo que tenemos que tener en cuenta antes, durante el baño, el tiempo que estemos allí, para evitar cualquier accidente?
1: En una piscina donde existe la figura del socorrista, siempre va a haber una persona que va a ser capaz de reaccionar a priori ante una situación de emergencia. No obstante, eso no significa que ellos son las personas que tienen que vigilar a niños o a personas vulnerables, sino que son las personas adultas las que tienen que estar pendiente constantemente de niños y personas mayores o con otro tipo de vulnerabilidad. Seguir sus indicaciones, ducharnos antes de meternos al agua, tener mucho cuidado a la hora de zambullirse, hacer posible meternos poco a poco y por la escalera o por el bordillo, pero evitar saltos demasiado en picado, que dicen los niños. Uh-huh. Y vigilando la profundidad que existe dentro de cada vaso, de cada piscina a la que nos metemos.
0: Eso sería lo principal. Si además tenemos niños, ¿hay algún extra que, bueno, por supuesto, no dejarles nunca de mirar, de prestar atención, y algún otro tipo de, bueno, por ejemplo, el color del bañador, ¿no?, que también puede ser importante?
1: Sí, el color del bañador influye. Siempre y cuando estemos vigilando a esos niños, pues ya va a ser menos importante. Lo que pasa es que si para todos, en una situación donde no existe un socorrista, cuando tenemos a varios niños a la vez, el color del bañador pues es un aliciente más o una ayuda más, que si es de unos colores que no se pueden difuminar con el agua o con la superficie del agua, pues garantiza pues una mejor visión. Pero no obstante, la vigilancia, los aprendizajes tempranos de nadar, para aprender a nadar, elementos de flotación seguros, los juguetes, los manguitos, los churros, son elementos para aprender a nadar Los chulos, los manguitos no, son más de flotación y son inseguros. Lo más seguro para que el niño flote y no se ahogue es un chaleco. Uh-huh. Un chaleco homologado con distintas válvulas de seguridad, con cierres de seguridad homologados. Pero siempre lo que decimos es que una persona que no sabe nadar, que no hace pie, incluso cuando hace pie, si no sabe nadar, pues una persona constantemente vigilándole y cerquita de él.
0: Uh-huh. Vamos a, además, esos chalecos que cada vez, la verdad, que se ven más en las piscinas. Y claro, aquí son muy populares los ríos, bañarse en los ríos, en las pozas, también en los embalses, que eso entraña otros riesgos específicos diferentes a los de las piscinas, ¿verdad?
1: Así es, las piscinas parece que las tenemos más, somos más conocedores del espacio, estamos más acostumbrados a acudir a ellas. Y bueno, lo que digo, al final siempre, en casi todas hay una supervisión profesional por parte de los socorristas, una cartelería apropiada, pero en espacios naturales, y Aragón tiene inmensidad de ellos y de muchas maneras, pues el espacio natural es completamente cambiante, existen corrientes, existe una temperatura muy muy diversa y muy contraria muy distinta a la que tenemos afuera, por lo tanto el contraste es mucho mayor. Las rocas, el lecho, las superficies que están alrededor y debajo del agua son a veces no las vemos y son bastante inseguras porque patinan, porque resbalan, porque hay elementos que no vemos o que no conocemos. Uh-huh. y eso es un añadido más a que ocurran todo tipo de desgracias.
0: Uh-huh. Además, hay algunas zonas en las que está expresamente prohibido bañarse, hemos hablado aquí en alguna ocasión de ellas. ¿Qué es lo que tenemos que hacer si vemos que alguien parece que se ahoga? ¿Qué debemos hacer y qué debemos no hacer?
1: Bueno, lo primero que tenemos que hacer, tanto si nos estamos ahogando nosotros, me refiero a estamos teniendo problemas dentro del agua, o vemos a alguien que puede estar en problemas, lo primero es mantener la calma, pensar por nuestra propia seguridad cuál es la mejor la garantía. Si yo tengo conocimientos de socorrismo y si voy a ser capaz ante esa situación de poder actuar con un resultado satisfactorio, o si no, pues lo primero que tendré que hacer será siempre avisar a los servicios de emergencia y entonces ya intentar ayudar en la medida de lo posible. Hay veces que simplemente nos lleva, o incluso gente que no sabe nadar, no tiene destrezas, por el hecho de ayudar a una persona cercana, un familiar, se tiran y ni siquiera contemplan que ellos no son diestros en esa situación, en ese medio, y entonces ya son dos personas las que van a tener el problema en el espacio acuático.
0: ¿Pueden los síntomas de un ahogamiento manifestarse después de haber estado en el agua? Pues tenemos un susto, pero proseguimos el día con normalidad y de repente pasa algo que nos lleva a urgencias y nos dicen que es por este motivo de haber estado bajo el agua.
1: Sí que puede darse el caso, porque al final siempre que hay un conato de ahogamiento en el que respiramos agua, se puede producir una anomalía y una consecuencia a nivel pulmonar que puede ser que a priori no lo vamos a interpretar en ese momento, porque la vemos a esa persona, pues bueno, como consecuencia de lo que ha pasado, la vemos en esa situación, pero la vemos que se mueve, que respira, que está bien, que está cómodo o cómoda, y el problema es que luego con el tiempo, de repente, pues esa insuficiencia respiratoria o insuficiencia pulmonar que viene después, sí que pueden llevarnos a un problema, y evidentemente si no acudimos a un centro médico, que es lo recomendable. Una vez que hemos tenido un conato de ahogamiento con una posibilidad de respiración de agua, pues lo mejor es acudir a urgencias y que allí eliminen cualquier tipo de duda.
0: Uh-huh. Bueno, hemos mencionado la presencia, ¿no?, de los socorristas, por ejemplo, las piscinas. Ustedes además están pues formándose continuamente, un trabajo increíble, y cada año se enfrentan, ¿no?, a estos retos, podríamos decir.
1: Sí, así es, porque cada vez es más complicado hacer controlar los medios de todo tipo de situaciones en los espacios en los que existe la vigilancia. En ocasiones están bien delimitados, otras veces las personas nos movemos a espacios que queremos más tranquilidad, donde pues evidentemente no hay esos riesgos, o sea, no hay tanta gente, entonces los riesgos aumentan. No existe la figura del socorrista y por lo tanto la capacidad de respuesta va a tardar más en llegar y el acceso y demás. Entonces, bueno, los profesionales siempre desde la Federación de Ahogamiento y Socorrismo vamos a recomendar que exista un reciclaje y una formación continuada en estos temas. Cada vez hay una implementación de materiales, ahora existen drones y otro tipo de elementos en los que se incorporan a la vigilancia, a la prevención y a la actuación de los socorristas en los rescates, y que, bueno, pues al final todo suma y hace que intentemos estar más seguros, pero los números y las cifras siguen subiendo, entonces es un análisis sociológico que tiene que hacerse, porque esto es un problema que tenemos y no vemos la solución para que cada año bajen. Afortunadamente, en Aragón este año, tocamos madera, está siendo un año positivo. Solamente llevamos una persona ahogada en lo que va de año y evidentemente ya no es tan positivo porque hay una persona ahogada, pero por las cifras que teníamos desde que existen las estadísticas que conocemos hoy en día, es algo a valorar y a tener en cuenta. También al final el trabajo de prevención, de concienciación que hacemos desde la federación, desde vosotros, la prensa, la comunicación, al final todo esto ayuda y va calando.
0: Pues seguiremos con esa labor de divulgación y de concienciación sobre un asunto tan serio, tan importante como es la seguridad en el agua. Gerardo Bello, presidente de la Federación Aragonesa de Salvamento y Socorrismo, muchas gracias por haber hablado hoy con nosotros.
1: Muchísimas gracias a vosotros. Un saludo.
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2: Durante todo el año, pero ya saben nuestros oyentes que en verano, que viajamos más, nos desplazamos más, hay más gente de vacaciones, es importantísimo donar sangre. Hablamos de este asunto con Rosa Plantagenet, directora gerente del Banco de Sangre y Tejidos de Aragón. Buenos días, Rosa.
3: Muy buenos días a todos.
4: Bueno, Rosa, que decía yo que una oportunidad de oro que se nos presenta en estos días para ser solidarios, para poner nuestro granito de arena en este asunto tan importante como es la donación de sangre.
3: Pues la verdad es que sí, siempre es importante. Todas las épocas del año son importantes, pero es verdad que el verano es un periodo muy largo, además, porque nos cubre, hay gente, bueno, que empieza a irse de vacaciones en junio y acaba en septiembre. Entonces tenemos ahí 3 meses... donde hay muchísimos desplazamientos, la gente cambia mucho rutinas, claro, todavía no hay colegios, entonces la gente, bueno, pues cambia lo que es toda la organización de invierno y se puede olvidar de que donar sangre es importante. Por eso hacemos un recordatorio, porque tenemos que pensar que los hospitales no paran, o sea, los hospitales siguen funcionando y que la sangre que nosotros enviamos pues es una sangre que tiene que ser previamente donada por alguien que voluntariamente haya querido acercarse y donarnos sangre. Entonces, por eso hacemos este llamamiento y hacemos este recordatorio de que tenemos que ser solidarios y acordarnos de que es imprescindible, no solo necesario y altruista, y todo eso es verdad, pero es que es imprescindible, si no, la sanidad no funciona.
4: Claro, vamos a recordar, porque además cuando uno dona sangre, dona muchos elementos que son necesarios para distintos tratamientos, también para enfermos crónicos, además de esas necesidades puntuales.
3: Es que todo el mundo, y es verdad, que es muy llamativo, todas las necesidades urgentes. Pues un accidente de tráfico, por ejemplo, ¿no?, que se puede llevar hasta 30 bolsas de sangre. Un parto que se complica, una cirugía, que efectivamente nadie entra a operar, ningún médico sin sangre, sin que haya sangre disponible, pero que en un momento se necesite porque haya un problema de coagulación. Pero hay muchísimos enfermos crónicos que necesitan de una manera sistemática, pues después de una quimio, después de una enfermedad que tengan hematológica grave y que sea crónica. En fin, hay tratamientos que se dan siempre este tipo de transfusiones, y entonces hay que suministrarlos a lo largo de todo el año. ¿Qué elementos me has preguntado? ¿Qué elementos transfundimos? Pues mira, normalmente una bolsa de sangre, que es lo que dona o se extrae de un donante, se divide en 3 componentes: plasma, plaquetas y hematíes. Esos 3 componentes se pueden transfundir de una manera separada. Por ejemplo, pues los hematíes, todas las personas que tienen pues falta de hierro, tienen problemas, pues tienen muy bajita todo el tema de hematológico, esos son los que se les transfunde hematíes. Luego tenemos a los que son plaquetas, pues tienen problemas de coagulación, una coagulación rápida. Y luego plasma, también se transfunde cuando hay volúmenes de, bueno, pues hay que aumentar el volumen de sangre, cuando hace falta una serie de, que esté, ha perdido mucha sangre, entonces pues también se añade. En fin, hay una serie de tratamientos que necesitan y se pueden dar por separado. Por todo ello, es fundamental.
4: Este verano, como habitualmente, lanzáis campaña, ¿verdad? Y el lema me ha parecido muy acertado. En verano, dona sangre, donar no duele, necesitarlo sí. Porque, claro, tenemos que ponernos un poco también en la piel del otro, ¿no? Pues que alguien se pueda encontrar sin este recurso, o que los hospitales tengan los fondos bajo si no donamos los demás, pues claro, puede llegar a ser un problema.
3: Efectivamente, y de hecho, ese problema nosotros en nuestra comunidad autónoma pues escasamente lo tenemos, tengo que decirlo, porque la gente es muy generosa y tenemos un banco de sangre que, bueno, pues hace muy bien sus promociones y de hecho estamos todo el día promocionando y todo el día llamando para y recordándoles a los donantes de que no se olviden de nosotros, porque hay mucha gente que no por esto, sino porque, bueno, pues la rutina diaria o el cambio de rutinas pues te puede despistar y olvidarte de que puedes donar sangre. Pero es verdad que otras comunidades autónomas tienen que lanzar pues campañas de emergencia urgente, necesitamos sangre. Entonces, bueno, pues es verdad, es que está necesaria. Es que hay un concepto que difícilmente muchas veces se sabe, es que la sangre no se puede fabricar. Uh-huh. O sea, no podemos comprarla, no podemos ir a una farmacia y comprar sangre, y no se puede, nadie la fabrica. Y luego la sangre tiene también otra característica, que se nos caduca, tiene un límite de tiempo. Entonces, durante ese tiempo se puede utilizar, pero luego ya se caduca y ya no sirve. Entonces, claro, tenemos que manejar muy bien ese stock para que, bueno, pues todo funcione correctamente, para que lo que entra, lo que sale, en fin. Entonces, y en cualquier momento, cualquiera de nosotros lo puede necesitar. Y evidentemente eso sí que duele, si la necesitaras y no la tuvieras. Que pienses eso, que en un momento dado cualquiera de nosotros puede necesitar sangre.
4: Rosa, vamos a recordar un poco resumido, ¿no? ¿Cómo es este proceso? Porque igual hay gente que todavía lo desconoce. Además, ese lema de este año, ¿no? De donar no duele, pues recalcamos eso, que no duele y que es muy sencillo, no, además. ¿Qué tiene que hacer una persona interesada en donar sangre que no lo ha hecho nunca?
3: Primero, pensar que es lo más grande que puede dar. O sea, yo siempre les digo a todos que lo más grande que una persona puede dar es su sangre. Puede dar, y que es, para mí, el voluntariado más excelso que existe. Porque una persona puede dar tiempo, puede dar dinero, puede dar compañía, pero dar su sangre, además, para otra persona que lo necesita de verdad, que comparte su salud, que la otra persona está enferma. Entonces, uh-huh, tú das tu salud a otra persona. Fíjate qué grande es. Entonces, que sea valiente, que primero de todo, que vamos, que se dan. Fíjate, nosotros tenemos 54.000 donaciones anuales, pues que otras personas lo hacen y ellos también lo pueden hacer. Si hay algo que pasa, que hay gente que dice, tengo miedo a las agujas. Nada, pues es un pinchazo, es verdad. No, te sacan sangre y es un pinchacito. Y si lo dices, te ayudan. Uh-huh. Entonces, bueno, para distraerte un poco, o ven acompañada, vete con un amigo, con una amiga, a donar sangre. Y luego, pues hombre, tienes que tener entre 18 y 65 años, pesar más de 50 kilos. No hay que venir desayunada y comida y bien hidratada. No es como un análisis, sí, de sangre, que tienes que ir en ayunas, eso también. O sea que, más en esto, vamos, que vengan. Luego tenemos nosotros un punto fijo en la calle Ramón Salanova, que está desde las 8:30 de la mañana hasta las 9 de la noche ininterrumpidamente para venir a darnos sangre, o sea que cualquiera que se coge. Y después en nuestra página web nosotros publicamos los sitios donde nuestras unidades móviles van a recoger sangre. Uh-huh. ¿Vale? Porque nosotros tenemos 4 unidades móviles que se reparten por toda la geografía aragonesa y que van a los sitios, bueno, pues más recónditos. Por ejemplo, ahí estuvimos en Calatayú, estuvimos en Alcampel, estuvimos, o sea, tanto Zaragoza, Huesca como Teruel, donde esas unidades móviles van. Entonces hay que mirar en la página a ver si tú estás en esa localidad, porque a lo mejor piensa que puedes estar de vacaciones.
4: Claro.
3: Y claro, y entonces vienen a, por poner un ejemplo, estás en Biescas y vienen a Biescas porque hay donación de sangre. Bueno, pues puedes donar sangre. Eso se consulta en la página web, donde tenemos todas las rutas.
4: Uh-huh. Y por si fuera poco todas esas razones que hemos ido comentando en la entrevista, en verano siempre añadís un aliciente extra, que este año es muy refrescante además.
3: Pues sí, bueno, mucha gente nos apoya. y en este caso ha sido y está siendo el Ayuntamiento de Zaragoza. Entonces Zaragoza que dice, ¿cómo podemos pues premiar? Premiar, sí, es una manera de premiar, es una manera de reconocer, porque ya sabéis que la sangre pues es una donación gratuita. Entonces, ¿cómo les damos, como diciendo, bueno, pues a aquellos que han hecho esta generosidad de donar su sangre, vamos a premiarles de alguna manera? Entonces han sacado un sorteo de unos bonos gratuitos en piscinas del Ayuntamiento, y entonces, bueno, pues se van a sortear unos bonos de piscinas para que la gente que sea afortunada pueda, bueno, pues ir a estas piscinas a disfrutar este verano unos días. Esta promoción está en los meses de julio y agosto. Uh-huh. Hace calor. Y luego también los taxistas. La verdad es que las taxistas están muy sensibilizadas con nosotros, los taxistas de Zaragoza, ¿eh? Uh-huh. Están muy sensibilizados porque muchas veces nos llevan sangre de un sitio para otro. Y también celebraron de una manera muy, bueno, pues generosa su aniversario, su 150 aniversario, haciendo una donación de sangre de 150, todos los taxistas venían a donar sangre. Y este verano han dicho, también queremos colaborar porque siempre están con nosotros y que les tenemos que agradecer, y han decidido, pues hacen un sorteo de un jamón. Uh-huh. Y nosotros, aquellas personas que vengan a donar sangre, les damos el ticket, el sorteo. Y bueno, entrar en ese sorteo, y si son unos afortunados, pues ¿no? se llevarán el jamón, ya lo sacaremos en redes. Todos colaboran, sí, son cariños, tengo que decirlo, son cariños de asociaciones, de ayuntamientos, de empresas, que colaboran siempre con nosotros y que de un momento, bueno, pues que quieren apoyar y que quieren ayudar. Cada uno ayuda en un momento dado, pues como puede y como sabe. Porque sabe que nosotros ininterrumpidamente, todo el año, los 365 días, necesitamos sangre. Uh-huh. Y entonces, por eso saben la importancia y colaboran con nosotros.
4: Rosa, ya nos has dicho que podemos mirar en las redes sociales y en vuestra web. Sí. Los sitios donde vais a estar en verano. Uh-huh. En Zaragoza, ¿la sede del Banco de Sangre cierra por vacaciones?
3: De momento no. Nosotros no cerramos. Está muy bien esa pregunta. No cerramos. Bueno, de lunes a sábado, de momento, estamos abiertos. Uh-huh. Y de las 8:30 de la mañana a las 9:00 de la noche. Y el sábado de 8:30 también hasta las 2:00 de la tarde. Uh-huh. Y bueno, todo el mundo que se quiera acercar, ahí tiene. Estamos con aire acondicionado, lo digo por...
4: refugio climático.
3: Tenemos refugio climático sin ningún problema, se está muy a gusto, se está bien. Bueno, es un ratito. Y piensa que en cualquier momento esa necesidad podría ser tú. Tú podrías ser, cualquiera que me esté escuchando, tú podrías ser una persona que necesitara sangre, o tú podrías ser la persona que salva a esa persona que ha necesitado sangre y que tú la has donado. O sea que fíjate qué importante.
4: Con ese mensaje nos vamos a quedar. Rosa Plantagenet, directora gerente del Banco de Sangre y Tejidos de Aragón, muchísimas gracias por haber hablado hoy con nosotros.
3: Muchísimas gracias a vosotros, y gracias a vosotros también por darnos este altavoz tan importante, que llegue a tantas personas y que nos puedan escuchar, para que, bueno, se sensibilicen y se acuerden de esta necesidad. Gracias.
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0: Es el momento de salir de excursión, de explorar, conocer nuestro Aragón vaciado. Y lo hacemos, como siempre, con Sergio Larraga. Bienvenido, Sergio.
1: Muy buenos días.
0: ¿Dónde nos vamos hoy con Aragón vaciado?
1: Pues hoy nos vamos a un municipio que tiene fama de batir récords. Luego veremos por qué. Nos vamos a la provincia de Zaragoza, volvemos a la comarca de La Aranda, que hacía mucho tiempo que no estábamos por allí. Y además algún seguidor en redes sociales nos decía que volviéramos. Así que hoy cumplimos y nos vamos a visitar uno de los municipios, no localidad, municipios más pequeñitos demográficamente de la provincia de Zaragoza. Nos vamos a un municipio que se llama Purujosa. Está en la comarca de La Aranda y está lindando ya con Soria. Está prácticamente ahí el límite con la provincia de Soria y encima está el Moncayo. Al norte tiene el Moncayo y esto pues va a influir mucho en el entorno, que es realmente muy bonito, muy majo para ver, para hacer senderismo, para perderse unos cuantos días ahí, desconectar de todo. Y es una localidad muy bonita que cuando llegas te la encuentras como enriscada. Está en una ladera y ahí las casas están casi colgando. Es muy bonito, la verdad es que es muy majo. Cosas curiosas de esta localidad, pues que Becker, por ejemplo, por esa cercanía al Moncayo, nombra a Purujosa en cartas desde mi celda, lo nombra una sola vez. Aquí nació algún ilustre futbolista del Real Zaragoza también, con lo pequeñito que es esto, y bueno, pues concretamente Villarroya, de los años 80-90, que a algunos les sonará. Y bueno, y dicen que es un pueblo de récord de Guinness, porque siendo tan pequeñito como es demográficamente, resulta que tiene una red semafórica. A falta de un semáforo, yo he visto tres. Entonces, no es que haya muchísima circulación, evidentemente, sino que las calles son muy estrechicas y tienen que dar paso a uno y a otro. Y optaron, pues, hace años ya por este tipo de señalización. Y dicen que es el pueblo más pequeñito, no sé si de España o de Aragón, que tiene red semafórica en sentido estricto. Muy bonito para ver, muy tranquilico, pero muy afectado por la despoblación. Ahora lo veremos porque prácticamente colapsó en el siglo XX y estuvo a punto de integrarse en la lista de pueblos deshabitados, pero finalmente se pudo salvar y hoy, bueno, pues con pocos habitantes, pero ahí están.
0: Uh-huh. Oye, a mí lo primero que me llama la atención es el nombre, ¿no?
1: Es un nombre extraño, Purujosa, sí. ¿Verdad? Está buscando etimológicamente, había como dos tendencias. Unos decían que tendría carácter bereber o árabe, otros creen, en cambio, que podría ser de origen prerrománico. No lo sé, no he sabido. Ahí están las dos teorías, pero tiene un nombre, la verdad es que te quedas con él.
0: Uh-huh. Bueno, ¿cómo es hoy Purujosa?
1: Purujosa, siglo XXI, foto fija, nos encontramos, como hemos dicho, con uno de los municipios, vuelvo a repetir, no localidad, municipio completo, más pequeñicos demográficamente de la provincia de Zaragoza, bueno, y de Aragón. Cuenta, según datos oficiales, con 29 habitantes. Repito, según datos oficiales. Otra cosa es que la práctica vivan menos y que en invierno pues vivan menos todavía. Pero bueno, vamos a respetar ese dato. 29 habitantes lo convierte en uno de los municipios más pequeñicos de Aragón, demográficamente hablando, y de la provincia de Zaragoza. Por lo tanto, la primera característica de Aragón vaciado, pues obviamente la cumple. Es un municipio, una localidad pequeñita demográficamente hablando. Dispersión no hay, evidentemente, es que son 29 habitantes. Si también hubiera dispersión, ya habría desaparecido el municipio. Están todos en un único núcleo, muy bonito, como he dicho. Cuando llegas, te lo encuentras con una ladera prácticamente colgando, espectacular, unas vistas tremendas, pero no hay dispersión, evidentemente, solo el núcleo de Purujosa. Envejecimiento sí que hay, y eso que cuando son núcleos tan pequeñitos, siempre con las estadísticas decimos que a veces no dan la realidad plena pena de lo que hay. Pero bueno, sí que hay envejecimiento. El porcentaje de mayores de 65 años en Purujosa es 6 puntos superior a la media aragonesa, que es muy alta. O dicho de otro modo, el aragonés medio, como siempre decimos, 45-46 años. El habitante medio de Purujosa va por los 59. Por lo tanto, sí que está más envejecido. Y eso quiere suponer que un núcleo tan pequeñito, las personas más mayores que necesiten asistencia, pues seguramente se habrán ido o a la residencia o con sus familias a la capital comarcal o a Zaragoza. La pirámide poblacional es rara, porque con 29 habitantes, claro, no te vas a encontrar la típica pirámide poblacional saneada, que por la base es muy amplia y que son los críos pequeños, y conforme vas elevando la edad se va haciendo más estrechito y te sale una pirámide. Esa pirámide es muy difícil de ver en Aragón, porque aquí la despoblación es muy alta, pero claro, en el caso de pueblos tan chiquitines como Purujosa, es que hay sectores de edad enteros que faltan. Por ejemplo, según datos oficiales también, no hay personas menores de 20 años en este pueblo, y personas menores de 40 o 45 años, estadísticamente hay dos, un señor y una señora. Todo lo demás pasa, quiero decir, que refleja un poco pues que los datos demográficos son tan micro, son tan pequeñicos, que la estadística a veces pues hay que cogerla un poquito con pinzas. Uh-huh. Aporte de la inmigración no tiene, 29 habitantes. Recuerdo cuando fuimos con el Aragón Vaciado a la provincia de Teruel, creo que a Salcedillo, que es un pueblo... Yo creo que era Salcedillo, un pueblo muy parecido demográficamente, que sí que tenían aporte de la inmigración dos o tres personas pakistaníes, creo recordar. No es el caso de Purujosa. Y finalmente la densidad de población es una densidad de población muy bajita, desértica, que no llega ni a un habitante por kilómetro cuadrado. Se quedan 0,8, 0,9, bueno, vamos a decir que un habitante por kilómetro cuadrado, y esta es la foto fija de Purujosa, demográficamente hablando, en el siglo XXI, a día de hoy.
0: Uh-huh. Esto en vez de la pirámide de población es como un trapecio invertido, ¿no?
1: Porque sí, es nos como, como estos juegos de encajar piezas, sí. Y tal, es súper raro y es extraño y refleja claramente decir, jolín, pues es que no haya niños, es que no hay personas menores prácticamente de 40 años, ¿no? Eso lo dice todo.
0: Uh-huh, pues sí. Esto, como decías, es hoy. ¿Cómo ha sido la evolución en el último siglo?
1: A lo largo del siglo XX y del siglo XXI, Purujosa cumple estrictamente con el patrón del Aragón Vaciado, que es esa curva descendente continuamente, década tras década. Pero en el caso de Purujosa, además, esto se cumple de manera muy contundente. Hemos dicho que hoy oficialmente tenían 29 habitantes, con independencia de que en la práctica pues sean menos. 29. Hace 100 años tenía 564. No era un pueblo pequeñito, pequeñito, era un pueblo normal, 500 y pico habitantes. Es decir, en este intervalo de 100 años ha perdido un no, más de un 90% de la población, de 564 a 29. Y podía ser peor, porque los años 80 realmente tocaron suelo con solo 11 habitantes, según datos oficiales también. Desde entonces, pues bueno, sube a 29, pues se habrán empadronado o lo que sea, porque es un municipio. Pero fíjate, ha pasado de 564 habitantes a los actuales 29. Vamos a, es que, como decíamos antes, prácticamente colapsó. Y además muy continuado.
0: Pues sí, vaya bajada. Muchísimo. Y si nos vamos un poco más atrás, al siglo XIX.
1: Pues un poquito más atrás, la segunda mitad del XIX sigue guardando un poco esa estructura de pueblo que no era tan pequeño. Nos vamos a Madoz y nos dice, bueno, pues en segunda mitad del siglo XIX, ¿cómo va a entrar en el siglo XX? Pues nos habla de un pueblo de 60 casas. Es un pueblo pequeño, pero bueno, tampoco de los más pequeños que hemos visto, 60 casas. Además, Madoz dice, bueno, está en un clima templado, y está bien, pero tiene al norte tiene el Moncayo, y eso le va a marcar, y el terreno es montuoso, con el río Isuela por ahí, que nace por ahí cerca. El terreno montuoso es que ahora es espectacular porque cuesta llegar un poquito, la carretera está bien desde Calcena, que está, es una carretera estrechica y con curvas, pero está recién asfaltada y se llega muy bien, ¿eh? Pero está en la comarca de La Aranda, en Illueca, para entendernos, ¿eh? En la zona de Illueca. Cuando tú llegas, el terreno es verdaderamente es montuoso y es muy bonito, lleno de arboledas, de encinas, y para hacer unos paseos senderismo por ahí tiene que ser fantástico. Pero Madoz decía que esto ya existía, destacaba esas 60 casas, destaca evidentemente una iglesia y una ermita que hoy las podemos ver otra vez y que son un bellezón, sobre todo la ermita, que luego la veremos. Y Madoz pues nos ofrece un pueblo también pequeño que vive de la agricultura, evidentemente. Dice que, bueno, pues producían trigo, centeno, cebada, pues para su propio abastecimiento, y el ganado que mantenían era lanar y de cerda, en ámbito más casa familiar, no es que fueran explotaciones. Y aquí cobraba importancia también la caza. O sea, cazaban jabalíes, tal, y lobos, porque aquí en este terreno, pues también por lo visto había lobos. Aprovechaban también en esta economía de segunda mitad del 19 el aprovechamiento de los bosques de alrededor, porque tenían y tienen bosques bastante majos de encina para madera, leña, etcétera. Y evidentemente, pues no había industria. Si acaso lo que estuviera ligado a la agricultura, que no era industria, o a lo mejor el trabajo del carboneo, porque pueblos tan pequeñicos tenían que buscarse la vida como fuera, uh-huh, y fabricar el carbón, pues en sus pequeñas cositas, como hemos visto en otros pueblos también con Aragón Vaciado, pues también lo tendrían. Es decir, Madoz nos presenta un pueblo que va a entrar, pues eso, con unas 400 y pico almas, dice él, más o menos son esos 500 y pico habitantes que se ven en la estadística justo al principio del siglo XX.
0: ¿Cómo ha cambiado, me imagino que mucho, la estructura económica?
1: Pues mucho, evidentemente, porque de 564 a 29 habitantes, que además de esos 29 habitantes teóricos, la mayor parte es gente muy mayor que no tiene actividad laboral, sino que serán pues pensionistas o lo que sea, pues evidentemente aquí las cifras de la estadística sí que te dejan un poco que no se sabe muy bien si es o no es. A ver, esto es un pueblo pequeñito que depende prácticamente en su totalidad de la agricultura y la ganadería, porque no hay otra cosa. Sí que hay un albergue que además está al principio del pueblo, que está muy bien, es una construcción moderna y ahí podéis comer, pasar unos cuantos días para visitar la zona, que merece la pena además, ¿eh? Pero salvando esto, por ejemplo, autónomos, según datos oficiales, no hay, directamente no hay. Y personas de régimen laboral dadas de alta, había solo dos o tres altas y ligadas a la agricultura. Esto no quiere decir pues que haya más gente que a lo mejor vive en el municipio de al lado y entonces la estadística cuenta para el municipio de al lado. Pero la estructura que tienen ahora, estructura entre comillas, es un pueblo muy chiquitín con la población envejecida, con lo cual hay mucho pensionista, bueno, mucho. Hay más pensionistas que personas en activo, en la que población infantil pues no hay a día de hoy, y que pues tiene su reflejo en el trabajo de la agricultura y de ese albergue que yo pienso además, con el pueblo tan majo que es, porque es bonito, yo pienso que irá más, poco a poco irá creciendo un poquito más.
0: Bueno, pues vamos a visitar ahora sí las calles y

0: no de la piedra del Pirineo, para entendernos, pero sí de piedra de la zona. Entonces se le considera una de las puertas del Moncayo, porque realmente, aunque esto es comarca de la Aranda, al norte de este pueblo prácticamente está ya el Moncayo. Lo que es el entorno es espectacular, paisaje montañoso, bosque, barrancos, para hacer senderismo ideal, fantástico, para coger la bici y darse por ahí unas vueltas por los pueblos de aquí de alrededor, incluso de Soria, pues también. Las calles, lógicamente, si están en una ladera, tienen bastante desnivel. Eso hay que, bueno, bastante, pues tienen desnivel, se puede andar tranquilamente, ¿eh? Lo mejor es llegar con el coche justo al principio del pueblo, que es donde está este albergue. Ahí hay una pequeña zona para dejar los coches. Se podría llegar también a llevar el coche por dentro, pero es mejor, pues, oye, dejar el coche un poquito fuera, así molesta menos. Entonces las calles están empedradas y eso le da pues una solidez y una imagen pues mucho más bonita al pueblo. Las casas son casas de pueblo tradicional, muchas de ellas están arregladas, reconstruidas, y otras son originales y hay algunas nuevas también, y utilizan el tema de pues las paredes de esta piedra que digo, que no es la piedra esa del Pirineo, pero sí que es la piedra de esta zona de aquí, con teja, los tejados de teja. Está muy bien cuidado el pueblo, ¿eh? O sea, es una grata sorpresa que a lo mejor vas a otros pueblos pequeñicos, oye, que no tienen medios para... Pues este pueblo está muy bien cuidado y muy bien presentado. Y yo pienso que es todo un descubrimiento para aquel que se quiera alejar de durante unos días de esta vida tan así. Y eso sí, ojo con la cobertura, porque a veces falla, que tiene estas cosas, estos pueblos pequeñicos tan, tan lejanos. Pero si te quieres apartar y disfrutar del medio, estar tranquilico, yo pienso que es un destino ideal. Está en ese espolón rocoso, como digo, subes arriba, las vistas son espectaculares, pero no solo desde arriba del todo, sino desde en medio, porque como está la ladera, se domina todo el valle, y parece que las casas sean algunas colgantes. O sea, es muy bonito, la verdad es que es muy majo. Tiene dos edificios que destacan sobremanera sobre los demás: la iglesia, evidentemente, y una ermita que es una preciosidad. Empiezo por la iglesia. La iglesia, que es del Salvador, que, fíjate, debe tener origen en el siglo XI o XIII, pero luego fue reformada. No es la típica iglesia, si la ves de fuera, tiene un campanario con dos campanas y tal, una ermitica pequeña al lado, pero no es la típica iglesia que te esperas encontrar con una torre y tal. Es de otra manera también muy adaptada a la orografía. Fue reformada en el XVI y tiene una historia pues un poquito triste, porque en los años 80 fue objeto de un expolio, como en tantísimos pueblos de Aragón. Bueno, pues se metió quien no debía y creo que cogió dos tablas o dos piezas del retablo, y ya no se ha sabido de él. Bueno, tantas veces ha pasado esto en los pueblos de Aragón, porque estuvieron abandonados durante mucho tiempo, que bueno, pues un caso más. Pero es bonita para ver por dentro y por fuera. Y el otro edificio característico es una ermita que le llaman la ermita de Constantín, que es una ermita pequeñita que se llega desde el pueblo, solo se puede llegar andando, está a 5 minutos, también por un camino muy bien hecho, empedrado también, con su barandilla, con unas vistas a las partes del barranco espectaculares, muy bonito, todo arbolado, y llegas a una mítica pequeñica que seguramente tendría su origen también románico, aunque luego ya está reformado, lo que se puede ver, y es la ermita de Constantín, que además es que es una gruta. Entonces, digamos que la fachada se ve perfectamente, pues que parece que ha construido un edificio, pero que se mete debajo de la roca. A ver, salvando las distancias, la imagen esa de San Juan de la Peña que se mete, sí. Pues esto a nivel pequeñico ermita es parecido, y es una gruta que, además de tener mucho valor sentimental para los habitantes de Purujosa, seguramente fue un lugar de poder, pues no solo religioso, ¿eh? Y está muy bien arregladico y se va con un paseo que llegas enseguida, y luego disfrutar sobre todo del paseo por la tranquilidad de estas calles, si quieres descansar de todo, y si quieres ver esa curiosidad de los semáforos, pues Purujosa, el pueblo seguramente de España más pequeñico con red semafórica.
1: Pues no solo por esa curiosidad, sino por todo lo que nos has contado, esos paisajes y esa tranquilidad, vale la pena ir a Purujosa e investigar un poquito más sobre ese nombre. Sergio Larraga, muchas gracias por haber estado hoy aquí.
0: A vosotros.
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0: Si buscan ustedes una foto de su madre o de su padre con 40, 50, 60 años y la comparan con cómo se ven ustedes ahora, a su edad, ¿notan algunos cambios? Seguro que sí, porque no se envejece de la misma manera que hace unas décadas. Hoy hablamos de la evolución de cumplir años, los 60 de antes y los de ahora. Y lo hacemos con Beatriz Fustero, experta en imagen personal. Beatriz, bienvenida.
1: Hola Pilar, buenos días.
0: Pues no sé, eso de que se decía de los 40 o los nuevos 30, pues pasa un poco con todas las décadas.
1: Sí, vamos evolucionando y al final todas las épocas es que van cambiando. O sea, no se puede comparar para nada una edad de hace 30 años con la de ahora.
0: Y luego hay también generaciones, porque sí, hace poco leía yo que los millennials nos creemos, que yo lo soy, que tenemos 25 años, aunque sí, nuestro cuerpo a veces esté sufriendo como uno de 65, pero no tenemos esa sensación de envejecer.
1: ¿Solo los millennials, te voy a preguntar yo, o en general la población da igual?
0: Yo creo que esto era respectivo a esa generación, pero yo creo que se extiende un poco a todo,
1: sí,
0: ¿no? Que veo fotos de mi abuela y con 40 o 50 años ya parece pues una mujer que ahora tendría 70.
1: Sí. Todo esto viene enfocado, yo creo, este cambio, por la cultura del autocuidado. Al final, la alimentación, el deporte y la moda van ligadas para que las personas nos sintamos jóvenes más tiempo, tengamos una moda pues como muy actual, y eso al final se nota.
0: Bueno, y también decir que no somos o no se nos ve jóvenes solo porque nos hagamos un lifting, sino que, como decías, esos,
1: sí,
0: factores de deporte, de moda,
1: sí,
0: hacen que se nos vea más joven sin pasar por el quirófano.
1: Sí, estaba el otro día vi una noticia que me impactó, que Marta Sánchez había cumplido los 60 años. O sea, y vi la foto de Marta Sánchez y dije, ostras, es bárbara. O sea, es una cosa... Y dices, sí, tuve algún comentario, sí, seguro que se ha operado, que se ha hecho... Bueno, digo, vamos a olvidarnos del autocuidado que ya haya hecho y cómo lo haya hecho. Realmente, tú a Marta Sánchez le pones más arrugas o le pones tal, está estupenda. O sea, da igual que tenga... realmente lleva... Su cuerpo está pues igual que hace 20 años, también llevará un mantenimiento de deporte y de alimentación y demás... Y da igual que le añadamos más arrugas o no, vamos a también desmitificar en ese sentido, o sea, es ella la que tiene un aspecto que no tiene nada que ver con los 60 de hace 30 años.
0: Bueno, y que más mujeres estupendas, nos traes más mujeres estupendas,
1: sí,
0: que han cumplido o cumplen este 2026 60 años.
1: Sí, he investigado, está Halle Berry, que también me parece de otro planeta.
0: Que fue chica Bond, claro, sí, es que eso ahí se queda.
1: Cindy Crawford.
0: Hombre.
1: Y luego está, bueno, Madonna tiene 67. Y Jennifer López, que es mi top ten, yo creo que es Jennifer López, es 56 años. Y Jennifer Aniston, por ejemplo, 57. O sea, me parece que están estupendas todas.
0: Todas. Ah, eso sí, ¿eh? De Jennifer López seguro, o sea, porque que esa sí que se machaca,
1: sí,
0: rutinas de baile, muchas,
1: sí,
0: horas de gimnasio. Pero claro, luego pues ese cuerpo, ese templo.
1: Sí, a ver, es... No nos podemos comparar o querer llegar a alcanzar eso, o sea, pero hay que respetar también que ella tiene, o sea, su profesión es esa, entonces pasará muchísimas horas, las que podamos estar cualquiera de nosotras en una oficina, las pasará haciendo deporte. Pero al margen de eso, yo he visto a su madre también y su madre físicamente, sus rasgos faciales, su piel y demás, es genética. O sea, es una genética absoluta.
0: Hay mucho ahí de genética, sí. Me gusta también que yo siento que últimamente antes se hablaba mucho más de antienvejecimiento, ¿no? Las cremas, ansiedad,
1: sí,
0: y esos términos, hemos hablado en otras ocasiones de la importancia del lenguaje, son dañinos, ¿no? Ahora, yo siento que también desde esta industria de la cosmética, la estética, se aboga más por un envejecimiento con dignidad o un buen envejecer, pero no ir en contra de la naturaleza, porque
1: exacto,
0: todo, o sea, envejecer es bueno, significa que estamos vivos.
1: Totalmente de acuerdo contigo, Pilar. Es súper importante aceptar la edad que tenemos. Además, es que conforme nos hacemos mayores, también intelectualmente, de experiencias, el enriquecimiento que tenemos emocionalmente... No se puede comparar, o sea, no podemos querer tener el enriquecimiento cultural, emocional y demás de la edad que tenemos, pero luego parecer que tenemos 23 años.
0: No se puede, ¿no?
1: No se puede, yo creo que hay que aceptarlo, ¿no? Es como muy, la edad nos va dando pues un porte que bien llevado, o sea, yo siempre digo bien llevado en el sentido de que se nota cuando la gente, yo siempre digo que las bellas personas envejecen bien, porque al final no hay arruga que quede mal si eres una persona, una buena persona, con, no sé, positiva, con ilusión, con tal. Es que no tenemos que fijarnos en esa marca de expresión que puede ser de reírnos tanto, por ejemplo.
0: Y bueno, esos de que dicen que los hombres maduran y las mujeres envejecen, pues no, oye, todos maduramos
1: exacto, ahora
0: y la arruga es bella.
1: Totalmente, se ha desmitificado también mucho el tema de la cana. Antes parecía que solo podían tener canas los hombres, ahora hay pues mujeres que se dejan el pelo pues largo y con cana, o corto y con cana, o sea, como cada uno un poco como quiera. Es que tienes que encontrar la importancia de encontrar nuestra esencia.
0: Vamos a hablar de una serie de aspectos que podemos tener en cuenta para envejecer con dignidad, ¿no? O de seguir siendo jóvenes, joviales por dentro y por fuera.
1: Pues te traigo tres tips que yo he analizado. Son personales, entonces luego cada uno que coja lo que quiera. Que desde mi punto de vista hace que no se note tanto el paso del tiempo en las personas. El más importante, el primero, pongo el pelo. El pelo, tenemos que encontrar nuestra esencia. Hay muchos tópicos, que no me salía la palabra, que se dice, si te haces mayor, te tienes que cortar el pelo. ¿Con dónde va una señora mayor con el pelo largo? Pues va a todos los sitios, si se siente a gusto con el pelo largo. Ya pelo largo y blanco es como, uff, qué dejadez. Pues no es ninguna dejadez, ¿vale? El pelo largo, yo he visto a personas con pelo largo y blanco y sus arruguitas en la cara y están, o sea, con esa personalidad, ese... es que se nota muchísimo cuando alguien se quiere y se gusta, se nota muchísimo ese, ¿sabes? Esa confianza se desprende, o sea, da igual. Entonces, el pelo, las personas que en la línea del tiempo suelen llevar encuentran su estilo, eso es importante, encontrar tu estilo, y no van cambiando constantemente de corte, pasa menos el tiempo, o sea, en las fotos todo pasa, claro. Oye, estás igual, si tú llevas la misma melena que cuando tenías 20 años, a ti te ven y te dicen, oh, estás igual.
0: Sí, es verdad, sí. Mira, has mencionado antes a Jennifer Aniston, entre esas celebrities que cumplen, que están cerca de los 60. Ella que hizo de Rachel en la serie Friends y que el corte ese se hizo famosísimo, ¿no? De pelo, el corte Rachel, que la gente iba a la peluquería y lo pedía. Pero claro, no a todo el mundo le queda igual, ¿no? Hay que ser, en ese sentido que tú dices, auténtica y encontrar tu estilo personal.
1: De hecho, hay un error muy típico, que tú ves a una amiga, una famosa o tal, que se ha hecho un corte, ay, que se iba al corte Bob, o que se ha puesto tal, tal, tal, y lo empiezas como a valorar. O sea, dices, igual me lo pongo tal, tal, tal. Error grandísimo, porque el corte tiene que ir con tu corte de cara, con tu estilo, con tu piel, tiene que ir contigo.
0: Bueno, pues el pelo es una de las claves. Ahí nuestro peluquero, peluquera, estilista, nuestro mejor amigo. Otra pata sobre la que nos apoyaríamos para que no se nos note ese paso del tiempo.
1: Pues otra es el peso. Y quiero matizar que no vamos a hablar de tallas ni estándares de que tenga que ser un tipo de peso u otro. No, mantenimiento. O sea, cuando una persona no oscila hacia arriba o hacia abajo en peso, eso es otro que con el paso del tiempo, si conservas tu peso y conservas tu melena, te van a ver y te van a decir, estás igual. No sé si...
0: Sí, lo... sí, estoy pensando en mis fotos de antaño.
1: Sí.
0: Oye, hablando de antaño, claro, la moda también, ¿no?, nos ayuda muchísimo a parecer más actuales.
1: Totalmente. Ser fiel a una misma es lo que más también te va... O sea, si tú tienes un estilo propio y lo mantienes, ese es otro tip que te va a mantener siempre como igual. O sea, al final, las personas que van como mucho a la moda, siempre también cuando ven la foto de hace tiempo, está como más desencajado. Más, ¡ostras! Cuando llevaba esto, ¿sabes? De hecho, por eso la época de los 80, cuando se ven fotos, que fue una época brutal, es como que dices, ¡madre mía! Pero ¿cómo...? Entonces, las personas que no se suben a las modas y tienen su estilo propio, el paso del tiempo se deja menos huella.
0: Sí, o sea, si vas con un look pues tipo de vaqueros, camiseta blanca, forever, pues claro, te vas a ver igual.
1: Total, sí. Eso es, nunca pasa de moda, eso es Es para siempre.
0: Menos mal que los 80 yo era pequeña, ¿eh? Porque no, si no, yo sería de esas que veía las fotos y diría, ¿cómo me pude poner esto? Bueno, pero sin arrepentimiento.
1: Exacto.
0: ¿Qué más nos cuentas de este asunto?
1: Pues esto para mí serían los tres tips principales a la hora de que el paso del tiempo se note menos o que no nos afecte. Porque al final el cutis, las marcas de expresión y tal pueden ir apareciendo en nuestra vida, pero si estos tres condicionantes se cumplen, vas a aparecer, o sea, como la eterna joven.
0: Bueno, mira, aprovecho aquí, pero el protector solar, que hay que usarlo todo el año y es el producto antienvejecimiento más eficaz, que nos previene manchas y arrugas.
1: Total.
0: Bueno, después de esta cuña de cuidarse, la piel, claro, hablábamos al principio que ha cambiado mucho. Todo este concepto, todo este paso del tiempo, también porque ahora nos cuidamos más.
1: Sí, nos cuidamos más y de manera más consciente. Yo creo que antiguamente, cuando nuestras madres se casaban y pues allá por el año, pues no sé, 50 y tantos o 60 sería. No me estoy yendo. Por el año 80.
0: Los míos más, sí.
1: Eso, me estoy yendo, perdóname. Por el año 80, por ejemplo, era como también lo que tocaba. Te casas, pues ya si tienes hijos a criar, y ya era un poco como teníamos como unos estereotipos marcados de te cortas la melena, pelito más cardado, una ropa un poquito más de mayor. Es como lo que tocaba, ¿no? Como ya lo de mayor.
0: Como que dejas ya de, incluso de ir a las tiendas de jóvenes.
1: Sí, es como un... Yo creo que ahora eso está pues liberalizado totalmente. O sea, te pones lo que quieres, da igual la edad. Luego tenemos también la moda tan al alcance de la mano. No, la moda es que ahora está desde digital hasta analógica, o sea, está de todas formas. Y en aquella época, pues claro, no estaba así. No había las posibilidades que tenemos ahora.
0: Seguimos juzgando. Vemos a una mujer con una melena canosa o con una minifalda y cuando se le nota de cierta edad, seguimos criticando.
1: Yo te diría que no, pero voy a decirte que sí. O sea, yo te diría que no, porque a veces, pues claro, yo trabajo con personas y pienso que no, porque no me gusta nada juzgar y me encanta pues aceptar a las personas tal y como son. Pero sí, a ver, yo creo que cada vez igual menos, ¿no? Está todo como más normalizado.
0: Bueno.
1: ¿Tú qué crees?
0: Yo creo que sí, que seguimos juzgando.
1: Seguimos juzgando.
0: Sí. Pero bueno, vamos a apostar, vamos a predicar, ¿no? Que cada uno se centre en lo suyo, que deje de mirar a los demás y que se enfoque en encontrar su estilo y mantenerlo. Atención, ¿eh? Pelo, peso y moda. Con eso vamos a evitar arrepentirnos en un futuro y vamos a conseguir vernos, iba a decir jóvenes, vernos igual por más tiempo.
1: Sí, parezca que no ha pasado el tiempo.
0: Por ti no pasa el tiempo, Beatriz. Pues muchísimas gracias, Beatriz Fustero, experta en imagen personal, por habernos acompañado hoy.
1: Gracias a ti, Pilar.

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1: Hoy vamos a conocer mejor la labor de OMSIDA y para hacerlo nos acompaña Rosa Domínguez, miembro de la Junta Directiva de OMSIDA y además voluntaria. Bienvenida, Rosa.
8: Gracias.
1: Bueno, cuéntanos, ¿qué es, para el que no os conozca, OMSIDA?
8: Pues OMSIDA es una asociación para la ayuda a personas con VIH que lleva trabajando desde 1993 en Aragón y que... Nuestro objetivo es mejorar la calidad de vida de las personas que tienen VIH, ayudarles a asimilar la enfermedad, a llevarla bien, a defender sus derechos. Y dentro de nuestros fines, por supuesto, está también la prevención del VIH a nivel poblacional.
1: ¿Cómo ha cambiado? Sabemos que en los años 80, cuando se empezó a conocer la enfermedad, estaba rodeada de muchos estigmas, se interpretaba a menudo como una sentencia a muerte. ¿Cómo dirías que ha cambiado en los últimos años tanto el diagnóstico como la percepción social?
8: Pues mira, la pregunta es interesante. El diagnóstico ha cambiado radicalmente porque un diagnóstico en el año 87 o 90 era un diagnóstico... dramático, una sentencia prácticamente de muerte, personas desahuciadas, sin mucho donde acogerse ni tratamiento y un plantel social lleno de estigmas asociado a gente o bien procedente del mundo de la droga o bien de la supuesta mala vida. ¿Vale? Muy, muy estigmatizados porque o eran gays o prostitución o yonkis, ¿vale? O negros o gente que no tenía nada que ver con nosotros, parecía ser. Y luego desesperanza brutal porque no había esperanza de vida. Ahora ha cambiado todo mucho. El diagnóstico es el diagnóstico de una enfermedad crónica, incurable por ahora, pero con un tratamiento de alta eficacia, baja toxicidad y que mantiene una esperanza de vida prácticamente igual a la de la población general. En cuanto a la asimilación del diagnóstico, a día de hoy no creas que ha cambiado tanto. Tenemos un problema con el estigma, y es que tenemos una sociedad que parece querer lapidar la existencia del VIH como enfermedad maldita o como enfermedad de transmisión sexual, como lo es y se ha demostrado que lo es, porque parece que lo que tenga que ver con la sexualidad es un tabú y sigue siendo un tabú. ¿Debido a qué? Pues a creencias bastante ligadas a moralidades diversas que no llevan a ningún lado. Convivimos con el VIH, conozcamos o no a gente con VIH, el VIH convive con nosotros y nos puede tocar a cualquiera. Todos tenemos relaciones sexuales sin preservativo, con varias parejas sexuales, y esto cualquier día está en el bombo que nos toque cualquiera.
9: Eso es lo que te iba a preguntar. ¿Cualquiera puede tener VIH? Que es algo que parece que no nos queda claro, que cuando pensamos en grupos de riesgo quizás seguimos teniendo ese estigma que no es tan lejano, ¿no? De ciertos grupos, de ciertas prácticas sexuales, pero hay un problema además con eso en el diagnóstico, ¿no? Que es que muchas personas que son más normales, digamos, entre comillas, de lo que se consideraba normal, tienen prácticas sexuales sin preservativo y también pueden contraer el virus, y además eso retrasa el diagnóstico, ¿no? Que sigamos teniendo esos prejuicios.
8: Pues sí, mira, el hecho de tener prejuicio hacia las enfermedades de transmisión sexual es un problema de salud pública, es un problema grave, porque la gente, en cuanto tiene una relación sexual que cree que pueda quedarse embarazada, toma medidas. Sin embargo, nadie piensa que algo, una relación sexual ocasional o con una pareja de la que no sabes qué relaciones sexuales previas ha tenido, tú confíes plenamente en la pareja. Yo siempre digo que la fidelidad, como su propio nombre dice, yo soy filóloga y me encantan las palabras, es un acto de fe, ¿vale? ¿Y cuántas parejas hay que, bueno, la fidelidad es un acto de fe? ¿Vale? Entonces, la gente cambia de pareja, estamos en una sociedad hipersexualizada, el sexo prácticamente ha pasado a ser otro producto de consumo y nos creemos que a nosotros no nos va a pasar. Tenemos una percepción de riesgo bajísima, bajísima. Yo llevo desde el año 91 trabajando en esto y a veces pienso que no ha pasado el tiempo. Hablo con los jóvenes y tienen la misma poca percepción de riesgo, la misma poca percepción de control, la misma pasividad a la hora de poner límites. Hay límites que saben poner y otros límites que no. Y con el sexo no saben poner límites. Pero es que los adultos tampoco sabemos poner límites. Y es un problema grave, porque si llegamos a la edad adulta sin saber poner límites, tanto en violencias machistas como en violencia sexual, no nos vamos a desarrollar bien como personas. Entonces vamos a tener más riesgo aún de cometer errores que nos vamos a arrepentir. Cuando la gente diagnostica de VIH, siempre busca un culpable. Y yo, cuando hablo con la gente que busca culpables, siempre digo: ¿te has preocupado tú de proteger tu salud? No tienes que protegerte nadie, te tienes que proteger tú. Porque tú sabes muy bien que no vas a montarte en un coche con alguien que vaya muy borracho, pero va a tener una relación sexual esporádica con una persona que no se quiere poner el preservativo porque le queda pequeño o porque le pica o porque no quiere ponérselo, y dices que sí, y luego te vas a tu casa y te piensas, este tío o esta mujer, yo no sé con quién ha estado, no sé qué, no sé cuánto. Son cosas que nos pasan que no somos conscientes. ¿Por qué? Porque no la hablamos. Uh-huh. Hablar de sexualidad es muy difícil y lo intentamos a nivel educativo. Nos cuesta muchísimo trabajo entrar en los centros educativos porque parece que estamos promocionando la sexualidad o las relaciones sexuales. Nosotros queremos que la gente crezca y se desarrolle sabiendo lo que va a hacer, sabiendo poner límites, sabiendo negociar en pareja, sabiendo comunicarse en sus relaciones sexuales, reírse cuando no sabes algo, cuando desconoces un cuerpo que no es igual que el tuyo. No se trata de orientación sexual, se trata de prácticas de riesgo. Hasta aquí llego y hasta aquí no llego. Porque igual que una persona sabe que no va a consumir X drogas, porque no, también sabe que por aquí no paso. Yo lo intento explicar muchísimas veces, pero no creas que es fácil.
9: Me imagino. Rosa, en esa pata de prevención que se hace desde OMSIDA, ¿qué tipo de actividades hacéis?
8: Pues mira, hacemos campañas, hacemos talleres, hacemos charlas, damos cursos en la universidad y luego tenemos un centro especializado en prevención que es el CIPI, está en la Magdalena, en la calle Barrio Verde, donde hacemos cribado de toda la enfermedad de transmisión sexual que podemos, ¿vale? Clamidia, gonorrea, sífilis, hepatitis B y C y VIH, gratuitamente, absolutamente confidencial, y lo que tenemos es un protocolo de derivación, tanto atención primaria como especializada, para que se tome tratamiento la persona que ha dado positivo y que se confirme el diagnóstico, ¿vale? Por los centros sanitarios. Además, tenemos un servicio de atención a conductas. No solamente se trata de distribuir preservativos, se trata de trabajar conductas que la gente necesita adquirir para tener una buena sexualidad, disfrutar del sexo, encontrar placer y tener ganas de volver a tener sexo.
9: Cuando hacéis ese cribado y se encuentra un positivo en VIH, has mencionado antes que aún se tienen esos estigmas por parte de la sociedad ante ese diagnóstico. La persona que lo recibe, ¿cuál es su reacción por lo que vosotros podéis ver en el CIPI?
8: La reacción es la reacción de una noticia grave de muchas enfermedades y esta en concreto hay gente que dice es que es la más grave. Es un shock para la persona que recibe el diagnóstico positivo. Es una negación, ¿cómo me ha podido pasar? En realidad se pasan las etapas de un duelo, ¿vale? Negación, el shock, la negación, la rabia. Pero en el caso del VIH, el paso más fuerte es la aceptación y la aceptación de los demás. Comunicar a los demás el diagnóstico de VIH se convierte en una pesadilla para muchas personas. De hecho, hay muchas personas que no han comunicado nunca su sero estatus, ni a los hijos, ni a la familia, ni a las parejas, porque no pueden, les es imposible. Hay gente bloqueadísima, se hace patológico el estigma realmente, porque se siente culpable. Uh-huh. Cosa que intentamos trabajar con ellos desde el área de psicología y desde el programa de pares. Y sobre todo tiene muchísimo miedo al rechazo.
9: ¿Cómo vive hoy una persona que tiene VIH, que es VIH positivo?
8: Pues mira, depende de la edad que tenga, del tiempo que lleve infectado y de la actitud que tenga ante la enfermedad. Hay gente que son enfermos y otros que tienen una enfermedad. Vale. Hay gente que se percibe como un enfermo y hay gente que simplemente vive teniendo una enfermedad, como en otras patologías. Y yo creo que, bueno, hoy en día la mayoría de la gente menor de 50 años, diría yo, con menos de 20, 30 años de infección, pues tiene una vida bastante normalizada. Son personas que vienen de un diagnóstico con un pronóstico de vida bastante favorable, con una simplificación del tratamiento muy buena, donde ya no hay que tomar tantísimo medicamento, donde no hay que estar con tanto efecto secundario, con tanta toxicidad, y bueno, pues una calidad de vida bastante buena. Ya veremos cuando pasen 20 años con esta calidad de vida de ahora, ¿vale? Pero sí que es verdad que hay luego un porcentaje muy alto de población que lleva ya muchos años con el VIH, más de 30 años, que han sobrevivido a los primeros tratamientos y siguen sobreviviendo, que ya no tienen esa calidad de vida que se tenía con 40 años. Son gente mayor de 50 años que tienen ya asociadas varias patologías por el envejecimiento. Las personas con VIH sufren envejecimiento prematuro debido a que el VIH, a pesar de estar tratadísimo, indetectable y todo lo que tú quieras, produce una inflamación crónica y facilita la aparición de comorbilidades que son, pues, la aparición de procesos cardiovasculares prematuros, diabetes prematura, osteoporosis prematura y cánceres prematuros también, ¿vale? Hace 15 años la gente con VIH tenía el problema de la hepatitis C, sí, que había mucha comorbilidad, o sea, perdona, mucha coinfección. Y ahora lo que tenemos es mucho proceso oncológico, ¿vale? Y cardiovascular por el envejecimiento. Es verdad que se estima que la gente con VIH con más de 30 años de infección envejece en unos 10, 12 años por encima de la población general.
9: Rosa, ya hemos hablado de lo importante que es la prevención, no solo el uso del preservativo, sino de la educación, de saber poner límites, de conocer la sexualidad, de disfrutar de la vida sexual con seguridad. Pero para despedirnos me gustaría hacer hincapié también en ese hecho tan simple de hacerse la prueba, porque muchas veces pecamos, ¿no?, de esa falta de riesgo que lo hemos mencionado antes, pero como un mensaje a la gente que no se piense que por estar en cierta edad, en cierto sexo, en cierta tal, lo importante que es hacerse la prueba del VIH.
8: Yo recomiendo a todo el mundo sexualmente activo que se haga la prueba al menos una vez al año. Nada que perder, todo que ganar. ¿Por qué? Cuanto antes sepas si tienes una infección de transmisión sexual y le pongas tratamiento si lo tiene, muchísimo mejor. En el caso del VIH, una persona con tratamiento a tiempo gana muchísimo en calidad de vida. Y su pronóstico va a ser mucho más favorable. Lo que estamos asistiendo ahora mismo es a diagnósticos tardíos. Quiero decir que la gente, cuando lo diagnostican, llevan ya 10, 12, 15 años infectados. Esas personas que no saben que tienen VIH son los vectores de transmisión de los nuevos casos de VIH. Eso por un lado. Y además no se pueden beneficiar del tratamiento, que va a evitar que entren infecciones que luego va a ser más difícil de tratar, o que empiecen con problemas, con patologías que van a ser más difícil de tratar también, y que es más difícil reponer el sistema inmune, ¿vale? Y tenemos un problema grave con el diagnóstico tardío. Tenemos un 50% de diagnósticos tardíos, entonces más del 50%. Entonces tenemos que ponernos las pilas. Esto es parte de todos, ¿eh? Esto no se trata de voluntad política ni de dinero, que también hago un recordatorio a la voluntad política, pero sobre todo de voluntad de las personas, de todos. y que sepa la gente que estamos aquí en Zaragoza, en donde quieran, incluso que hay un programa que te puede hacer el autotest, las farmacias lo puedes pedir, que hay autotest que lo llevamos a casa desde SIDA, si no queréis asistir al CIPI, y que en el CIPI tenéis todas las pruebas que queréis y atención e información sobre todo lo que necesitéis.
9: Con eso nos quedamos. Rosa Domínguez, miembro de la Junta Directiva de OMSIDA y voluntaria de esta asociación, muchísimas gracias por haber estado hoy con nosotros.
8: Gracias a vosotros, muchas gracias.
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0: En ocasiones, cuando hablamos de tecnología, la propia palabra ya nos pone en alerta, nos crea un poco de antipatía, por decirlo de alguna manera. Sin embargo, la tecnología nos ofrece soluciones muy sencillas, más sencillas de lo que pensamos, para facilitar nuestro día a día. Y de este tema hablamos hoy con Javier Tomás, gerente de Hogar Más Vida. Javier, bienvenido.
1: Hola, gracias Pilar y buenos días a todos los oyentes y espectadores.
0: Bueno, la tecnología, la ciencia, los avances, ¿es tan complicado como nos puede parecer?
1: Pues en principio no. La verdad es que tenemos un mito creado, ¿verdad?, en relación a la tecnología, sobre todo en muchas personas mayores que nos pensamos que vemos, pues bueno, esas noticias de grandes aparatos o de numerosos inventos que nos asustan, y ahora sobre todo con la IA y todas estas cosas que nos están contando, pues bueno, todavía nos intranquilizan mucho más, ¿no? Pero la realidad no es esa, ¿no? La realidad es que cuando hablamos de tecnología en el hogar, estamos hablando de, pues bueno, no hablamos de aprender a usar móviles, no hablamos de tocar botones, ni hablamos de personas que tengan que aprender numerosas cosas para, o numerosas funciones para poder manejarlo, ¿no? Sino todo lo contrario, ¿no? Partimos de la idea de que lo realmente importante es que esa tecnología esté oculta y nos ayude precisamente a hacer las cosas sin necesidad de que nadie tenga que intervenir, que sea lo más discreta posible, ¿no? Lo que queremos es precisamente eso, lo que buscamos desde Hogar Más Vida, es que la tecnología se adapte a las personas y no al revés, ¿no? Que sea precisamente una cuestión pues que sea automática, ¿no? Pues una luz que se enciende cuando tú te levantes, un detector que avise cuando te ocurre cualquier cosa, un sensor que automatice cualquier función, que tú no tengas que intervenir, ¿no? Sino simplemente que si ocurre algo, avise, y si pasa cualquier cosa, pues que actúe de manera que esté previsto para evitar precisamente pues ese accidente, que intervenga esa atención lo antes posible, o que tus cuidadores o familiares sean avisados de la manera más rápida, ¿verdad?
0: Claro, a veces, sobre todo con la domótica, ¿no? Que uno tiene una imagen de una casa de ciencia ficción y para nada. Hablando de esos accidentes, muchas veces pensamos que eso, pues, que les pasa a otros, o que pasa muy de vez en cuando, un accidente doméstico, pero los datos nos dicen otra cosa.
1: Efectivamente. Desgraciadamente, bueno, llevamos varios programas que hemos hablado de los detectores de humo, de los incendios, de la obligatoriedad de intentar aportar esas soluciones, que es tecnología, al fin y al cabo, tecnología muy sencilla, pero que salva vidas, y que desgraciadamente, de nuevo, estas Navidades hemos vuelto a tener numerosos casos de muertes, precisamente por no estar avisados y no tener un detector de humo, o incluso alguna de ellas por los riesgos eléctricos que hablábamos antes, ¿no? Yo me gusta, soy un hombre que me gusta mirar los datos, no quiero extenderme mucho en datos, ¿no? Pero lo más importante para que lo tengamos en cuenta es que al año en España se producen 900.000 accidentes domésticos. Estamos hablando de más de 2.500 accidentes diarios, de los cuales en su mayoría son personas mayores, son personas que sufren caídas, que sufren accidentes en cocinas, que sufren los más de 200 muertos en incendios a lo largo del año en España, ¿no? Y bueno, pues todos esos riesgos eléctricos que hemos hablado a lo largo de estos programas, y que realmente son los que provocan esos accidentes, tanto ya no solamente a nivel de incendios, sino a nivel de descargas, de cortocircuitos, etcétera, etcétera, que pueden provocar, pues bueno, pues todas esas cosas, ¿no? Lo que hablamos, la mayoría de accidentes no se producen por imprudencias, que también, ¿no? Sino porque las casas no están pensadas para acompañar cuando llegamos a una cierta edad o cuando llegamos a una cierta situación. Estamos acostumbrados a vivir de una manera determinada y realmente no nos preocupamos de ver que esas necesidades que nuestra vida nos está generando, independientemente de la edad, pues tenemos que ir adaptándonos a ella, ¿no? Y protegernos realmente, porque en realidad hablamos de eso, de protegernos en nuestra casa día a día, ¿no? No estamos hablando de cosas extrañas.
0: Claro, ahí es cuando la tecnología nos puede echar una mano, ¿no? No tiene por qué ser complicado.
1: Claro, realmente es eso, realmente es lo que hablamos, lo que buscamos nosotros desde Hogar Más Vida precisamente es eso, la automatización, ¿no? Que en ningún momento tenga que esa persona estar pendiente de tocar nada ni de hacer nada, sino que de manera automática, pues si hay un pequeño incidente, pues automáticamente genere una solución, o genere una alarma, o genere cualquier tipo de cosa, ¿no? Realmente que las personas no tengan que influir, no tengan que programar, no tengan que tocar. De hecho, pues bueno, la domótica más actual es precisamente precisamente eso, ¿no? Que tú simplemente, mediante la voz, mediante una detección de humo, una detección de presencia, un movimiento, cualquier cosa, tú tengas una función que realizar y que te facilite esa vida, ¿no?
0: Cuando hablamos de este tipo de accidentes, o ¿afecta solo a las personas muy mayores o a las dependientes?
1: Pues no, muchas veces, como decía antes, aunque en su mayoría sí que es cierto que las personas mayores son las más afectadas, ¿no? Entre comillas, también los niños, ¿no? Digamos que son los dos escalas de más riesgo dentro de la vivienda. Los niños, muchísimas veces, pues bueno, pues por no proteger esos productos, por no proteger esas instalaciones, pues evitar de alguna manera que su inquietud y sus ganas de aprender y de tocar, pues puedan generar esos problemas. Pero en el caso de las personas mayores, muchas veces es normal, ¿no? O sea, no es una cuestión de edad, sino es una cuestión del propio accidente en sí, ¿no? El problema muchas veces, como decía antes, no es el propio accidente como tal. Tú puedes sufrir una caída, bueno, pues vale, no ha pasado nada, pues no ha pasado nada, ¿no? Lo realmente importante es que en caso de que ocurra, que estés avisado, que no estés nunca solo, que nunca, si en caso de que pase cualquier cosa, tú estés solo. Esa es realmente la aplicación de la tecnología y la función que nos permite mejorar la vida, ¿no? Y esa seguridad. Muchas veces una pequeña caída, pues bueno, puede suponer un accidente, que una persona pueda estar toda una noche tumbada en el suelo. Ha ocurrido muchos casos de fallecimiento, sobre todo en entornos rurales, donde el frío pues ha provocado pues un desenlace fatal, ¿no? Y pues con un pequeño detector de caídas o un pequeño sensor que nos avise de este tema, pues lo podríamos haber evitado, ¿no?
0: Claro, no es tanto, como decías, el accidente, sino el pedir ayuda, claro, después, ¿no? Que en edades como pues niños muy pequeños o personas mayores, por el propio accidente también puede verse mermada esa capacidad de pedir ayuda. Ahí es donde entra en juego una tecnología que, como decimos, no tiene por qué ser para gente joven, ¿no? No hay que ponerse ahora a estudiar lenguaje HTML y 01 y todo eso.
1: No, como decíamos al principio, efectivamente nos bombardean y es la realidad, o sea, está ahí, las circunstancias de la tecnología están ahí y los avances tecnológicos están ahí. El otro día, yo ahora no vine al caso, pero vi un robot en una cadena de televisión en horario nocturno, que era la leche, cómo bailaba, cómo se movía, cómo las funciones que hacía, ¿no? E incluso pues las mejoras que tenemos con la inteligencia artificial, que tanto miedo nos está dando, porque estamos viendo verdaderas barbaridades cuando su uso no es el adecuado, como todas las tecnologías, ¿no? Pero realmente no buscamos que la persona sea más joven para poder manejarlo, ¿no? Al revés, lo que necesitamos es que sean tecnologías que se adapten a la persona, que sean totalmente independientes, ¿no? Lo que intentamos desde Hogar Más Vida es eso precisamente. No tiene que aprender nada, como decíamos al principio, ¿no? Sino que tenga que trabajar solo, que la persona se sienta acompañada, aunque esté sola, ¿no? Que se sienta independiente, que se sienta libre de estar en su casa y sin sentirse vigilada, sino simplemente acompañada, ¿no? Eso es realmente lo que nosotros buscamos, ¿no? Adaptar la tecnología a las personas y no al revés, ¿no? Las personas a la tecnología, que es lo que en muchas ocasiones ocurría antes. Ahora, por suerte, la tecnología y los medios han avanzado tanto que nos permiten jugar con protocolos estándar y manejar detectores y aparatos económicos y funcionales.
0: Claro, porque algunas de las medidas que había antes igual también se podían ver como una invasión. Correcto. De la intimidad, ¿no?
1: Correcto, sí. A ver, yo recuerdo cuando al principio hablábamos de poner cámaras para verificar accidentes, que se sentían muy presionados porque, claro, les violabas la intimidad. Claro, cuando tú explicas que realmente esa cámara lo que te hace es verificar si ha habido una caída o verificar si ha habido un problema, pues como por ejemplo ocurre con las alarmas de policía, ¿no?, que estamos oyendo continuamente. Si al fin y al cabo es lo mismo. Nosotros verificamos que realmente ha habido ese incidente, o bien por comunicación, por poder hablar con esa persona, o bien por ver la situación real de ese entorno, ¿no?, con pequeñas cámaras domésticas que nos permiten todas estas funciones, ¿no?, sin ser invasivas, ¿no? Eso es realmente lo más importante.
0: Pues no sé, Javier, algún ejemplo para que nos hagamos una idea mejor de cosas que vosotros utilizáis ahora, que cuando hacéis un asesoramiento y una evaluación usáis en hogares reales.
1: Bueno, el portfolio es amplísimo, o sea, podemos hablar de infinidad de productos, ¿no? No sé ni calcular la cantidad de productos que podríamos poner en valor, ¿no? Pero realmente lo que nosotros hacemos siempre es intentar aportar esas soluciones concretas a la necesidad de la persona, ¿no? En el caso de personas con movilidad reducida, por ejemplo, pues como hablábamos antes, todo el control de luces, de persianas, de temperatura, todo aquello que podemos controlar desde una app, desde un mando a distancia, incluso con la propia voz, desde la cama, desde el andador, desde la silla, cualquier tipo de actividad o cualquier tipo de movimiento que tengamos que realizar en cualquiera de los elementos que podamos tener en casa, lo podemos realizar con una domótica muy sencilla, ¿no? Incluso personas con problemas de cognitivos, sensoriales, ¿no? Pues a nivel de problemas de vista, problemas auditivos, podemos, pues todo lo que es el tema de luces, sonería, el poder hablar, pues el típico Alexa o el Google, o pues todo este tipo de cosas nos permite pues avanzar soluciones en este sentido, ¿no? Y personas con Alzheimer, por ejemplo, todo lo que es el control de salidas, personas errantes, ¿no? El controlar que no puedan salir o entrar o abrir ventanas o cualquier problema de este tipo, o incluso lo que hablamos de los sensores de caídas en el exterior, muchas veces lo hemos traído aquí, el sensor de caídas que nos avisa cuando tenemos un accidente o una caída, incluso podemos hablar con esa persona y ubicar su punto donde está para poder acceder inmediatamente y poder socorrerle. O sea, puertas, luces, lo que hablamos siempre, ¿no? En Hogar Más Vida lo que intentamos es eso, ¿no? Es aportar soluciones dependiendo de la situación de la persona. Ya no es una cuestión económica, es una cuestión de criterio de lo que realmente le hace falta. No es cuestión de poner una domótica y llenar la casa de aparatos, sino si realmente necesitas esto, es esto. Si necesitas una luz porque te levantas por la noche y no necesitas más que cualquier pequeña ayuda, pues es esa, no necesitas matar moscas a cañonazos, ¿no?
0: Uh-huh. Oye, incluso cuando se va de vacaciones la gente, se lo pueden llevar.
1: También tenemos sistemas que van con la tarjeta de móvil, incluso para poder desplazarte a cualquier punto, y te da hace la misma funcionalidad, pero sin necesidad de tener toma de internet, sin necesidad de tener ningún tipo de contrato, ni ningún tipo de cuota mensual que te permite, pues eso, tal como por ejemplo tú estás aquí ahora mismo en Zaragoza, por poner un ejemplo, y te vas de vacaciones a un entorno rural, pues tú, o a donde sea, tú te llevas tu sistema y directamente funciona igual, sin necesidad de tener, y sigue llamando a los teléfonos que tú tienes concertados, a tus familiares, a tus hijos, a las personas que tú tienes, para que en caso de que haya cualquier problema, pues te puedan atender de manera urgente, sí, sí, sin necesidad de ubicación. La ubicación ya no es un problema, ya el mundo es mundial.
0: Bueno, y hablando de ubicaciones, también esos sistemas permiten a alguien que no está en el domicilio manejar todo eso, ¿no?
1: Correcto.
0: Abrir una puerta, cerrar el gas, la persiana, uh-huh. O sea, ese control total en la distancia.
1: Es lo que hablamos. Podemos ir desde pequeños pilotos en un interruptor hasta el control total de la vivienda. O sea, total, y hablo de todos los entornos técnicos de la vivienda, ¿no? Incluso puertas, videoportero, electroválvulas. Bueno, pues todos hemos visto termostatos que te controlan y te encienden la calefacción. Bueno, pues a partir de ahí podemos hacer cualquier cosa, ¿no? Uh-huh. La tecnología, gracias a Dios, en estos momentos nos permite jugar. Y sobre todo desde Hogar Más Vida, lo que buscamos es eso, que sea una tecnología accesible también a nivel económico, ¿no?
0: Uh-huh. Eso te iba a decir, sí, porque la pregunta del millón, claro. Cuando alguien va a Hogar Más Vida, os le contáis todo esto maravilloso, genial... ¿Cuánto cuesta todo esto? Porque me imagino que os dirán, esto seguro que cuesta un dineral.
1: Ese es el miedo que tiene todo el mundo a este tipo de productos, ¿no? Muchas veces también porque hay entornos donde se revalorizan las cosas porque son para personas que lo necesitan y entonces tienen un valor añadido que no es real. Y en otras ocasiones, pues por el desconocimiento, porque nos pensamos que realmente es muy caro, ¿no? Y realmente no es así. Nosotros desde luego lo que intentamos, como decía antes, es buscar productos que sean accesibles también económicamente, productos estándar de mercado. ¿Por qué? Porque conseguimos que primero son más económicos, porque los tenemos en cualquier almacén o en cualquier, un poco, bueno, ya un poco profesional, ¿no? Y que tenemos repuesto inmediatamente en caso de que ocurra cualquier problema técnico, pero sobre todo y lo más importante, porque a nivel de precio es muchísimo más económico, ¿no? Que productos, pues como puedan ser prototipos de cualquier tipo o, bueno, pues de otra cosa, ¿no? Entonces, no es una cuestión de poner tecnología por poner, ¿no? Nosotros no lo valoramos como vender productos, sino lo que lo valoramos es como aportar soluciones, ¿no? Y lo que hacemos es eso realmente, ¿no? Es el intentar, pues, buscar sistemas económicos que nos favorezcan cualquier necesidad que nosotros tengamos en un momento determinado, dependiendo de nuestra situación personal.
0: Ya hemos hablado en otros programas también de que todas estas soluciones le dan esa sensación de seguridad, de acompañamiento, de autonomía a la persona que se queda en su casa, también a la familia, porque sabe que está controlada en el sentido positivo de la palabra, que tiene acceso a ellos. ¿Con qué mensaje te gustaría que se quedasen hoy nuestros oyentes y telespectadores respecto a este tema?
1: Pues bueno, yo creo que lo más importante es que no hay que esperar a que pasen las cosas para actuar, ¿no? Que se puede poner remedio. Yo creo que a lo mejor lo importante no es estar pendiente de si va a pasar algo a mi padre o va a pasar algo a un familiar, o estar pendiente continuamente de si ha llegado, si no ha llegado, sino simplemente estar convencidos de que si hay cualquier problema me van a informar de inmediato, voy a recibir una alarma y voy a poder atenderlo de manera urgente. ¿Qué más me gustaría transmitir? Que la seguridad no tiene precio. A pesar de que nosotros intentamos que sea lo más económico posible, la seguridad no tiene precio, ¿no? El valor de ya no quiero, a ver, cuando llega un momento que todos necesitamos ir a una residencia o necesitamos ir a un centro porque realmente requerimos de esa ayuda, ¿no? Y de esa atención, pero hasta que llega ese momento todos queremos permanecer en nuestro entorno el mayor tiempo posible. Yo quiero estar en mi casa, es donde más tranquilo estoy, mi sofá para mí es sagrado. Entonces, como yo creo que todo el mundo queremos eso, ¿no? Queremos estar el mayor tiempo posible en nuestra casa, y lo que nos gusta realmente es, como hijos, es saber que si pasa cualquier cosa me van a atender inmediatamente, y segundo, como hijo que decía, saber que si pasa cualquier cosa puedo enterarme y voy a estar allí de manera inmediata, ¿no? Entonces, por eso ya no es cuestión de invertir si ahora no es el caso, sino realmente si tienes cualquier duda, si necesitas información, si consideras que podemos aportar alguna solución porque en tu entorno pues ves que puede generarse esa necesidad, pues nosotros estamos ahí para poder escuchar, compartir soluciones, intentar, pues bueno, si no es ahora, en el momento que sea, desde Hogar Más Vida, pues transmitir esa información, transmitir esas ayudas y transmitir esas propuestas para ayudar en un momento determinado, ¿no? Pero sobre todo, y lo más importante, es que nos quedemos con eso, ¿no? Que realmente las cosas se pueden prevenir si se hacen con criterio. No hace falta invertir grandes dinerales, sino poner interés y poner criterio en las cosas.
0: Con ese mensaje nos quedamos. Javier Tomás, gerente de Hogar Más Vida, muchas gracias por haber estado hoy con nosotros.
1: Muchísimas gracias a vosotros, como siempre, y os invito a conocernos en Zaragoza, en la Fray Julián Garcés, en el espacio Hogar Más Vida. Muchas gracias.

0: acabamos de empezar el año y ya hemos conocido la historia de varias empresas que, sin importar su tamaño, sufren un hackeo, un ataque cibernético. Uno de los más sonados ha sido el de Endesa, una empresa que en Aragón cuenta con 600.000 clientes. ¿Qué supone esto para ellos? ¿Qué repercusiones puede tener? Hablamos de este asunto con Eladio Soto, de Couce Consulting. Eladio, bienvenido.
1: Gracias, hola.
0: Bueno, ya no nos sorprende, ¿no?, que se hagan este tipo de ataques, que normalmente tienen un fin económico, ¿no? Es como ya un secuestro.
1: Sí, hombre, tienen un fin económico, exactamente. Con esos datos se venden con a gente que se dedica al sector, a otras comercializadoras, a consultores e intermediarios, para que puedan llamar a los clientes, engañarlos y bueno, incluso hacer contratos por ellos, ¿vale? Porque hemos visto que han cogido datos de DNIs, de bancos, de todo. Con todo esto es posible hacer un contrato. A nosotros ya nos ha pasado algunas veces de que un cliente cambia de comercializadora, no lo sabe hasta que le llega la primera factura y han puesto sus datos del banco correctamente, ¿vale? Y esto es porque hay filtraciones de datos.
0: Uh-huh. Sí, claro, sí, se han robado DNIs, datos relativos a los contratos, medios de pago, incluso el IBAN de las cuentas. Las empresas tienen que cumplir con una serie de normas para prevenir este tipo de ataques, ¿no?
1: Sí. El caso es que en empresas tan grandes como Endesa, Iberdrola y otras, pues tienen una red de colaboraciones muy grandes y puede haber muchísimas fugas. Y bueno, nosotros ya lo hemos visto. Ahora Endesa lo anuncia, pero las malas lenguas dicen que esto ya viene de principios de enero. Ellos dan el aviso un poco más tarde, seguramente porque ha habido alguna denuncia. Pero estos datos circulan y llevan circulando, no estos exactamente, pero este tipo de datos llevan circulando muchos años, años. A la gente le sorprende, pero es que son malas praxis y delitos que cuando estás dentro del sector te das cuenta de que esto pasa muy habitualmente. Lo que pasa es que ahora una gran compañía denuncia un hackeo por lo que sea.
0: Sí, bueno, porque tienen...
1: ¿Para cubrirse las espaldas?
0: En teoría son 72 horas, ¿no?, lo que tienen para denunciarlo ante la Agencia Estatal de Protección de Datos.
1: Sí, sí. Esa es la teoría. Luego la práctica... Bueno, los abogados que tenemos tú y yo no son los mismos los que tienen estas grandes compañías, pero bueno, siempre en la práctica y la teoría distan mucho.
0: Claro, ahora Endesa les ha enviado una carta o un correo electrónico.
1: Sí, yo mismo he recibido una.
0: A los usuarios, ¿qué os ponían en esta carta?
1: Bueno, pues que habían sufrido un hackeo, que habían podido sacar DNIs, bueno, lo que hemos visto en la televisión, ¿no?, lo que hemos visto estos últimos días. No ponía nada más que eso, pero bueno, no me sorprende. No me sorprende y digo, es habitual. También puede ser, si pensamos mal, una jugada maestra de Endesa avisar y publicarlo para que, si otras compañías llaman utilizando esto, pues el consumidor directamente... ¿cómo se dice? Le diga a esta compañía, o sea,
0: rechace
1: otras compañías porque piensa que esos datos vienen de ahí, ¿no? Hay muchos datos que son públicos y que pueden utilizar otras compañías para ofrecer a los clientes sus servicios, ¿no? Entonces, claro, esto deja en mejor posición a las compañías grandes que a las pequeñas, ¿no? Entonces, primero,

0: Hay que denunciarlo, lógicamente, si tienes un hackeo lo tienes que denunciar. Hay unos plazos y bueno, y esto se sabe y se lleva haciendo desde siempre que hay fugas de información y hay delincuentes en todas las casas. Vale.
1: Lo de las fugas, claro, te lo iba a preguntar, porque yo creo que todos hemos
0: Sí.
1: recibido una
0: Sí.
1: llamada, normalmente además en la hora de la siesta,
0: Sí, claro.
1: para vendernos, o sea, fulanito, con
0: Sí,
1: nombres y apellidos,
0: sí.
1: que vive en esta calle, en este número,
0: Correcto, sí.
1: le
0: Saben todo.
1: ofrecemos un plan mejor que el que tiene con
0: ¿Qué?
1: Endesa o con esta otra empresa. ¿Cómo saben eso?
0: Pues por esto, por esta misma fuga de datos. Yo llevo recibiendo llamadas de un piso en el que hace años que no vivo. Bueno, pues siguen utilizando esa misma base de datos y te dicen el portal, el número, con qué compañía estás y todo. Eso no se puede saber por protección de datos. Eso es una base de datos que ha salido del ordenador de alguien o de la propia compañía o de una colaboración de cualquier sitio. Es que es muy complicado llevar esa trazabilidad de dónde van los datos y de dónde salen. Se tiene que hacer y las compañías serias tendrían que saber de dónde han salido exactamente esos datos y tomar medidas, ¿no? Y
1: Sí,
0: tomar
1: a mí
0: medidas.
1: también me ha pasado eso de que te llaman por un piso y dices que ya no vivo ahí desde hace no sé
0: Sí,
1: cuánto.
0: pero esos datos siguen y claro, a lo mejor tú no vives ahí, pero el 80% de personas que están en esa base de datos siguen viviendo y,
1: Ya.
0: ¿sabes?
1: ¿Qué podemos esperar como clientes si somos víctimas de este hackeo, de este robo de datos?
0: Podemos esperar que nos cambien de compañía sin que nosotros lo sepamos. ¿Vale? Entonces, lamentablemente, hasta que no nos llega la factura de la compañía entrante, nosotros no lo vamos a saber. A no ser que veamos, yo qué sé, alguna cosa, algún correo, alguna cosa sospechosa antes de que nos llegue la factura. Pero es que es muy, muy complicado, muy complicado. Lo que podemos hacer es, pues, una vez que nos llegue la primera factura de una compañía con la que nosotros no hemos firmado un contrato, es denunciarlos inmediatamente, ¿vale? Entonces, a priori, si tú denuncias, ese coste, pues no tienes que pagarlo, por supuesto, y puedes pedir daños y perjuicios. Estamos en las mismas de siempre, ¿no? Si tú denuncias a Endesa, a Iberdrola, Naturgy, que son las tres compañías, o Total Energies, que son compañías muy grandes, pues va a ser difícil, va a ser difícil, vas a tener que perseverar mucho para 50 euros o 60 euros que te costa, que te han venido en la factura nueva, ¿no? Pero hay que hacerlo para que tomen las medidas y que sea cada vez más difícil sacar los datos, que sacar los datos no es difícil, pero que se lo piensen dos veces la persona que está delante del ordenador, que se piense dos veces sacar un Excel, extraerlo y luego publicarlo, que es lo que nosotros hemos visto, que se publica directamente en plataformas a la venta.
1: Claro, hablábamos hace un tiempo precisamente de esas malas praxis de algunos comerciales o de esas llamadas que te
0: Sí.
1: graban cuando dices sí
0: Sí.
1: y con eso dan de alta nuevos contratos, que uno de los principales problemas es ese, ¿no? Que nos enteramos cuando ha pasado un mes y que
0: Claro.
1: vosotros a vuestros clientes sí que de repente veis, pero tú te has cambiado de compañía, los
0: Ya.
1: llamáis, claro.
0: Sí, claro. Cuando nosotros nos llega, a nosotros nos suele llegar, nos solemos enterar antes que de lo que se entera el cliente. Porque la compañía saliente nos manda a nosotros un mensaje diciendo, este cliente se ha dado de baja. Y esto sucede en el día o a los 2 días de haberse dado de baja el cliente de la compañía saliente. Entonces, te das cuenta y si es un cliente que es tuyo, que hablas con él habitualmente y tal, pues lo llamas. Oye, ¿vosotros habéis hecho algún cambio? ¿Os han ofrecido algo mejor y no habéis tenido, no nos habéis tenido en cuenta para asesoraros? Y entonces te das cuenta ahí exactamente, no, no, no, yo no he hecho nada. Entonces, ahí es donde te pones manos a la obra, ¿no? Puedes hablar con la compañía saliente y recuperar el suministro en unos pocos días.
1: Claro, porque no sé cómo funciona en el caso de las eléctricas, pero es posible que a raíz de cambiarte involuntariamente te estropeen un plan, o sea, si te
0: Claro,
1: exigen por
0: claro,
1: otro lado una continuidad
0: claro,
1: o...
0: claro, claro, claro. A ver, también hay que hablar, hay que es un poco el sentido común, ¿no? Si hay un fraude de por medio y sales de ahí y lo denuncias y demuestras que no has sido tú, lo lógico, y nosotros hemos hecho estas cosas, es negociar con la compañía que sales, decir, oye, yo no he hecho nada, ¿no? Quiero volver a mi plan anterior porque tenía unos descuentos y unos precios muy interesantes y quiero volver con eso, ¿no? Depende del momento del mercado, hay veces que se puede y veces que no se puede, y te hace una faena, ¿eh? Porque a lo mejor tú vienes que has firmado un precio fijo en un momento de mercado muy bajo, y cuando te sacan de ahí el mercado está mucho más alto, y la compañía depende de, a ver, si es un particular no hay problema, pero un cliente muy grande con mucho consumo te dicen, es que no lo puedo coger porque es que ya estamos en otros precios, vamos a pérdidas con esto, ¿no? Uh-huh. Puede ser un problema, claro.
1: Claro, cuéntanos cómo trabajáis en COUCE, cuando alguien se dirige a vosotros para pedir vuestros servicios, ¿qué es exactamente lo que ofrecéis y cómo es el proceso?
0: A ver, nosotros lo que ofrecemos es, lo primero, miramos si el cliente tiene un precio competitivo. Si no tiene un precio competitivo, nosotros le ofrecemos varias opciones con precios competitivos para que el cliente aguante, pues, con un contrato. Más o menos, lo normal son 12 meses, pero hay contratos que pueden ser más pequeños. Y una vez que el cliente firma con nosotros, nosotros le garantizamos que vamos a auditar todas las facturas que le lleguen de la comercializadora, ¿no? Para primero mirar si se está respetando el precio que se ha firmado con nuestra intermediación, si hay una oferta mejor de mercado, ¿vale? Y entonces valoramos qué podemos hacer, ¿vale? Es verdad que los contratos hay que respetarlos durante 12 meses, pero a veces en un movimiento muy drástico de mercado, pues merece la pena negociar con las comercializadoras, ¿no? Y bueno, optimizar su contrato, sus potencias, si tienen un contador en propiedad o no, y cuánto están pagando, qué servicio le está dando ese contador de lecturas, si lo ven o no en pantalla. O sea, todos los servicios añadidos, todos los servicios que una pyme o una empresa puede ver a través de su suministro, pues nosotros le ofrecemos que se despreocupe completamente y le auditamos, pues eso, ya te digo, cada mes cómo va evolucionando, ¿no? Uh-huh. Si van pagando, si están pagando más porque están consumiendo más, y les planteamos también opciones de mejora en el ahorro, etcétera, etcétera. Se trata de que paguen justo lo justo y necesario, lo que tengan que pagar, y que no se vayan de consumo, ¿no?
1: Claro, si por ejemplo, imagino que tendréis clientes, igual que te ha llegado a ti, que sí, se han visto afectados por este.
0: Sí, claro, por supuesto, hackeo, sí, ¿no? Eso es. Ahí nosotros pues tenemos servicios jurídicos propios, con nuestros propios abogados, y hablamos y vemos qué posibilidades reales hay de llevar a cabo de sacar adelante una denuncia, y ver si podemos negociar con las comercializadoras antes de llegar a ningún sitio. Ahora estamos metidos con una demanda, bueno, tenemos herramientas, ¿no? para ayudar al cliente en todas estas cosas.
1: Claro, el otro día hablábamos con un experto en ciberseguridad cuando se hackeó la base de datos de una clínica médica privada de aquí de Zaragoza. De nuevo, información sensible. Claro. DNIs, informes de salud, pero también esas cuentas bancarias.
0: Sí.
1: Claro, con esta información no solo se pueden hacer nuevos contratos con otras compañías de luz, sino que se puede usar
0: de cualquier cosa,
1: usurpar la suplantación de identidad para incluso actividades delictivas. Eso, la última responsabilidad es de Endesa.
0: La última responsabilidad es de el que ha permitido esa fuga de datos. Claro. Es que tú tienes que tener los datos a buen recaudo. Y aunque sufres un hackeo, pero porque has tenido una fuga de datos. Y, uh-huh. Y si no, encima no lo has notificado, y, es que puedes tener un problema, claro, por lo que le suceda a esa persona, que en principio los datos los tienes tú a buen recaudo. Y es lo que le estás diciendo con los contratos, ¿no? Que los datos los tienes tú y que no se van a utilizar para otros fines que los que ha firmado el cliente. ¿Vale? Hay muchas veces que firmamos datos y yo recomiendo siempre poner a las publicidades que no, porque vienen muchos checks en los contratos de, oye, vamos a utilizar tus datos para pasarte promociones o para darte consejos con empresas terceras de no sé qué, no sé cuánto. Yo prefiero decirle, oye, si quieres algo, búscalo tú, ¿no? Porque es que si no, te bombardean con cosas, no sabes quién tiene tus datos, no sabes a quién se los han robado, porque en principio tú les das los datos a Endesa, pero si Endesa se los vende a un tercero para publicidad, yo qué sé, de venderte, me lo invento, placas solares a través de un tercero, ese tercero también tiene los datos tuyos, ¿no? Y tú no has firmado nada con él, ¿sabes? Entonces, ahí, claro, entramos en temas legales que se me escapan un poco, pero yo entiendo y el sentido común te dice que si tienes tus datos, si tienes los datos de un cliente, los tienes que guardar muy bien, ¿no? Es, por lo menos yo me lo tomo como mi responsabilidad.
1: Claro, porque además luego existen esos mecanismos, estoy pensando en la lista Robinson, pero que si luego a ti llega un contrato y dices que sí, que me envíen publicidad de tal, ya estás tú
0: otra vez
1: facilitando ¿no? ese acceso.
0: Eso es.
1: Claro, porque los datos no solo los pueden usar para intentar pues cambiarnos de compañía o llamarnos, venderlos para que nos hagan ese spam telefónico o por email, sino que se pueden usar también con fines de delinquir, ¿no? Entonces nosotros dirían, pues este DNI es de esta persona, nos podríamos llegar a ser culpables de algún tipo de fraude, que son ya palabras más serias.
0: Claro. Y ahí, pues eso, otra vez, métete en líos que al final sales, ¿no? Del lío. Pero es un inconveniente muy grande, claro.
1: Eladio, las personas que se han visto afectadas, ¿qué es lo que pueden hacer? ¿Vosotros estáis haciendo algún tipo de recomendación a vuestros clientes?
0: No atender al teléfono. No atender al teléfono y cada vez que llame por teléfono, pues derivar a la, si tienen un asesor, pues derivarlo al asesor y... Es mejor no atender ofertas por teléfono. Y si atiendes ofertas por teléfono porque te parece muy atractiva, que te lo manden por email, ¿no? Que te lo manden por email. Lo normal es que cuando pides que te lo manden por email te dicen que no pueden. Entonces, ahí ya sospecha. Vale.
1: La Unión de Consumidores de Aragón también ha lanzado una serie de recomendaciones.
0: Sí.
1: Pues fijarse, ¿no?, en si se hace alguna adquisición o los movimientos incluso de la cuenta bancaria.
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0: Muy buenos días a todos. Hoy es viernes 28 de agosto. Soy Pilar Sopesens y quiero dar la bienvenida a todos los que ahora se unen a nosotros aquí en Esto es Aragón, en Ebro FM. Decimos hola también a los que lo hacen después, por la tarde, por la noche. Les recuerdo que nos pueden sintonizar en cualquier momento del día, aunque no estemos en directo, y también desde cualquier parte del mundo. Así que no me pongan excusas con que están de vacaciones. Pueden hacerlo a través de www.diarioaragones.com. ¿Tienen planes ya para el fin de semana? Miren, perdónenme, que tengo la voz un poquito tomada, ya saben, esos cambios bruscos de temperatura, esos aires acondicionados. Seguro que hay más de uno que también estos días tiene que tirar de pañuelo para seguir adelante. Pero bueno, volviendo a esos planes fantásticos para el fin de semana, si es que no tienen que trabajar, quizá regresan a sus pueblos o se dedican a vivir en la ciudad, una Zaragoza extraña, ¿verdad? No sé si piensan lo mismo que yo, con todavía mucha gente fuera de la urbe, aprovechando esas vacaciones, en algunos momentos casi fantasmagóricas, esas calles vacías. Pero en cualquier caso, días para disfrutar de nuestra ciudad. Nosotros hemos preparado un montón de temas interesantes. Si nos quieren acompañar, les damos ya las gracias. Como siempre, estaremos en estas fechas hasta la 1:30, así que quédense con nosotros aquí en Ebro FM.
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0: En estos días de calor, seguro que han utilizado ustedes el aire acondicionado, si lo tienen, o por lo menos un ventilador. Pero ¿qué ocurre cuando una familia no puede hacerlo porque no puede pagar la factura de la luz? Ocurre en un porcentaje más importante de lo que pensamos, se llama pobreza energética, y hablamos de este asunto con Cecilia Foronda, directora de Acción para la Transición Ecológica Justa de ECODES. Buenos días, Cecilia.
1: Buenos días.
2: Ahora hablaremos en concreto del término pobreza energética, pero antes, hace poco se presentaba esa red de 60 refugios climáticos municipales. ¿Se está más concienciado sobre que esta situación de calores no va a cambiar, va a ir a peor y es un problema para la salud?
1: Se está más concienciado porque efectivamente se ha implantado esta red de refugios climáticos, pero todavía hay gente que dice que sigue haciendo el mismo calor que siempre, que antes también hacía calor. Y las pruebas científicas dicen que las olas de calor son cada vez más largas y más persistentes, con lo cual el cambio climático existe y estamos sufriéndolo.
2: Además, siempre hablamos, ¿no? Hay personas que son más vulnerables a este cambio climático, a los efectos que tiene.
1: Los ancianos y los niños son las personas más vulnerables a las olas de calor, fundamentalmente porque enfermedades cardiovasculares o también enfermedades respiratorias se acentúan tanto en las personas mayores que viven solas como en los niños.
2: Y sobre los refugios climáticos, sabemos lo que son, porque da la impresión que se nos transmite a veces que es un sitio fresco, un sitio con aire acondicionado, podríamos decir.
1: En realidad sí que es eso. Actualmente es lo que se puede hacer. Tenemos espacios públicos que están refrigerados, pero que solo están abiertos al público en las horas de uso más habituales, para los usos que se crearon. Los refugios climáticos se trata de aprovechar estos espacios públicos como bibliotecas, como centros de salud, como centros de día, para aumentar las horas, abrirlos a otro tipo de públicos que no serían los habituales, de modo que se puedan, que las personas que no pueden mantener su vivienda a una temperatura adecuada, que en Aragón son casi un 37%, puedan acudir a estos refugios climáticos a refrigerarse y a pasar unas horas a una temperatura adecuada.
2: Claro, porque eso es a lo que nos referíamos, ¿no? Con pobreza energética. En estos días que las recomendaciones quédense en casa en las horas centrales del día, para algunas personas casi es peor estar en casa porque hace más calor.
1: Nosotros, en el programa Ni un hogar sin energía de acción contra la pobreza energética, hemos visitado casas en verano cuya temperatura era en 34 grados, con lo cual quedarse en tu casa a 34 grados centígrados con un bebé de 8 meses, pues no es la mejor recomendación. Estos refugios climáticos son cruciales para que estas personas que viven en viviendas poco aisladas o que no tienen recursos para usar ventiladores puedan pasar unas horas refugiándose del calor asfixiante.
2: Claro, por lo tanto, ahí ha dicho algo importante, varias horas, porque no es como estar un ratito fresquitos. Claro, estas personas, si hay 34 grados y hay una persona, o un bebé, o un anciano, o una persona con una enfermedad crónica, como nos ha dicho antes, tendrían que ser sitios preparados para pasar muchas horas.
1: Efectivamente, pero es verdad que lo importante es que los recursos que ya tenemos, aunque no estén perfectamente equipados, permanezcan abiertos. Solamente con que haya un lugar donde sentarse, donde estar un ratito, desde luego hay que pensar que va a haber que hacer refugios climáticos preparados para estar muchas horas y con comedor, con sala de estar, pero mientras eso llega, para la urgencia en la que nos encontramos, tenemos muchísimos edificios públicos que al menos podrían estar abiertos para que estas personas acudan y estén un rato a una temperatura que no afecte a su salud.
2: Claro, hablando de, bueno, pues equipamientos que ya tenemos o infraestructuras que están infrautilizadas, podríamos hablar del recinto Expo 2008.
1: Bueno, es una opción, pero ese es precisamente es uno de los que menos habito. Actualmente está la mayor parte de ellos, pues no está acondicionado para que las personas pasen tiempo allí. Es una opción, pero bastante peregrina. Actualmente, ¿qué se puede hacer? Las bibliotecas están abiertas solamente por la mañana. No decimos que tengan que estar los bibliotecarios, pero sí que podría haber personal para que la gente pudiera estar sentada. O sea, hay otros en el contexto de urgencia la expo pues se puede plantear dentro de cierto tiempo, ¿no? Pero hace falta obras, acondicionamiento, que para este verano no vamos a llegar.
2: Claro, pero bueno, tenerlo como en el futuro como una posibilidad, ¿no? Porque tenemos el pabellón de España, el de Aragón, que no se están utilizando para nada y bien acondicionados, eso sí, claro, preparándolos con tiempo, podrían ser una opción, porque además cabe mucha gente, da pie a que se estuviera fresquito, que se pudiera pasar allí muchas horas.
1: Es una posibilidad como tantos otros, es cuestión de planificación, de todos ya hace muchos veranos que hace calor, con lo cual no es cuestión de que en junio nos pongamos a pensar qué hacer, sino en septiembre empezar a preparar el verano siguiente, tanto en refugios climáticos como, por ejemplo, en los colegios. Todos los veranos nos pilla el tren y llegamos tarde a prepararnos para el calor.
2: Claro. Además, lo que dice, ¿no?, que hay otras medidas en la ciudad, pues pensando en la sombra de los árboles, en las plazas que han sido tan duras tantos años, que vuelvan a renaturalizarse, o incluso el pavimento, ¿no?, estas famosas operaciones asfalto, pues que se hagan con materiales más que permitan que sean más permeables.
1: El entorno urbano es fundamental para disminuir la temperatura, la vegetación, la hierba, los árboles sombrean, dan humedad, refrescan el ambiente, pero el urbanismo actual ha ido a contracorriente. Como bien ha dicho, cada vez son más las plazas y las nuevas plazas que se han inaugurado vuelven a ser plazas con muchísimo cemento, con muchísima dureza y con poca vegetación frondosa, que no plantitas. Entonces es muy importante un urbanismo que regenere la ciudad y la reverdezca.
2: Y además por barrios, porque hablábamos hace un tiempo con el Instituto Universitario de Ciencias Ambientales de la Universidad de Zaragoza, el IUCA, que habían elaborado un mapa que mostraba cómo, depende del barrio donde vivas, pasas más calor.
1: Depende de en todos los casos pasa de cuán antigua es tu vivienda. Hay barrios en los que las viviendas fueron construidas antes de 1980 sin criterios de aislamiento térmico. Hay barrios donde el urbanismo ha sido más duro y carecen completamente de árboles. Depende de la época en la que se construyó el entorno urbano y se construyeron los edificios. Efectivamente, hay barrios donde se sufre el calor de forma más intensa porque no están preparados ni las viviendas ni el entorno urbano para ello.
2: Bueno, y me quedo con ese dato que nos ha dado antes. Cerca del 37% de la población aragonesa pasa calor en verano por no poder pagar la factura de la energía, de la factura de la luz.
1: O por tener una vivienda inadecuada, porque también las viviendas no están preparadas para el calor, no se hicieron con criterios de aislamiento térmico. Hace falta ayudas para rehabilitar las viviendas.
2: Claro, porque además cuando se hicieron, pues no hacía este calor, que tenemos pruebas de que sí que ha ido no solo en aumento, sino que llega antes y se va más tarde.
1: Efectivamente.
2: Cecilia, para terminar con estas labores, ¿no?, de divulgación, de concienciación y con esos 60 refugios climáticos municipales que tenemos ahora en Zaragoza, que cabe, hay sitio para la mejora, pero ¿cree usted que hay conciencia, empeño, que se va a avanzar en esta materia?
1: Pues creo que hace falta más conciencia y hace falta más política pública para acondicionar nuestras viviendas y nuestros entornos al contexto de emergencia climática en el que vivimos. No vale con refugios, hace falta también políticas que rehabiliten viviendas y que regeneren el entorno urbano, con euros, por supuesto.
2: Pues con eso nos quedamos. Cecilia Foronda, directora de Acción para la Transición Ecológica Justa de ECODES, muchas gracias por haber hablado hoy con nosotros.
1: A vosotros.
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0: Cada verano tenemos que lamentar casos de ahogamientos en piscinas, también en playas, en ríos, embalses. ¿Se podrían prevenir? Pues hablamos de este tema con Gerardo Belloc, presidente de la Federación Aragonesa de Salvamento y Socorrismo. Buenos días, Gerardo.
1: Buenos días.
0: Bueno, cuéntenos, porque en las noticias todos los años, sobre todo pues niños, ¿no?, que obviamente es una terrible noticia conocer que se han ahogado, y yo quería saber si estos ahogamientos podrían prevenirse, podríamos hacer más para evitar que ocurrieran.
1: Pues lamentablemente sí, muchísimos de los ahogamientos que se producen podrían haberse evitado simplemente manteniendo un poquito más la precaución y haber tenido en cuenta factores que aunque están en conocimiento de la gente y de sentido común, pues muchas veces se nos olvidan o no se tienen en cuenta, o hay veces que hay fatalidades. Uh-huh. Y no siempre son los niños, al final los niños son las partes más vulnerables, igual que los mayores, pero la mayoría de ahogamientos son personas más mayores, más adultas.
0: ¿Cuáles serían los errores más frecuentes que cometemos como bañistas y que, por lo tanto, aumentan ese riesgo de ahogarnos?
1: Bueno, sobreestimar nuestras propias facultades, nuestras propias capacidades, no olvidarnos de los riesgos que atañe cualquier espacio acuático, cualquiera que sea, más allá de un palmo o 25 centímetros de profundidad, ya puede una persona ahogarse por diferentes motivos, y luego no seguir las recomendaciones que existen con cartelería, socorristas o simplemente avisos de prevención a nivel institucional.
0: Uh-huh. Claro, ha dicho un poco más de un palmo ya podemos tener un percance y ahogarnos, por lo tanto, saber nadar no significa que no nos pueda ocurrir.
1: No, así es. De hecho, este fin de semana una fatalidad en un triatlón, hubo una persona que falleció, una persona completamente capacitada para nadar. Pues al final no siempre te vas a ahogar porque las circunstancias te sobrecogen, sino que también se encuentran otro tipo de sintomatologías. En este caso, si no leí mal la noticia, fue por una parada cardiorrespiratoria, pero igualmente una lesión, cualquier situación en la que no estamos preparados y que de repente nos sobrecoge, nos entra el pánico, no mantenemos la calma y nos puede llevar con grandes dotes de natación, pues a veces sufrir un ahogamiento o no poder llegar a salir de la situación, que nos ha sobrevenido.
0: Gerardo, vamos a repasar un poco los principales espacios de baño, ¿no?, en Aragón. Yo creo que el primero serían las piscinas. En una piscina, cuando vamos a una piscina, ¿qué es lo que tenemos que tener en cuenta antes, durante el baño, el tiempo que estemos allí, para evitar cualquier accidente?
1: En una piscina donde existe la figura del socorrista, siempre va a haber una persona que va a ser capaz de reaccionar a priori ante una situación de emergencia. No obstante, eso no significa que ellos son las personas que tienen que vigilar a niños o a personas vulnerables, sino que son las personas adultas las que tienen que estar pendiente constantemente de niños y personas mayores o con otro tipo de vulnerabilidad. Seguir sus indicaciones, ducharnos antes de meternos al agua, de tener mucho cuidado a la hora de zambullirse, hacer posible meternos poco a poco y por la escalera o por el bordillo, pero evitar saltos demasiado en picado, que dicen los niños. Uh-huh. o con mucho, y vigilando la profundidad que existe dentro de cada vaso, de cada piscina a la que nos metemos.
0: Eso sería lo principal. Si además tenemos niños, ¿hay algún extra que, bueno, por supuesto, no dejarles nunca de mirar, de prestar atención, y algún otro tipo de, bueno, por ejemplo, el color del bañador, ¿no?, que también puede ser importante?
1: Sí, el color del bañador influye siempre y cuando estemos vigilando a esos niños, pues ya va a ser menos importante. Lo que pasa es que si para todos, en una situación donde no existe un socorrista, o cuando tenemos a varios niños a la vez, el color del bañador pues es un aliciente más o una ayuda más, que si es de unos colores que no se pueden difuminar con el agua o con la superficie del agua, pues garantiza pues una mejor visión. Pero

0: vigilancia, los aprendizajes tempranos de nadar, para aprender a nadar, elementos de flotación seguros, los juguetes, o sea, los manguitos, los churros, son elementos para aprender a nadar. Los churros, manguitos no, son más de flotación y son inseguros. Lo más seguro para que el niño flote y no se ahogue es un chaleco, un chaleco homologado con distintas válvulas de seguridad, con cierres de seguridad homologados. Pero siempre lo que decimos es que una persona que no sabe nadar, que no hace pie, incluso cuando hace pie, si no sabe nadar, pues una persona constantemente vigilándole y cerquita de él.
1: Además, esos chalecos que cada vez la verdad que se ven más en las piscinas. Y claro, aquí son muy populares los ríos, bañarse en los ríos, en las pozas, también en los embalses, que eso entraña otros riesgos específicos diferentes a los de las piscinas, ¿verdad?
0: Así es, las piscinas parece que las tenemos más, somos más conocedores del espacio, estamos más acostumbrados a acudir a ellas. Y bueno, lo que digo, al final siempre, casi todas, hay una supervisión profesional por parte de los socorristas, una cartelería apropiada, pero en espacios naturales, y Aragón tiene inmensidad de ellos y de muchas maneras, pues el espacio natural es completamente cambiante, existen corrientes, existe una temperatura muy muy diversa y muy contraria muy distinta a la que tenemos afuera, por lo tanto el contraste es mucho mayor. Las rocas, el lecho, las superficies que están alrededor y debajo del agua son a veces no las vemos y son bastante inseguras porque patinan, porque resbalan, porque hay elementos que no vemos o que no conocemos. Y eso es un añadido más a que ocurran todo tipo de desgracias.
1: Además, hay algunas zonas en las que está expresamente prohibido bañarse. Hemos hablado aquí en alguna ocasión de ellas. ¿Qué es lo que tenemos que hacer si vemos que alguien parece que se ahoga? ¿Qué debemos hacer y qué debemos no hacer?
0: Bueno, lo primero que tenemos que hacer, tanto si nos estamos ahogando nosotros, me refiero a estamos teniendo problemas dentro del agua, o vemos a alguien que puede estar en problemas, lo primero es mantener la calma, pensar por nuestra propia seguridad cuál es la mejor la garantía. Si yo tengo conocimientos de socorrismo y si voy a ser capaz ante esa situación de poder actuar con un resultado satisfactorio, o si no, pues lo primero que tendré que hacer será siempre avisar a los servicios de emergencia y entonces ya intentar ayudar en la medida de lo posible. Hay veces que simplemente nos lleva, o incluso gente que no sabe nadar, no tiene destrezas, por el hecho de ayudar a una persona cercana, un familiar, se tiran y ni siquiera contemplan que ellos no son diestros en esa situación, en ese medio, y entonces ya son dos personas las que van a tener el problema en el espacio acuático.
1: ¿Pueden los síntomas de un ahogamiento manifestarse después de haber estado en el agua? Pues tenemos un susto, pero proseguimos el día con normalidad y de repente pasa algo que nos lleva a urgencias y nos dicen que es por este motivo de haber estado bajo el agua.
0: Sí que puede darse el caso, porque al final siempre que hay un conato de ahogamiento en el que respiramos agua, se puede producir una anomalía y una consecuencia a nivel pulmonar que puede ser que a priori no lo vamos a interpretar en ese momento, porque la vemos a esa persona, por uno, como consecuencia de lo que ha pasado, la vemos en esa situación, pero la vemos que se mueve, que respira, que está bien, que está cómodo o cómoda, y el problema es que luego con el tiempo, de repente, pues esa insuficiencia respiratoria o insuficiencia pulmonar que viene después, sí que pueden llevarnos a un problema, y evidentemente si no acudimos a un centro médico, que es lo recomendable. Una vez que hemos tenido un conato de ahogamiento con una posibilidad de respiración de agua, pues lo mejor es acudir a urgencias y que allí eliminen cualquier tipo de duda.
1: Bueno, hemos mencionado la presencia, ¿no?, de los socorristas, por ejemplo, las piscinas. Ustedes además están pues formándose continuamente, un trabajo increíble, y cada año se enfrentan, ¿no?, a estos retos, podríamos decir.
0: Sí, así es, porque cada vez es más complicado hacer controlar los medios de todo tipo de situaciones en los espacios en los que existe la vigilancia. En ocasiones están bien delimitados, otras veces las personas nos movemos a espacios que queremos más tranquilidad, donde pues evidentemente no hay esos riesgos, o sea, no hay tanta gente, entonces los riesgos aumentan. no existe la figura del socorrista y por lo tanto la capacidad de respuesta va a tardar más en llegar y el acceso y demás. Entonces, bueno, los profesionales siempre desde la Federación de Salvamento y Socorrismo vamos a recomendar que exista un reciclaje y una formación continuada en estos temas. Cada vez hay una implementación de materiales, ahora existen drones y otro tipo de elementos en los que se incorporan a la vigilancia, a la prevención y a la actuación de los socorristas en los rescates, y que, bueno, pues al final todo suma y hace que intentemos estar más seguros, pero los números y las cifras siguen subiendo, entonces es un análisis sociológico que tiene que hacerse, porque esto es un problema que tenemos y no vemos la solución para que cada año pues bajen. Afortunadamente, en Aragón este año, tocamos madera, está siendo un año positivo. Solamente llevamos una persona ahogada en lo que va de año y evidentemente ya no es tan positivo porque hay una persona ahogada, pero por las cifras que teníamos desde que existen las estadísticas que conocemos hoy en día, pues es algo a valorar y a tener en cuenta. También al final el trabajo de prevención, de concienciación que hacemos desde la federación, desde vosotros, la prensa, la comunicación, al final todo esto ayuda y va calando.
1: Pues seguiremos con esa labor de divulgación y de concienciación sobre un asunto tan serio, tan importante como es la seguridad en el agua. Gerardo Bello, presidente de la Federación Aragonesa de Salvamento y Socorrismo, muchas gracias por haber hablado hoy con nosotros.
0: Muchísimas gracias a vosotros. Un saludo.
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15: Con la llegada del verano proliferan, sobre todo en los cabellos de los más pequeños, un indeseable visitante: los piojos. Hablamos con María Soto, peluquera. Buenos días, María.
16: Hola, buenos días.
15: Y bueno, es que quien más, quien menos, ¿no? Pues en las colonias o en las piscinas aparecen los piojos.
16: Pues sí, sentimos avisar de que sí, porque hay muchos papás que con la llegada del verano se olvidan también de los piojos, porque a lo mejor los niños han estado todo el curso escolar cogiendo estos bichitos. Uh-huh. Y no saben que llega el verano y, como bien decías, proliferan más.
15: Claro, porque en el colegio además siempre, vamos, nos mandan avisos, ¿no? De en la sí. clase tal, hay piojos, procedan con los tratamientos, pero que no se nos olvide que no se van de vacaciones los piojos.
16: Los piojos no se quedan no se van de vacaciones, se quedan y además son muy resistentes, hay que tener mucho cuidado. Y es que es verdad que el verano, al igual que el colegio, pues mayor socialización, actividades al aire libre, campamentos, colonias, todo esto hace que nuestros niños se contagien más.
15: Vamos a empezar cuando aún no ha ocurrido nada, porque ¿podemos ayudar a prevenir que cojan piojos?
16: Sí, claro, podemos utilizar tratamientos preventivos. Bueno, pues yo creo que más o menos todo el mundo conocerá el aceite de árbol de té. Uh-huh. Pero bueno, hay cantidad de productos que podemos utilizar en el cabello a modo de colonia. Uh-huh. Y se supone que, bueno, evitan que podamos coger piojos. No quiere decir que no los vayan a coger.
15: No son infalibles.
16: Claro.
15: Además, claro, mejor, porque vamos a explicar, por si alguien no lo sabe, cómo se comporta un piojo. O sea, porque hay muchos mitos además alrededor de que si pelo limpio, que si pelo sucio, que si corren, que si saltan. Pero ¿cómo llega el piojo a nuestro pelo?
16: Bueno, pues a ver, estos pequeños parásitos que se ubican en la cabeza se nutren de la sangre. Al depositar su saliva es cuando se produce ese picor tan molesto y se contagian de cabeza a cabeza. De cabeza a cabeza o de, por ejemplo, iba a decir después, son muy resistentes al agua. Uh-huh. Si alguien lleva piojos, se queda alguno en la piscina, uh-huh, es muy posible que acabe en otra cabeza. Pero los piojos no saltan. Los piojos no vuelan, entonces suele ser por contacto.
15: Vale, tiene que haber contacto. Además de ese producto, sí, hay muchísimos de árbol de té, quizás sea lo más conocido. ¿Podemos peinarnos o hacer algo más para dificultar que quiera venir a nuestra cabeza?
16: Bueno, pues para prevenir los piojos en verano, revisar frecuentemente las cabezas. Mucho mejor si los niños llevan pelo corto o pelo recogido, esto en verano y todo el año. Uh-huh. Como te decía, pelo largo, pues mejor el pelo recogido. Uh-huh. Y muy importante para mí también todo el año, utilizar la lendrera de vez en cuando. O sea, aunque no te hayan mandado la circular del cole, sí, aunque no haya habido piojos en las colonias de verano, no pasa nada. El día que le lavas el pelo, si sí pasas un poquito la lendrera. Uh-huh. Es la manera de evitarlos, porque si no, a lo que nos queramos dar cuenta, bueno,
15: puede ser demasiado tarde, ¿no?
16: Claro, ya, a ver, no va a pasar nada, pero claro, al final quitarlos es una lata.
15: Es una lata y es complicado, ¿no? Están ahí que perseveran y se reproducen y luego, ¿qué herramientas tenemos para librarnos de ellos?
16: Bueno, pues hay que correr a la farmacia, como muchos padres. Yo siempre aconsejo, aunque los niños no hayan tenido, tener un producto en casa, porque normalmente a mí me ha pasado con mi hija, te das cuenta justo un día de que la acabas de bañar, es por la noche o es un domingo, o entonces, bueno, pues no cuesta nada tener un producto en casa. Para mí es importante también, pido siempre que sea un producto que mate el piojo, que esto lo hacen todos, pero que mate también la liendre, porque no todos matan la liendre.
15: Vale, claro, porque si matamos al padre o a la madre, pero luego están ahí todos los hijitos, ¿no? Pues no hacemos nada.
16: Entonces, sí, ahora hay, pues normalmente ahora ya casi todos los productos más modernos o últimos que han salido al mercado, es un producto que ahoga a la liendre. Pero la liendre, si no la quitamos con la liendrera, tampoco se va del cabello, aunque esté muerta. Hay que quitarla y, claro, pues mechoncito a mechoncito, pasar nuestra liendrera y paciencia. Uh-huh.
15: Claro, cuando un niño viene a casa y le pica la cabeza y nos tememos lo peor, pues le miramos. Hay zonas favoritas también, ¿no?, de los piojos para asentarse.
16: Pues sobre todo detrás de las orejas y nuca. Hay que revisar siempre detrás de las orejas y nuca. Intentar hablar también con los niños, se pasan muy fácilmente de toalla a toalla. Entonces los niños en verano, pues bueno, piscina, me siento en tu toalla, me quito de tu toalla, me dejas el peine del pelo, me dejas tu cepillo. Habría que intentar, será difícil, pero por recordárselo a los niños de vez en cuando tampoco pasaría nada.
15: Vale, o sea, claro, educar un poquito en esa cultura de la prevención, ¿no?
16: Exacto.
15: ¿Qué más tenemos que tener en cuenta cuando hablamos de piojos?
16: Bueno, pues como te decía, sobre todo piscinas, playas, es donde más proliferan. Entonces, pues lo mismo, llevar cabello recogido para bañarse. Un piojo en el agua resiste un par de horas, son súper resistentes. Entonces es fácil contagiarse ahí también.
15: Claro, además, como todos los parásitos, ¿no?, se irá adaptando, o sea, se irá resistiendo cada vez más, me imagino, a los productos que hay y también, pues eso, al agua, por ejemplo, son nadadores.
16: Pues sí, puede estar incluso bajo agua un par de horas, como te decía, puede estar en la cama si te has tenido y alguno se ha quedado ahí, incluso 24 o 48 horas sin alimento, una vez que o sea, que no hay tan altas temperaturas como en verano, o sea, depende de la temperatura, dura más o menos tiempo, pero son, como te decía, súper resistentes, huyen de la luz y en la cabeza viven aproximadamente unos 30 días y durante ese tiempo depositan entre 200 y 300 huevos.
15: Madre mía. Ay, o sea que, claro, estamos ahora obviamente hablando contigo, que eres peluquera, de lo que es el pelo, pero no olvidemos que cualquiera que le haya tocado lo sabe, en cuanto llega la noticia de que hay piojos hay que lavar todo, todas las fundas de los sofás,
16: sí,
15: las sábanas, bueno, todo eso.
16: Exactamente, es lo mismo, el niño llega a casa con piojos, como decíamos, producto para los piojos, lo ponemos, lo dejamos un ratito. Pasamos la liendrera, volvemos a lavar, a los días repetimos, pero es que ese día es también todo el circo que se monta en casa, ¿no? Quita sábanas, quita cojines, limpia peines, quita toallas.
15: Yo me estoy acordando de la última vez que hubo piojos en mi casa y la verdad que es horroroso.
16: No es difícil, pero es latoso, claro. Revisa cabezas, tu cabeza, la cabeza de tu marido, la cabeza del otro niño. Es latoso.
15: Latoso. Pues nos quedamos con esas recomendaciones. Llevar el pelo recogido si se tiene largo, utilizar productos para prevenir que lleguen a nosotros, como esa, porque lo hemos mencionado antes un poco de pasada. Eso de pelo limpio, pelo sucio, ¿eso es mito o es realidad?
16: Bueno, se dice que sí prefieren pelo limpio, pero, o sea, que siempre se ha dicho, ¿no?, como que es el mito este de a las personas que van más sucias o menos aseadas, pues se prefieren pelo limpio. No todo el mundo coge piojos. Hay gente que por lo que sea, pues le es mucho más fácil cogerlos que otras personas que a lo mejor no han tenido nunca. Pero no tiene que ver con si se va menos aseado o más aseado.
15: ¿Y el color del pelo influye o no?
16: Pues ya te diría que no. Antes se decía que sí, pero yo ya te diría con las cosas que vemos que no.
15: Bueno, imagino lo bueno, digamos, de tener el pelo claro, igual que se ven mejor, ¿no? Que
16: se ven peor. En pelo clarito se ven mucho peor. Sí, es más difícil quitar, a lo mejor no el piojo, pero la liendre es mucho más difícil quitarla en un pelo clarito, porque son también blanquitas. Entonces, en un pelo claro tienes que sentarte casi al sol para poder verlas. Los piojos son así como un tono transparente. Conforme se alimentan cambian un poquito de color. Y sí, al pelo limpio se adhieren muy bien. Al pelo rizado también se adhieren muy bien.
15: Bueno, pues los que nos estén escuchando y que se vean en esta situación, sobre todo de tener niños, esa educación que hablábamos, de decirles que no compartan la toalla, los cepillos, los productos para prevenir el cabello recogido o corto, y esa pasadita de liendrera de vez en cuando, para eso, para prevenir. Y si aparecen, bueno, pues los productos que hay, todo a lavar, seguir a rajatabla las instrucciones para que esto no se repita. Esas podrían ser un poco, ¿no?, las indicaciones, María.
16: Eso es, sí, un poquito eso. Pues es una rutina latosa, pero no hay otra, porque si no el contagio no termina.
15: Claro. Una pregunta más. ¿Pueden dañar el pelo estos productos o están ya diseñados para pelitos infantiles?
16: Sí, ya están diseñados para no estropear. El problema es que, claro, al final hay personas que bueno, pues si tienen la mala suerte de tener estos visitantes muy a menudo, pues claro, al final no deja de ser un producto pues que a lo mejor sí podría resecar un poquito el cabello.
15: Bueno, pues esperamos que no tengamos nadie que usarlo, ¿eh? Nos quedamos con eso. María Soto, peluquera en Cadrete, muchísimas gracias por haber hablado hoy con nosotros.
16: Muchas gracias.
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1: Durante todo el año, pero ya saben nuestros oyentes que en verano, que viajamos más, nos desplazamos más, hay más gente de vacaciones, es importantísimo donar sangre. Hablamos de este asunto con Rosa Plantagenet, directora gerente del Banco de Sangre y Tejidos de Aragón. Buenos días, Rosa.
18: Muy buenos días a todos.
15: Bueno, Rosa, que decía yo que una oportunidad de oro que se nos presenta en estos días para ser solidarios, para poner nuestro granito de arena en este asunto tan importante como es la donación de sangre.
18: Pues la verdad es que sí, siempre es importante. Todas las épocas del año son importantes, pero es verdad que el verano es un periodo muy largo, además, porque nos cubre, hay gente, bueno, que empieza a irse de vacaciones en junio y acaba en septiembre. Entonces tenemos ahí 3 meses... donde hay muchísimos desplazamientos, la gente cambia mucho rutinas, claro, todavía no hay colegios, y entonces la gente, bueno, pues cambia lo que es toda la organización de invierno, y se puede olvidar de que donar sangre es importante. Por eso hacemos un recordatorio, porque tenemos que pensar que los hospitales no paran, o sea, los hospitales siguen funcionando, y que la sangre que nosotros enviamos pues es una sangre que tiene que ser previamente donada por alguien que voluntariamente haya querido acercarse y donarnos sangre. Entonces, por eso hacemos este llamamiento y hacemos este recordatorio de que tenemos que ser solidarios y acordarnos de que es imprescindible, no solo necesario y altruista, y todo eso es verdad, pero es que es imprescindible, si no, la sanidad no funciona.
15: Claro, vamos a recordar, porque además cuando uno dona sangre, dona muchos elementos que son necesarios para distintos tratamientos, también para enfermos crónicos, además de esas necesidades puntuales.
18: Es que todo el mundo, y es verdad, que es muy llamativo, todas las necesidades urgentes. Pues un accidente de tráfico, por ejemplo, ¿no?, que se puede llevar hasta 30 bolsas de sangre. Un parto que se complica, una cirugía, que efectivamente nadie entra a operar, ningún médico sin sangre, sin que haya sangre disponible, pero que en un momento se necesite porque haya un problema de coagulación. Pero hay muchísimos enfermos crónicos que necesitan, de una manera sistemática, pues después de una quimio, después de una enfermedad que tengan hematológica grave y que sea crónica. En fin, hay tratamientos que se dan siempre este tipo de transfusiones, y entonces hay que suministrarlos a lo largo de todo el año. ¿Qué elementos me has preguntado? ¿Qué elementos transfundimos? Pues mira, normalmente una bolsa de sangre, que es lo que dona, bueno, o se extrae de un donante, se divide en tres componentes: plasma, plaquetas y hematíes. Esos tres componentes se pueden transfundir de una manera separada. Por ejemplo, pues los hematíes, todas las personas que tienen pues falta de hierro, tienen problemas, pues tienen muy bajita todo el tema de hematológico, esos son los que se les transfunde hematíes. Luego tenemos a los que son plaquetas, pues tienen problemas de coagulación, una coagulación rápida. Y luego plasma, también se transfunde cuando hay volúmenes de, bueno, pues hay que aumentar el volumen de sangre, cuando hace falta una serie de, que esté, ha perdido mucha sangre, entonces pues también se añade. En fin, hay una serie de tratamientos que necesitan y se pueden dar por separado. Por todo ello, es fundamental.
15: Este verano, como habitualmente, lanzáis campaña, ¿verdad? Y el lema me ha parecido muy acertado: en verano dona sangre, donar no duele, necesitarlo sí. Porque, claro, tenemos que ponernos un poco también en la piel del otro, ¿no? Pues que alguien se pueda encontrar sin este recurso, o que los hospitales tengan los fondos bajo si no donamos los demás, pues claro, puede llegar a ser un problema.
18: Efectivamente, y de hecho, ese problema nosotros en nuestra comunidad autónoma pues escasamente lo tenemos, tengo que decirlo, porque la gente es muy generosa. Y tenemos un banco de sangre que, bueno, pues hace muy bien sus promociones, y de hecho estamos todo el día promocionando y todo el día llamando y recordándoles a los donantes de que no se olviden de nosotros, porque hay mucha gente que no por esto, sino porque, bueno, pues la rutina diaria o el cambio de rutinas pues te puede despistar y olvidarte de que puedes donar sangre. Pero es verdad que otras comunidades autónomas tienen que lanzar pues campañas de emergencia, urgente, urgente, urgente, necesitamos sangre, necesitamos sangre. Entonces, bueno, pues es verdad, es que está necesaria. Es que hay un concepto que difícilmente muchas veces se sabe, es que la sangre no se puede fabricar. Uh-huh. O sea, no podemos comprarla, no podemos ir a una farmacia y comprar sangre, y no se puede, nadie la fabrica. Y luego la sangre tiene también otra característica, que se nos caduca, tiene un límite de tiempo. Entonces, durante ese tiempo se puede utilizar, pero luego ya se caduca y ya no sirve. Entonces, claro, tenemos que manejar muy bien ese stock para que, bueno, pues todo funcione correctamente, para que lo que entra, lo que sale, en fin. Entonces, y en cualquier momento, cualquiera de nosotros lo puede necesitar. Y evidentemente eso sí que duele, si la necesitaras y no la tuvieras. Que pienses eso, que en un momento dado cualquiera de nosotros puede necesitar sangre.
15: Rosa, vamos a recordar un poco resumido, ¿no?, cómo es este proceso, porque igual hay gente que todavía lo desconoce. Además, ese lema de este año, ¿no?, de donar no duele, pues recalcamos eso, que no duele y que es muy sencillo. Además, ¿qué tiene que hacer una persona interesada en donar sangre que no lo ha hecho nunca?
18: Primero, pensar que es lo más grande que puede dar. O sea, yo siempre les digo a todos que lo más grande que una persona puede dar es su sangre. Puede dar, y que es, para mí, el voluntariado más excelso que existe. Porque una persona puede dar tiempo, puede dar dinero, puede dar compañía, pero dar su sangre además para otra persona que lo necesita de verdad, que comparte su salud, que la otra persona está enferma. Entonces tú das tu salud a otra persona. Fíjate qué grande es. Entonces, que sea valiente, que primero de todo, que vamos, que se dan. Fíjate, nosotros tenemos 54.000 donaciones anuales, pues que otras personas lo hacen y ellos también lo pueden hacer. Si hay algo que pasa, que hay gente que dice, tengo miedo a las agujas. Nada, pues es un pinchazo, es verdad. No, te sacan sangre y es un pinchacito. Y si lo dices, te ayudan. Uh-huh. Entonces, bueno, para distraerte un poco, o ven acompañada, vete con un amigo, con una amiga, a donar sangre. Y luego, pues hombre, tienes que tener entre 18 y 65 años, pesar más de 50 kilos. No hay, hay que venir desayunada y comida y bien hidratada, no es como un análisis de sangre que tienes que ir en ayunas, eso también, o sea que más en esto, vamos, que vengan. Luego tenemos nosotros un punto fijo en la calle Ramón Salanova, que está desde las 8:30 de la mañana hasta las 9 de la noche ininterrumpidamente para venir a darnos sangre, o sea que cualquiera que se coge. Y después en nuestra página web nosotros publicamos los sitios donde nuestras unidades móviles van a recoger sangre. Uh-huh. ¿Vale? Porque nosotros tenemos 4 unidades móviles que se reparten por toda la geografía aragonesa y que van a los sitios, bueno, pues más recónditos. Por ejemplo, ayer estuvimos en Calatayú, estuvimos en Alcampel, estuvimos, o sea, tanto en Zaragoza, Huesca como Teruel, donde esas unidades móviles van. Entonces hay que mirar en la página a ver si tú estás en esa localidad, porque a lo mejor piensa que puedes estar de vacaciones.
15: Claro.
18: Y claro, y entonces vienen a, por poner un ejemplo, estás en Biescas y vienen a Biescas porque hay donación de sangre. Bueno, pues puedes donar sangre. Eso se consulta en la página web, donde tenemos todas las rutas.
15: Uh-huh. Y por si fuera poco todas esas razones que hemos ido comentando en la entrevista, en verano siempre añadís un aliciente extra, que este año es muy refrescante además.
18: Pues sí, bueno, tenemos mucha gente nos apoya. Y en este caso ha sido y está siendo el Ayuntamiento de Zaragoza. Entonces Zaragoza que dice, ¿cómo podemos pues premiar? Sí, es una manera de premiar, es una manera de reconocer, porque ya sabéis que la sangre pues es una donación gratuita. Entonces, ¿cómo les damos, como diciendo, bueno, pues a aquellos que han hecho esta generosidad de donar su sangre, vamos a premiarles de alguna manera? Entonces han sacado un sorteo de unos bonos gratuitos en piscinas del ayuntamiento, y entonces, bueno, pues se van a sortear unos bonos de piscinas para que la gente que sea afortunada pueda, bueno, pues ir a estas piscinas a disfrutar este verano unos días. Esta promoción está en los meses de julio y agosto. Uh-huh. Hace calor. Y luego también los taxistas. La verdad es que las taxistas están muy sensibilizadas con nosotros, los taxistas de Zaragoza. ¿Eh? Uh-huh. Están muy sensibilizados porque muchas veces nos llevan sangre de un sitio para otro. Y también celebraron de una manera muy, bueno, pues generosa su aniversario, su 150 aniversario, haciendo una donación de sangre de 150, todos los taxistas venían a donar sangre. Y este verano han dicho, también queremos colaborar, porque siempre están con nosotros y que les tenemos que agradecer, y han decidido, pues, hacer un sorteo de un jamón. Uh-huh. Y nosotros, aquellas personas que vengan a donar sangre, les damos el ticket, el sorteo. Y bueno, entrar en ese sorteo, y si son unos afortunados, pues ¿no? se llevarán el jamón, ya lo sacaremos en redes. Todos colaboran, sí, son cariños, tengo que decirlo, son cariños de asociaciones, de ayuntamientos, de empresas, que colaboran siempre con nosotros y que de un momento, bueno, pues que quieren apoyar y que quieren ayudar. Cada uno ayuda en un momento dado, pues como puede y como sabe. Porque sabe que nosotros ininterrumpidamente, todo el año, los 365 días, necesitamos sangre. Uh-huh. Y entonces, por eso saben la importancia y colaboran con nosotros.
15: Rosa, ya nos has dicho que podemos mirar en las redes sociales y en vuestra web los sitios donde vais a estar en verano. Uh-huh. En Zaragoza, ¿la sede del Banco de Sangre cierra por vacaciones?
18: De momento no. Nosotros no cerramos. Está muy bien esa pregunta. No, no cerramos. Bueno, de lunes a sábado, de momento, estamos abiertos. Uh-huh. Y de nada, de 8:30 de la mañana a 9:00 de la noche. Y el sábado de 8:30 también hasta las 2:00 de la tarde. Uh-huh. Y bueno, todo el mundo que se quiera acercar, ahí tiene. Estamos con aire acondicionado, lo digo por...
15: refugio climático.
18: Tenemos refugio climático sin ningún problema, se está muy a gusto, se está bien. Bueno, es un ratito. Y piensa que en cualquier momento esa necesidad podría ser tú. Tú podrías ser, cualquiera que me esté escuchando, tú podrías ser una persona que necesitara sangre, o tú podrías ser la persona que salva a esa persona que ha necesitado sangre y que tú la has donado. O sea que fíjate qué importante.
15: Con ese mensaje nos vamos a quedar. Rosa Plantagenet, directora gerente del Banco de Sangre y Tejidos de Aragón, muchísimas gracias por haber hablado hoy con nosotros.
18: Muchísimas gracias a vosotros, y gracias a vosotros también por darnos este altavoz tan importante que llegue a tantas personas y que nos puedan escuchar, para que, bueno, se sensibilicen y se acuerden de esta necesidad. Gracias.
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0: Es el momento de salir de excursión, de explorar, conocer nuestro Aragón vaciado. Y lo hacemos, como siempre, con Sergio Larraga. Bienvenido, Sergio.
1: Muy buenos días.
0: ¿Dónde nos vamos hoy con Aragón vaciado?
1: Pues hoy nos vamos a un municipio que tiene fama de batir récords. Luego veremos por qué. Nos vamos a la provincia de Zaragoza, volvemos a la comarca de La Aranda, que hacía mucho tiempo que no estábamos por allí. Y además algún seguidor en redes sociales nos decía que volviéramos. Así que hoy cumplimos y nos vamos a visitar uno de los municipios, no localidad, municipios más pequeñitos demográficamente de la provincia de Zaragoza. Nos vamos a un municipio que se llama Purujosa. Está en la comarca de La Aranda y está lindando ya con Soria. Está prácticamente ahí el límite con la provincia de Soria y encima está el Moncayo. Al norte tiene el Moncayo y esto pues va a influir mucho en el entorno, que es realmente muy bonito, muy majo para ver, para hacer senderismo, para perderse unos cuantos días ahí, desconectar de todo. Y es una localidad muy bonita que cuando llegas te la encuentras como enriscada. Está en una ladera y ahí las casas están casi colgando. Es muy bonito, la verdad es que es muy majo. Cosas curiosas de esta localidad, bueno, pues que Becker, por ejemplo, por esa cercanía al Moncayo, nombra a Purujosa en cartas desde mi celda, lo nombra una sola vez. Aquí nació algún ilustre futbolista del Real Zaragoza también, con lo pequeñito que es esto, y bueno, pues concretamente Villarroya, en los años 80-90, que a algunos les sonará. Y bueno, y dicen que es un pueblo de récord de Guinness, porque siendo tan pequeñito como es demográficamente, resulta que tiene una red semafórica. A falta de un semáforo, yo he visto tres. Entonces, no es que haya muchísima circulación, evidentemente, sino que las calles son muy estrechicas y tienen que dar paso a uno y a otro. Y optaron, pues, hace años ya por este tipo de señalización. Y dicen que es el pueblo más pequeñito, no sé si de España, de Aragón, que tiene red semafórica en sentido estricto. Muy bonito para ver, muy tranquilico, pero muy afectado por la despoblación. Ahora lo veremos porque prácticamente colapsó en el siglo XX y estuvo a punto de integrarse en la lista de pueblos deshabitados, pero finalmente se pudo salvar y hoy, bueno, pues con pocos habitantes, pero ahí están.
0: Uh-huh. Oye, a mí lo primero que me llama la atención es el nombre, ¿no?
1: Es un nombre extraño, Purujosa, sí. ¿Verdad? Estaba buscando etimológicamente, había como dos tendencias. Unos decían que tendría carácter bereber o árabe, otros creen, en cambio, que podría ser de origen prerrománico. No lo sé, no he sabido. Ahí están las dos teorías, pero tiene un nombre, la verdad es que te quedas con él.
0: Uh-huh. Bueno, ¿cómo es hoy Purujosa?
1: Purujosa, siglo XXI, foto fija, nos encontramos, como hemos dicho, con uno de los municipios, vuelvo a repetir, no localidad, municipio completo, más pequeñicos demográficamente de la provincia de Zaragoza, bueno, y de Aragón. Cuenta, según datos oficiales, con 29 habitantes. Repito, según datos oficiales. Otra cosa es que la práctica vivan menos y que en invierno pues vivan menos todavía. Pero bueno, vamos a respetar ese dato. 29 habitantes lo convierte en uno de los municipios más pequeñicos de Aragón, demográficamente hablando, y de la provincia de Zaragoza. Por lo tanto, la primera característica de Aragón vaciado, pues obviamente la cumple. Es un municipio, una localidad pequeñita demográficamente hablando. Dispersión no hay, evidentemente, es que son 29 habitantes. Si también hubiera dispersión, ya habría desaparecido el municipio. Están todos en un único núcleo, muy bonito, como he dicho. Cuando llegas, te lo encuentras con una ladera prácticamente colgando, espectacular, unas vistas tremendas, pero no hay dispersión, evidentemente, solo el núcleo de Purujosa. Envejecimiento sí que hay, y eso que cuando son núcleos tan pequeñitos, siempre con las estadísticas decimos que a veces no dan la realidad plena pena de lo que hay. Pero bueno, sí que hay envejecimiento. El porcentaje de mayores de 65 años en Purujosa es 6 puntos superior a la media aragonesa, que es muy alta. O dicho de otro modo, el aragonés medio, como siempre decimos, 45-46 años. El habitante medio de Purujosa va por los 59. Por lo tanto, sí que está más envejecido. Y eso quiere suponer que un núcleo tan pequeñito, las personas más mayores que necesiten asistencia, pues seguramente se habrán ido o a la residencia o con sus familias a la capital comarcal o a Zaragoza. La pirámide poblacional es rara, porque con 29 habitantes, claro, no te vas a encontrar la típica pirámide poblacional saneada, que por la base es muy amplia y que son los críos pequeños, y conforme vas elevando la edad se va haciendo más estrechito y te sale una pirámide. Esa pirámide es muy difícil de ver en Aragón, porque aquí la despoblación es muy alta, pero claro, en el caso de pueblos tan chiquitines como Purujosa, es que hay sectores de edad enteros que faltan. Por ejemplo, según datos oficiales también, no hay personas menores de 20 años en este pueblo, y personas menores de 40 o 45 años, estadísticamente hay dos, un señor y una señora. Todo lo demás pasa, quiero decir, que refleja un poco pues que los datos demográficos son tan micro, son tan pequeñicos, que la estadística a veces pues hay que cogerla un poquito con pinzas. Uh-huh. Aporte de la inmigración no tiene, 29 habitantes. Recuerdo cuando fuimos con el Aragón vaciado a la provincia de Teruel, creo que a Salcedillo, que es un pueblo... Yo creo que era Salcedillo, un pueblo muy parecido demográficamente, que sí que tenían aporte de la inmigración dos o tres personas pakistaníes, creo recordar. No es el caso de Purujosa. Y finalmente la densidad de población es una densidad de población muy bajita, desértica, que no llega ni a un habitante por kilómetro cuadrado. Se quedan 0,8, 0,9, bueno, vamos a decir que un habitante por kilómetro cuadrado, y esta es la foto fija de Purujosa, demográficamente hablando, en el siglo XXI, a día de hoy.
0: Uh-huh. Esto en vez de la pirámide de población es como un trapecio invertido, ¿no?
1: Sí, es como, como estos juegos de encajar piezas, sí. Y tal. Es súper raro y es extraño y refleja claramente decir, jolín, pues es que no haya niños, es que no hay personas menores prácticamente de 40 años, ¿no? Eso lo dice todo.
0: Uh-huh, pues sí. Esto, como decías, es hoy. ¿Cómo ha sido la evolución en el último siglo?
1: A lo largo del siglo XX y del siglo XXI, Purujosa cumple estrictamente con el patrón del Aragón vaciado, que es esa curva descendente continuamente, década tras década. Pero en el caso de Purujosa, además, esto se cumple de manera muy contundente. Hemos dicho que hoy oficialmente tenían 29 habitantes, con independencia de que en la práctica pues sean menos. 29. Hace 100 años tenía 564. No era un pueblo pequeñito, pequeñito, era un pueblo normal, 500 y pico habitantes. Es decir, en este intervalo de 100 años ha perdido más de un 90% de la población, de 564 a 29. Y podía ser peor, porque los años 80 realmente tocaron suelo con solo 11 habitantes, según datos oficiales también. Desde entonces, pues bueno, sube a 29, pues se habrán empadronado o lo que sea, porque es un municipio. Pero fíjate, ha pasado de 564 habitantes a los actuales 29. Vamos a, es que, como decíamos antes, prácticamente colapsó. Y además muy continuado.
0: Pues sí, vaya bajada. Muchísimo. Y si nos vamos un poco más atrás, al siglo XIX.
1: Pues un poquito más atrás, la segunda mitad del XIX sigue guardando un poco esa estructura de pueblo que no era tan pequeño. Nos vamos a Madoz y nos dice, bueno, pues en segunda mitad del siglo XIX, ¿cómo va a entrar en el siglo XX? Pues nos habla de un pueblo de 60 casas. Es un pueblo pequeño, pero bueno, tampoco de los más pequeños que hemos visto, 60 casas. Además, Madoz dice, bueno, está en un clima templado, y está bien, pero tiene al norte tiene el Moncayo, y eso le va a marcar, y el terreno es montuoso, con el río Isuela por ahí, que nace por ahí cerca. El terreno montuoso es que ahora es espectacular porque cuesta llegar un poquito, la carretera está bien desde Calcena, que es una carretera estrechica y con curvas, pero está recién asfaltada y se llega muy bien, ¿eh? Pero está en la comarca de La Aranda, en Illueca, para entendernos, ¿eh? En la zona de Illueca. Cuando tú llegas, el terreno es verdaderamente es montuoso y es muy bonito, lleno de arboledas, de encinas, y para hacer unos paseos senderismo por ahí tiene que ser fantástico. Pero Madoz decía que esto ya existía, destacaba esas 60 casas, destaca evidentemente una iglesia y una ermita que hoy las podemos ver otra vez y que son un bellezón, sobre todo la ermita, que luego la veremos. Y Madoz pues nos ofrece un pueblo también pequeño que vive de la agricultura, evidentemente. Dice que, bueno, pues producían trigo, centeno, cebada, pues para su propio abastecimiento, y el ganado que mantenían era lanar y de cerda, en ámbito más casa familiar, no es que fueran explotaciones. Y aquí cobraba importancia también la caza. O sea, cazaban jabalíes, tal, y lobos, porque aquí en este terreno, pues también por lo visto había lobos. Aprovechaban también en esta economía de segunda mitad del 19 el aprovechamiento de los bosques de alrededor, porque tenían y tienen bosques bastante majos de encina para madera, leña, etcétera. Y evidentemente, pues no había industria. Si acaso lo que estuviera ligado a la agricultura, que no era industria, o a lo mejor el trabajo del carboneo, porque pueblos tan pequeñicos tenían que buscarse la vida como fuera. Uh-huh. Y fabricar el carbón, pues en sus pequeñas cositas, como hemos visto en otros pueblos también con Aragón vaciado, pues también lo tendrían. Es decir, Madoz nos presenta un pueblo que va a entrar, pues eso, con unas 400 y pico almas, dice él, más o menos son esos 500 y pico habitantes que se ven en la estadística justo al principio del siglo XX.
0: ¿Cómo ha cambiado, me imagino que mucho, la estructura económica?
1: Pues mucho, evidentemente, porque de 564 a 29 habitantes, que además de esos 29 habitantes teóricos, la mayor parte es gente muy mayor que no tiene actividad laboral, sino que serán pues pensionistas o lo que sea, pues evidentemente aquí las cifras de la estadística sí que te dejan un poco que no se sabe muy bien si es o no es. A ver, esto es un pueblo pequeñito que depende prácticamente en su totalidad de la agricultura y la ganadería, porque no hay otra cosa. Sí que hay un albergue que además está al principio del pueblo, que está muy bien, es una construcción moderna y ahí podéis comer, pasar unos cuantos días para visitar la zona, que merece la pena además, ¿eh? Pero salvando esto, por ejemplo, autónomos, según datos oficiales, no hay, directamente no hay. Y personas de régimen laboral dadas de alta, había solo dos o tres altas y ligadas a la agricultura. Esto no quiere decir pues que haya más gente que a lo mejor vive en el municipio de al lado y entonces la estadística cuenta para el municipio de al lado. Pero la estructura que tienen ahora, estructura entre comillas, es un pueblo muy chiquitín con la población envejecida, con lo cual hay mucho pensionista, bueno, mucho. Hay más pensionistas que personas en activo, en la que población infantil pues no hay a día de hoy, y que pues tiene su reflejo en el trabajo de la agricultura y de ese albergue que yo pienso además, con el pueblo tan majo que es, porque es bonito, yo pienso que irá más, poco a poco irá creciendo un poquito más.
0: Bueno, pues vamos a visitar ahora sí las calles y monumentos, patrimonio de Purujosa.
1: Purujosa, lo primero que te llama la atención es cómo te aparece. O sea, tú vas con el coche por esa carreterica con curvas, pero muy bien asfaltada, y de repente ves que la orografía empieza a cambiar. Estás en las estribaciones del Moncayo y empiezas a ver montes ya de cierta altura, con cortados, con barrancos. Bueno, pues entre dos montes aparece uno tercero al final y ves que en esa ladera hay algo. Si de lejos dices, uy, que no es bosque, no es monte, y es el pueblo de Purujosa. Tiene una presentación espectacular porque, como digo, ocupa la ladera y parece que esté colgando de la propia ladera las casas, que son prácticamente todas de piedra, no de la piedra del Pirineo, para entendernos, pero sí de piedra de la zona. Entonces es una, se le considera una de las puertas del Moncayo, porque realmente, aunque esto es comarca de la Aranda, al norte de este pueblo prácticamente está ya el Moncayo. Lo que es el entorno es espectacular, paisaje montañoso, bosque, barrancos, para hacer senderismo ideal, fantástico, para coger la bici y darse por ahí unas vueltas por los pueblos de aquí de alrededor, incluso de Soria, pues también. Las calles, lógicamente, si están en una ladera, tienen bastante desnivel. Eso hay que, bueno, bastante, pues tienen desnivel, se puede andar tranquilamente, ¿eh? Lo mejor es llegar con el coche justo al principio del pueblo, que es donde está este albergue. Ahí hay una pequeña zona para dejar los coches. Se podría llegar también a llevar el coche por dentro, pero es mejor pues, oye, dejar el coche un poquito fuera, así molesta menos. Entonces las calles están empedradas, y eso le da pues una solidez y una imagen pues mucho más bonita al pueblo. Las casas son casas de pueblo tradicional, muchas de ellas están arregladas, reconstruidas, y otras son originales, y hay algunas nuevas también, y utilizan el tema de pues las paredes de esta piedra que digo, que no es la piedra esa del Pirineo, pero sí que es la piedra de esta zona de aquí, con teja, los tejados de teja. Está muy bien cuidado el pueblo, ¿eh? O sea, es una grata sorpresa que a lo mejor vas a otros pueblos pequeñicos, oye, que no tienen medios para... Pues este pueblo está muy bien cuidado y muy bien presentado. Y yo pienso que es todo un descubrimiento para aquel que se quiera alejar de durante unos días de esta vida tan así. Y eso sí, ojo con la cobertura, porque a veces falla, que tiene estas cosas, estos pueblos pequeñicos tan, tan lejanos. Pero si te quieres apartar y disfrutar del medio, estar tranquilico, yo pienso que es un destino ideal. Está en ese espolón rocoso, como digo, subes arriba, las vistas son espectaculares, pero no solo desde arriba del todo, sino desde en medio, porque como está la ladera, se domina todo el valle, y parece que las casas sean algunas colgantes. O sea, es muy bonito, la verdad es que es muy majo. Tiene dos edificios que destacan sobremanera sobre los demás: la iglesia, evidentemente, y una ermita que es una preciosidad. Empiezo por la iglesia. La iglesia, que es del Salvador, que fíjate, debe tener origen en el siglo XI o XIII, pero luego fue reformada. No es la típica iglesia, si la ves de fuera tiene un campanario con dos campanas y tal, una ermitica pequeña al lado, pero no es la típica iglesia que te esperas encontrar con una torre y tal. Es de otra manera, también muy adaptada a la orografía. Fue reformada en el 16 y tiene una historia pues un poquito triste, porque en los años 80 fue objeto de un expolio, como en tantísimos pueblos de Aragón. Bueno, pues se metió quien no debía, y creo que cogió dos tablas o dos piezas del retablo y ya no se ha sabido de él. Bueno, tantas veces ha pasado esto en los pueblos de Aragón porque estuvieron abandonados durante mucho tiempo, que bueno, pues un caso más. Pero es bonita para ver por dentro y por fuera. Y el otro edificio característico es una ermita que le llaman la ermita de Constantín, que es una ermita pequeñita que se llega desde el pueblo, solo se puede llegar andando, está a 5 minutos, también por un camino muy bien hecho, empedrado también con su barandilla, con unas vistas a las partes del barranco espectaculares, muy bonito, todo arbolado, y llegas a una mítica pequeñica que seguramente tendría su origen también románico, aunque luego ya está reformado lo que se puede ver, y es la ermita de Constantín, que además es que es una gruta. Entonces digamos que la fachada se ve perfectamente, pues que parece que ha construido un edificio, pero que se mete debajo de la roca. A ver, salvando las distancias, la imagen esa de San Juan de la Peña que se mete, sí. Pues esto a nivel pequeñico ermita es parecido, y es una gruta que además de tener mucho valor sentimental para los habitantes de Purujosa, seguramente fue un lugar de poder, pues no solo religioso, y está muy bien arregladico y se va con un paseo que llegas enseguida, y luego disfrutar sobre todo del paseo por la tranquilidad de estas calles, si quieres descansar de todo, y si quieres ver esa curiosidad de los semáforos, pues Purujosa, el pueblo seguramente de España más pequeñico con red semafórica.
0: Pues no solo por esa curiosidad, sino por todo lo que nos has contado, esos paisajes y esa tranquilidad, vale la pena ir a Purujosa e investigar un poquito más sobre ese nombre. Sergio Larraga, muchas gracias por haber estado hoy aquí.
1: A vosotros.
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0: que se decía de los 40 o los nuevos 30, pues pasa un poco con todas las décadas.
1: Sí, vamos evolucionando y al final todas las épocas es que van cambiando. O sea, no se puede comparar para nada una edad de hace 30 años con la de ahora.
0: Y luego hay también generaciones, porque hace
1: Sí.
0: poco leía yo que los millennials nos creemos, que yo lo soy, que tenemos 25 años, aunque nuestro cuerpo a veces esté sufriendo como uno de 65, pero no tenemos esa sensación de envejecer.
1: Solo los millennials, te voy a preguntar yo, o en general la población da igual.
0: Yo creo que esto era respectivo a esa generación, pero yo creo que se extiende un poco a todo,
1: Sí.
0: ¿no? Que veo fotos de mi abuela y con 40 o 50 años ya parece pues una mujer que ahora tendría 70.
1: Sí. Todo esto viene enfocado, yo creo, este cambio, por la cultura del autocuidado. Al final, la alimentación, el deporte y la moda van ligadas para que las personas nos sintamos jóvenes más tiempo, tengamos una moda pues como muy actual y eso al final se nota.
0: Bueno, y también decir que no somos o no se nos ve jóvenes solo porque nos hagamos un lifting, sino que, como decías, esos
1: Sí.
0: factores de deporte, de moda,
1: Sí.
0: hacen que se nos vea más joven, sin pasar por el quirófano.
1: Sí, estaba el otro día vi una noticia que me impactó que Marta Sánchez había cumplido los 60 años. O sea, y vi la foto de Marta Sánchez y dije, ostras, es bárbara. O sea, es una cosa. Y dice, sí, tuve algún comentario, sí, seguro que se ha operado, que se ha hecho. Bueno, digo, vamos a olvidarnos del autocuidado que ya haya hecho y cómo lo haya hecho. Realmente tú a Marta Sánchez le pones más arrugas o le pones tal, está estupenda. O sea, da igual que tenga. Realmente lleva su cuerpo, está pues igual que hace 20 años, también llevará un mantenimiento de deporte y de alimentación y demás. Y da igual que le añadamos más arrugas o no, vamos a también desmitificar en ese sentido. O sea, es ella la que tiene un aspecto que no tiene nada que ver con los 60 de hace 30 años.
0: Bueno, y que más mujeres estupendas, nos traes más mujeres estupendas que
1: Sí.
0: han cumplido o cumplen este 2026 60 años.
1: Sí, he investigado, está Halle Berry, que también
0: Bueno,
1: me parece de otro planeta.
0: que fue chica Bond, claro, es que
1: Sí.
0: eso ahí se queda.
1: Cindy Crawford.
0: Hombre.
1: Y luego está, bueno, Madonna tiene 67 y Jennifer López, que es mi top ten, yo creo que es Jennifer López, es 56 años y Jennifer Aniston, por ejemplo, 57. O sea, me parece que están estupendas todas.
0: Todas. Ah, eso sí, ¿eh? De Jennifer López seguro, o sea, porque que esa sí que se machaca
1: Sí.
0: rutinas de baile, muchas horas
1: Sí.
0: de gimnasio, pero claro, luego pues ese cuerpo, ese templo.
1: Sí, a ver, no nos podemos comparar o querer llegar a alcanzar eso, o sea, pero hay que respetar también que ella tiene, o sea, su profesión es esa, entonces pasará muchísimas horas, las que podamos estar cualquiera de nosotras en una oficina, las pasará haciendo deporte. Pero al margen de eso, yo he visto a su madre también y su madre físicamente, sus rasgos faciales, su piel y demás, es genética, o sea, es una genética absoluta.
0: Hay mucho ahí de genética, sí. Me gusta también que yo siento que últimamente antes se hablaba mucho más de antienvejecimiento, ¿no? Las
1: Sí.
0: cremas, antiedad. Y esos términos, hemos hablado en otras ocasiones de la importancia del lenguaje, son dañinos, ¿no? Ahora yo siento que también desde esta industria de la cosmética, la estética, se aboga más por un envejecimiento con dignidad o un buen envejecer, pero no ir en contra de la naturaleza, porque todo,
1: Exacto.
0: o sea, envejecer es bueno, significa que estamos vivos.
1: Totalmente de acuerdo contigo, Pilar. Es súper importante aceptar la edad que tenemos. Además, es que conforme nos hacemos mayores, también intelectualmente, de experiencias, el enriquecimiento que tenemos emocionalmente, no se puede comparar. O sea, no podemos querer tener el enriquecimiento cultural, emocional y demás de la edad que tenemos, pero luego parecer que tenemos 23 años.
0: No se puede,
1: No
0: ¿no?
1: se puede, yo creo que hay que aceptarlo, ¿no? Es como muy, la edad nos va dando pues un porte que bien llevado, o sea, yo siempre digo bien llevado en el sentido de que se nota cuando la gente, yo siempre digo que las bellas personas envejecen bien, porque al final no hay arruga que quede mal si eres una persona, una buena persona, con, no sé, positiva, con ilusión, con tal, es que no tenemos que fijarnos en esa marca de expresión que puede ser de reírnos tanto, por ejemplo.
0: Y bueno, esos de que dicen que los hombres maduran y las mujeres envejecen, Pues no, oye, todos maduramos y
1: exacto, ahora
0: y la arruga es bella.
1: Totalmente.

0: Se ha desmitificado también mucho el tema de la cana. Antes parecía que solo podían tener canas los hombres, ahora hay pues mujeres que se dejan el pelo pues largo y con cana, o corto y con cana, o sea, como cada uno un poco como quiera. Es que tienes que encontrar la importancia de encontrar nuestra esencia.
1: Vamos a hablar de una serie de aspectos que podemos tener en cuenta para envejecer con dignidad, ¿no? O de seguir siendo jóvenes, joviales por dentro y por fuera.
0: Pues te traigo tres tips que yo he analizado. Son personales, entonces luego cada uno que coja lo que quiera, que desde mi punto de vista hace que no se note tanto el paso del tiempo en las personas. El más importante, el primero, pongo el pelo. El pelo, tenemos que encontrar nuestra esencia. Hay muchas veces se dice, muchos tópicos, que no me salía la palabra, que se dice, si te haces mayor te tienes que cortar el pelo. ¿Con dónde va una señora mayor con el pelo largo? Pues va a todos los sitios si se siente a gusto con el pelo largo. Ya pelo largo y blanco es como, uff, qué dejadez. Pues no es ninguna dejadez, ¿vale? El pelo largo, yo he visto a personas con pelo largo y blanco y sus arruguitas en la cara y están, o sea, con esa personalidad, ese es que se nota muchísimo cuando alguien se quiere y se gusta, se nota muchísimo ese, ¿sabes? Esa confianza se desprende, o sea, da igual. Entonces, el pelo, las personas que en la línea del tiempo suelen llevar su, encuentran su estilo, eso es importante, encontrar tu estilo, y no van cambiando constantemente de corte, pasa menos el tiempo. O sea, en las fotos todo pasa, claro. Oye, estás igual. Si tú llevas la misma melena que cuando tenías 20 años, a ti te ven y te dicen, oh, estás igual.
1: Sí, es verdad, sí. Mira, os menciono antes a Jennifer Aniston, entre esas celebrities que cumplen, que están cerca de los 60. Ella que hizo de Rachel en la serie Friends y que el corte ese se hizo famosísimo, ¿no? De pelo, el corte Rachel, que la gente iba a la peluquería y lo pedía. Pero claro, no a todo el mundo le queda igual, ¿no? Hay que ser, en ese sentido que tú dices, auténtica y encontrar tu estilo personal.
0: De hecho, hay un error muy típico, que tú ves a una amiga, una famosa o tal, que se ha hecho un corte, ay, que se iba al corte Bob, o que se ha puesto tal, tal, tal, y lo empiezas como a valorar. O sea, dices, igual me lo pongo tal, tal, tal. Error grandísimo, porque el corte tiene que ir con tu corte de cara, con tu estilo, con tu piel, con, tiene que ir contigo.
1: Bueno, pues el pelo es una de las claves. Ahí nuestro peluquero, peluquera, estilista, nuestro mejor amigo. Otra pata sobre la que nos apoyaríamos para que no se nos note ese paso del tiempo.
0: Pues otra es el peso. Y quiero matizar que no vamos a hablar de tallas ni estándares de que tenga que ser un tipo de peso u otro. No, mantenimiento. O sea, cuando una persona no oscila hacia arriba o hacia abajo en peso, eso es otro que con el paso del tiempo, si conservas tu peso y conservas tu melena, te van a ver y te van a decir, estás igual. No sé si...
1: Sí, lo... sí, que estoy pensando en mis fotos de antaño.
0: Sí.
1: Oye, hablando de antaño, claro, la moda también, ¿no?, nos ayuda muchísimo a parecer más actuales.
0: Totalmente. Ser fiel a una misma es lo que más también te va... O sea, si tú tienes un estilo propio y lo mantienes, ese es otro tip que te va a mantener siempre como igual. O sea, al final, las personas que van como mucho a la moda, siempre también cuando ven la foto de hace tiempo, está como más desencajado. Más, ostras, cuando llevaba esto, ¿sabes? De hecho, por eso la época de los 80, cuando se ven fotos, que fue una época brutal, es como que dices, madre mía, pero ¿cómo...? Entonces, las personas que no se suben a las modas y tienen su estilo propio, el paso del tiempo se deja menos huella.
1: Sí, sí, o sea, si vas con un look pues tipo de vaqueros, camiseta blanca, forever, pues claro, te vas a ver igual.
0: Total, sí. Eso es, nunca pasa de moda, eso es para siempre.
1: Menos mal que los 80 yo era pequeña, porque no, si no, yo sería de esas que veía las fotos y diría, ¿cómo me pude poner esto? Bueno, pero sin arrepentimiento.
0: Exacto.
1: ¿Qué más nos cuentas de este asunto?
0: Pues esto para mí serían los tres tips principales a la hora de que el paso del tiempo se note menos o que no nos afecte. Porque al final el cutis, las marcas de expresión y tal pueden ir apareciendo en nuestra vida. Pero si estos tres condicionantes se cumplen, vas a aparecer, o sea, como la eterna joven.
1: Bueno, mira, aprovecho aquí, pero el protector solar, que hay que usarlo todo el año y es el producto antienvejecimiento más eficaz, que nos previene manchas y arrugas.
0: Total.
1: Bueno, después de esta cuña de cuidarse. La piel, claro, hablábamos al principio que ha cambiado mucho todo este concepto, todo este paso del tiempo, también porque ahora nos cuidamos más.
0: Sí, nos cuidamos más y de manera más consciente. Yo creo que antiguamente, cuando nuestras madres se casaban y pues allá por el año, pues no sé, 50 y tantos o 60 sería. No me estoy yendo. Por el año 80.
1: Los míos más, sí.
0: Eso, me estoy yendo, perdóname. Por el año 80, por ejemplo, era como también lo que tocaba. Te casas, pues ya si tienes hijos a criar. Y ya era un poco como teníamos como unos estereotipos marcados de te cortas la melena, pelito más cardado, una ropa un poquito más de mayor. Es como lo que tocaba, ¿no? Como ya lo de mayor.
1: Uh-huh. Como que dejas ya de, incluso de ir a las tiendas de jóvenes.
0: Sí, es como un... Yo creo que ahora eso está pues liberalizado totalmente. O sea, te pones lo que quieres, da igual la edad. Luego tenemos también la moda tan al alcance de la mano. No, la moda es que ahora está desde digital hasta analógica, o sea, está de todas formas. Y en aquella época, pues claro, estaba no estaba así. No había las posibilidades que tenemos ahora.
1: Uh-huh. Seguimos juzgando. Vemos a una mujer con una melena canosa o con una minifalda y cuando se le nota de cierta edad, seguimos criticando.
0: Yo te diría que no, pero voy a decirte que sí. O sea, yo te diría que no, porque a veces, pues claro, yo trabajo con personas y pienso que no, porque no me gusta nada juzgar y me encanta pues aceptar a las personas tal y como son. Pero sí, a ver, yo creo que cada vez igual menos, ¿no? Está todo como más normalizado.
1: Bueno.
0: ¿Tú qué crees?
1: Yo creo que sí, que seguimos juzgando.
0: Seguimos juzgando.
1: Sí. Pero bueno, vamos a apostar, vamos a predicar, ¿no? Que
0: sí.
1: Cada uno se centre en lo suyo, que deje de mirar a los demás y que se enfoque en encontrar su estilo y mantenerlo. Atención, ¿eh? Pelo, peso y moda. Con eso vamos a evitar arrepentirnos en un futuro y vamos a conseguir vernos, iba a decir jóvenes, vernos igual por más tiempo.
0: Sí, parezca que no ha pasado el tiempo.
1: Por ti no pasa el tiempo, Beatriz. Pues muchísimas gracias, Beatriz Fustero, experta en imagen personal, por habernos acompañado hoy.
0: Gracias a ti, Pilar.

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1: Hoy vamos a conocer mejor la labor de OMSIDA y para hacerlo nos acompaña Rosa Domínguez, miembro de la Junta Directiva de OMSIDA y además voluntaria. Bienvenida, Rosa.
8: Gracias.
1: Bueno, cuéntanos, ¿qué es, para el que no os conozca, OMSIDA?
8: Pues OMSIDA es una asociación para la ayuda a personas con VIH que lleva trabajando desde 1993 en Aragón y que nuestro objetivo es mejorar la calidad de vida de las personas que tienen VIH, ayudarles a asimilar la enfermedad, a llevarla bien, a defender sus derechos. Y dentro de nuestros fines, por supuesto, está también la prevención del VIH a nivel poblacional.
1: ¿Cómo ha cambiado? Sabemos que en los años 80, cuando se empezó a conocer la enfermedad, estaba rodeada de muchos estigmas, se interpretaba a menudo como una sentencia a muerte. ¿Cómo dirías que ha cambiado en los últimos años tanto el diagnóstico como la percepción social?
8: Pues mira, la pregunta es interesante. El diagnóstico ha cambiado radicalmente porque un diagnóstico en el año 87 o 90 era un diagnóstico dramático, una sentencia prácticamente de muerte, personas desahuciadas, sin mucho donde acogerse ni tratamiento y un plantel social lleno de estigmas asociado a gente o bien procedente del mundo de la droga o bien de la supuesta mala vida. ¿Vale? Muy, muy estigmatizados porque o eran gays o prostitución o yonkis, ¿vale? O negros o gente que no tenía nada que ver con nosotros, parecía ser. Y luego desesperanza brutal porque no había esperanza de vida. Ahora ha cambiado todo mucho. El diagnóstico es el diagnóstico de una enfermedad crónica, incurable por ahora, pero con un tratamiento de alta eficacia, baja toxicidad y que mantiene una esperanza de vida prácticamente igual a la de la población general. En cuanto a la asimilación del diagnóstico, a día de hoy no creas que ha cambiado tanto. Tenemos un problema con el estigma, y es que tenemos una sociedad que parece querer lapidar la existencia del VIH como enfermedad maldita o como enfermedad de transmisión sexual, como lo es y se ha demostrado que lo es, porque parece que lo que tenga que ver con la sexualidad es un tabú y sigue siendo un tabú. ¿Debido a qué? Pues a creencias bastante ligadas a moralidades diversas que no llevan a ningún lado. Convivimos con el VIH, conozcamos o no a gente con VIH, el VIH convive con nosotros y nos puede tocar a cualquiera. Todos tenemos relaciones sexuales sin preservativo, con varias parejas sexuales, y esto cualquier día está en el bombo que nos toque a cualquiera.
9: Eso es lo que te iba a preguntar. ¿Cualquiera puede tener VIH? Que es algo que parece que no nos queda claro, que cuando pensamos en grupos de riesgo quizás seguimos teniendo ese estigma que no es tan lejano, ¿no? De ciertos grupos, de ciertas prácticas sexuales, pero hay un problema además con eso en el diagnóstico, ¿no? Que es que muchas personas que son más normales, digamos, entre comillas, de lo que se consideraba normal, tienen prácticas sexuales sin preservativo y también pueden contraer el virus, y además eso retrasa el diagnóstico, ¿no? Que sigamos teniendo esos prejuicios.
8: Pues sí, mira, el hecho de tener prejuicio hacia las enfermedades de transmisión sexual es un problema de salud pública, es un problema grave, porque la gente, en cuanto tiene una relación sexual que cree que pueda quedarse embarazada, toma medidas. Sin embargo, nadie piensa que algo, una relación sexual ocasional o con una pareja de la que no sabes qué relaciones sexuales previas ha tenido, tú confíes plenamente en la pareja. Yo siempre digo que la fidelidad, como su propio nombre dice, yo soy filóloga y me encantan las palabras, es un acto de fe, ¿vale? ¿Y cuántas parejas hay que, bueno, la fidelidad es un acto de fe? ¿Vale? Entonces, la gente cambia de pareja, estamos en una sociedad hipersexualizada, el sexo prácticamente ha pasado a ser otro producto de consumo y nos creemos que a nosotros no nos va a pasar. Tenemos una percepción de riesgo bajísima, bajísima. Yo llevo desde el año 91 trabajando en esto y a veces pienso que no ha pasado el tiempo. Hablo con los jóvenes y tienen la misma poca percepción de riesgo, la misma poca percepción de control, la misma pasividad a la hora de poner límites. Hay límites que saben poner y otros límites que no. Y con el sexo no saben poner límites. Pero es que los adultos tampoco sabemos poner límites. Y es un problema grave, porque si llegamos a la edad adulta sin saber poner límites, tanto en violencias machistas como en violencia sexual, no nos vamos a desarrollar bien como personas. Entonces vamos a tener más riesgo aún de cometer errores que nos vamos a arrepentir. Cuando la gente diagnostican de VIH, siempre busca un culpable. Y yo, cuando hablo con la gente que busca culpables, siempre digo: ¿te has preocupado tú de proteger tu salud? No tienes que protegerte nadie, te tienes que proteger tú. Porque tú sabes muy bien que no vas a montarte en un coche con alguien que vaya muy borracho, pero va a tener una relación sexual esporádica con una persona que no se quiere poner el preservativo porque le queda pequeño o porque le pica o porque no quiere ponérselo, y dices que sí, y luego te vas a tu casa y te piensas, este tío o esta mujer, yo no sé con quién ha estado, no sé qué, no sé cuánto. Son cosas que nos pasan que no somos conscientes. ¿Por qué? Porque no la hablamos. Uh-huh. Hablar de sexualidad es muy difícil y lo intentamos a nivel educativo. Nos cuesta muchísimo trabajo entrar en los centros educativos porque parece que estamos promocionando la sexualidad o las relaciones sexuales. Nosotros queremos que la gente crezca y se desarrolle sabiendo lo que va a hacer, sabiendo poner límites, sabiendo negociar en pareja, sabiendo comunicarse en sus relaciones sexuales, reírse cuando no sabes algo, cuando desconoces un cuerpo que no es igual que el tuyo. No se trata de orientación sexual, se trata de prácticas de riesgo. Hasta aquí llego y hasta aquí no llego. Porque igual que una persona sabe que no va a consumir X drogas, porque no, también sabe que por aquí no paso. Yo lo intento explicar muchísimas veces, pero no creas que es fácil.
9: Me imagino. Rosa, en esa pata de prevención que se hace desde OMSIDA, ¿qué tipo de actividades hacéis?
8: Pues mira, hacemos campaña, hacemos talleres, hacemos charlas, damos cursos en la universidad y luego tenemos un centro especializado en prevención que es el CIPI, está en la Magdalena, en la calle Barrio Verde, donde hacemos cribado de toda la enfermedad de transmisión sexual que podemos, ¿vale? Clamidia, gonorrea, sífilis, hepatitis B y C y VIH, gratuitamente, absolutamente confidencial, y lo que tenemos es un protocolo de derivación, tanto atención primaria como especializada, para que se tome tratamiento la persona que ha dado positivo y que se confirme el diagnóstico, ¿vale? Por los centros sanitarios. Además, tenemos un servicio de atención a conductas. No solamente se trata de distribuir preservativos, se trata de trabajar conductas que la gente necesita adquirir para tener una buena sexualidad. Disfrutar del sexo, encontrar placer y tener ganas de volver a tener sexo. Uh-huh.
9: Cuando hacéis ese cribado y se encuentra un positivo en VIH, has mencionado antes que aún se tienen esos estigmas por parte de la sociedad ante ese diagnóstico. La persona que lo recibe, ¿cuál es su reacción por lo que vosotros podéis ver en el CIPI?
8: La reacción es la reacción de una noticia grave de muchas enfermedades y esta en concreto. Hay gente que te dice, es que es la más grave. Es un shock para la persona que recibe el diagnóstico positivo. Es una negación, ¿cómo me ha podido pasar? En realidad se pasa las etapas de un duelo, ¿vale? Negación, el shock, la negación, la rabia. Pero en el caso del VIH, el paso más fuerte es la aceptación y la aceptación de los demás. Comunicar a los demás el diagnóstico de VIH se convierte en una pesadilla para muchas personas. De hecho, hay muchas personas que no han comunicado nunca su serostatus, ni a los hijos, ni a la familia, ni a las parejas, porque no pueden. Le es imposible. Hay gente bloqueadísima, se hace patológico el estigma realmente porque se siente culpable. Uh-huh. Cosa que intentamos trabajar con ellos desde el área de psicología y desde el programa de pares. Y sobre todo tienen muchísimo miedo al rechazo.
9: ¿Cómo vive hoy una persona que tiene VIH, que es VIH positivo?
8: Pues mira, depende de la edad que tenga, del tiempo que lleve infectado y de la actitud que tenga ante la enfermedad. Hay gente que son enfermos y otros que tienen una enfermedad. ¿Vale? Hay gente que se percibe como un enfermo y hay gente que simplemente vive teniendo una enfermedad, como en otras patologías. Y yo creo que, bueno, hoy en día la mayoría de la gente menor de 50 años, diría yo, con menos de 20, 30 años de infección, pues tiene una vida bastante normalizada. Son personas que vienen de un diagnóstico con un pronóstico de vida bastante favorable, con una simplificación del tratamiento muy buena, donde ya no hay que tomar tantísimo medicamento, donde no hay que estar con tanto efecto secundario, con tanta toxicidad, y bueno, pues una calidad de vida bastante buena. Ya veremos cuando pasen 20 años con esta calidad de vida de ahora, ¿vale? Pero sí que es verdad que hay luego un porcentaje muy alto de población que lleva ya muchos años con el VIH, más de 30 años, que han sobrevivido a los primeros tratamientos y siguen sobreviviendo, que ya no tienen esa calidad de vida que se tenía con 40 años. Son gente mayor de 50 años que tienen ya asociada varias patologías por el envejecimiento. Las personas con VIH sufren envejecimiento prematuro debido a que el VIH, a pesar de estar tratadísimo, indetectable y todo lo que tú quieras, produce una inflamación crónica y facilita la aparición de comorbilidades, que son pues la aparición de procesos cardiovasculares prematuros, diabetes prematura, osteoporosis prematura y cánceres prematuros también, ¿vale? Hace 15 años la gente con VIH tenía el problema de la hepatitis C, sí, que había mucha comorbilidad, o sea, perdona, mucha coinfección. Y ahora lo que tenemos es mucho proceso oncológico, ¿vale? Y cardiovascular por el envejecimiento. Es verdad que se estima que la gente con VIH con más de 30 años de infección envejece en unos 10, 12 años por encima de la población general.
9: Rosa, ya hemos hablado de lo importante que es la prevención, no solo el uso del preservativo, sino de la educación, de saber poner límites, de conocer la sexualidad, de disfrutar de la vida sexual con seguridad. Pero para despedirnos me gustaría hacer hincapié también en ese hecho tan simple de hacerse la prueba, porque muchas veces pecamos, ¿no?, de esa falta de riesgo que lo hemos mencionado antes, pero como un mensaje a la gente que no se piense que por estar en cierta edad, en cierto sexo, en cierta tal, lo importante que es hacerse la prueba del VIH.
8: Yo recomiendo a todo el mundo sexualmente activo que se haga la prueba al menos una vez al año. Nada que perder, todo que ganar. ¿Por qué? Cuanto antes sepas si tienes una infección de transmisión sexual y le pongas tratamiento si lo tiene, muchísimo mejor. En el caso del VIH, una persona con tratamiento a tiempo gana muchísimo en calidad de vida y su pronóstico va a ser mucho más favorable. Lo que estamos asistiendo ahora mismo es a diagnósticos tardíos. Quiero decir que la gente, cuando lo diagnostican, llevan ya 10, 12, 15 años infectados. Esas personas que no saben que tienen VIH son los vectores de transmisión de los nuevos casos de VIH. Eso por un lado. Y además no se pueden beneficiar. Del tratamiento, que va a evitar que entren infecciones que luego van a ser más difícil de tratar, o que empiecen con problemas con patologías que van a ser más difícil de tratar también, y que es más difícil reponer el sistema inmune, ¿vale? Y tenemos un problema grave con el diagnóstico tardío. Tenemos un 50% de diagnósticos tardíos, entonces más del 50%, entonces tenemos que ponernos las pilas. Esto es parte de todos, ¿eh? Esto no se trata de voluntad política ni de dinero, que también hago un recordatorio a la voluntad política, pero sobre todo de voluntad de las personas, de todo, de todo. Y que sepa la gente que estamos aquí, en Zaragoza, en donde quieran, incluso que hay un programa que te puede hacer el autotest, las farmacias lo puedes pedir, que hay autotest que lo llevamos a casa desde Cesida, si no queréis asistir al CIPI, y que en el CIPI tenéis todas las pruebas que queréis y atención e información sobre todo lo que necesitéis.
9: Con eso nos quedamos. Rosa Domínguez, miembro de la Junta Directiva de OMSIDA y voluntaria de esta asociación, muchísimas gracias por haber estado hoy con nosotros.
8: Gracias a vosotros, muchas gracias.
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0: En ocasiones, cuando hablamos de tecnología, la propia palabra ya nos pone en alerta, nos crea un poco de antipatía, por decirlo de alguna manera. Sin embargo, la tecnología nos ofrece soluciones muy sencillas, más sencillas de lo que pensamos, para facilitar nuestro día a día. Y de este tema hablamos hoy con Javier Tomás, gerente de Hogar Más Vida. Javier, bienvenido.
1: Hola, gracias Pilar y buenos días a todos los oyentes y espectadores.
0: Bueno, la tecnología, la ciencia, los avances, ¿es tan complicado como nos puede parecer?
1: Pues en principio no. La verdad es que tenemos un mito creado, ¿verdad?, en relación a la tecnología, sobre todo en muchas personas mayores que nos pensamos que vemos, pues bueno, esas noticias de grandes aparatos o de numerosos inventos que nos asustan, y ahora sobre todo con la IA y todas estas cosas que nos están contando, pues bueno, todavía nos intranquilizan mucho más, ¿no? Pero la realidad no es esa, ¿no? La realidad es que cuando hablamos de tecnología en el hogar, estamos hablando de, pues bueno, no hablamos de aprender a usar móviles, no hablamos de tocar botones, ni hablamos de personas que tengan que aprender numerosas cosas o numerosas funciones para poder manejarlo, ¿no? Sino todo lo contrario, ¿no? Partimos de la idea de que lo realmente importante es que esa tecnología esté oculta y nos ayude precisamente a hacer las cosas sin necesidad de que nadie tenga que intervenir, que sea lo más discreta posible, ¿no? Lo que queremos es precisamente eso, y lo que buscamos desde Hogar Más Vida es que la tecnología se adapte a las personas y no al revés, ¿no? Que sea precisamente una cuestión pues que sea automática, ¿no? Pues una luz que se enciende cuando tú te levantes, un detector que avise cuando te ocurre cualquier cosa, un sensor que automatice cualquier función, que tú no tengas que intervenir, ¿no? Sino simplemente que si ocurre algo, avise, y si pasa cualquier cosa, pues que actúe de manera que esté previsto para evitar precisamente pues ese accidente, que intervenga esa atención lo antes posible, o que tus cuidadores o familiares sean avisados de la manera más rápida, ¿verdad?
0: Claro, a veces, sobre todo con la domótica, ¿no? Que uno tiene una imagen de una casa de ciencia ficción y para nada. Hablando de esos accidentes, muchas veces pensamos que eso, pues, que les pasa a otros, o que pasa muy de vez en cuando, un accidente doméstico, pero los datos nos dicen otra cosa.
1: Efectivamente, desgraciadamente, bueno, llevamos varios programas que hemos hablado de los detectores de humos, de los incendios, de la obligatoriedad de intentar aportar esas soluciones, que es tecnología, al fin y al cabo, tecnología muy sencilla, pero que salva vidas, y que desgraciadamente, de nuevo, estas navidades hemos vuelto a tener numerosos casos de muertes, precisamente por no estar avisados y no tener un detector de humo, o incluso alguna de ellas por los riesgos eléctricos que hablábamos antes, ¿no? Yo me gusta, soy un hombre que me gusta mirar los datos, no quiero extenderme mucho en datos, ¿no? Pero lo más importante para que lo tengamos en cuenta es que al año en España se producen 900.000 accidentes domésticos. Estamos hablando de más de 2.500 accidentes diarios, de los cuales en su mayoría son personas mayores, son personas que sufren caídas, que sufren accidentes en cocinas, que sufren los más de 200 muertos en incendios a lo largo del año en España, ¿no? Y bueno, pues todos esos riesgos eléctricos que hemos hablado a lo largo de estos programas, y que realmente son los que provocan esos accidentes, tanto ya no solamente a nivel de incendios, sino a nivel de descargas, de cortocircuitos, etcétera, etcétera, que pueden provocar, pues bueno, pues todas esas cosas, ¿no? Lo que hablamos, la mayoría de accidentes no se producen por imprudencias, que también, ¿no? Sino porque las casas no están pensadas para acompañar cuando llegamos a una cierta edad o cuando llegamos a una cierta situación. Estamos acostumbrados a vivir de una manera determinada y realmente no nos preocupamos de ver que esas necesidades que nuestra vida nos está generando, independientemente de la edad, pues tenemos que ir adaptándonos a ella, ¿no? Y protegernos realmente, porque en realidad hablamos de eso, de protegernos en nuestra casa día a día, ¿no? No estamos hablando de cosas extrañas.
0: Claro, ahí es cuando la tecnología nos puede echar una mano, ¿no? No tiene por qué ser complicado.
1: Claro, realmente es eso, realmente es lo que hablamos, lo que buscamos nosotros desde Hogar Más Vida precisamente es eso, la automatización, ¿no? Que en ningún momento tenga que esa persona estar pendiente de tocar nada ni de hacer nada, sino que de manera automática, pues si hay un pequeño incidente, pues automáticamente genere una solución, o genere una alarma, o genere cualquier tipo de cosa, ¿no? Realmente que las personas no tengan que influir, no tengan que programar, no tengan que tocar. De hecho, pues bueno, la domótica más actual es precisamente eso, ¿no? Que tú simplemente, mediante la voz, mediante una detección de humo, una detección de presencia, un movimiento, cualquier cosa, tú tengas una función que realizar y que te facilite esa vida, ¿no?
0: Cuando hablamos de este tipo de accidentes, o ¿afecta solo a las personas muy mayores o a las dependientes?
1: Pues no, muchas veces, como decía antes, aunque en su mayoría sí que es cierto que las personas mayores son las más afectadas, ¿no? Entre comillas, también los niños, ¿no? Digamos que son los dos escalas de más riesgo dentro de la vivienda. Los niños, muchísimas veces, pues bueno, pues por no proteger esos productos, por no proteger esas instalaciones, pues evitar de alguna manera que su inquietud y sus ganas de aprender y de tocar, pues puedan generar esos problemas. Pero en el caso de las personas mayores, muchas veces es normal, ¿no? O sea, no es una cuestión de edad, sino es una cuestión del propio accidente en sí, ¿no? El problema muchas veces, como decía antes, no es el propio accidente como tal. Tú puedes sufrir una caída, bueno, pues vale, no ha pasado nada, pues no ha pasado nada, ¿no? Lo realmente importante es que en caso de que ocurra, que estés avisado, que no estés nunca solo, que nunca, si en caso de que pase cualquier cosa, tú estés solo. Esa es realmente la aplicación de la tecnología y la función que nos permite mejorar la vida, ¿no? Y esa seguridad. Muchas veces una pequeña caída, pues bueno, puede suponer un accidente, que una persona pueda estar toda una noche tumbada en el suelo. Ha ocurrido muchos casos de fallecimiento, sobre todo en entornos rurales, donde el frío pues ha provocado pues un desenlace fatal, ¿no? Y pues con un pequeño detector de caídas o un pequeño sensor que nos avise de este tema, pues lo podríamos haber evitado, ¿no?
0: Claro, no es tanto, como decías, el accidente, sino el pedir ayuda, claro, después, ¿no? Que en edades como pues niños muy pequeños o personas mayores, por el propio accidente también puede verse mermada esa capacidad de pedir ayuda. Ahí es donde entra en juego una tecnología que, como decimos, no tiene por qué ser para gente joven, ¿no? No hay que ponerse ahora a estudiar lenguaje HTML y 01 y todo eso.
1: No, como decíamos al principio, efectivamente nos bombardean y es la realidad, o sea, está ahí, las circunstancias de la tecnología están ahí y los avances tecnológicos están ahí. El otro día, yo ahora no viene al caso, pero vi un robot en una cadena de televisión en horario nocturno, que era la leche, cómo bailaba, cómo se movía, cómo las funciones que hacía, ¿no? E incluso pues las mejoras que tenemos con la inteligencia artificial, que tanto miedo nos está dando, porque estamos viendo verdaderas barbaridades cuando su uso no es el adecuado, como todas las tecnologías, ¿no? Pero realmente no buscamos que la persona sea más joven para poder manejarlo, ¿no? Al revés, lo que necesitamos es que sean tecnologías que se adapten a la persona, que sean totalmente independientes, ¿no? Lo que intentamos desde Hogar Más Vida es eso precisamente. No tiene que aprender nada, como decíamos al principio, ¿no? Sino que tenga que trabajar solo, que la persona se sienta acompañada, aunque esté sola, ¿no? Que se sienta independiente, que se sienta libre de estar en su casa y sin sentirse vigilada, sino simplemente acompañada, ¿no? Eso es realmente lo que nosotros buscamos, ¿no? Adaptar la tecnología a las personas y no al revés, ¿no? Las personas a la tecnología, que es lo que en muchas ocasiones ocurría antes. Ahora, por suerte, la tecnología y los medios han avanzado tanto que nos permiten jugar con protocolos estándar y manejar detectores y aparatos económicos y funcionales.
0: Claro, porque algunas de las medidas que había antes igual también se podían ver como una invasión.
1: Correcto.
0: De la intimidad, ¿no?
1: Correcto, sí. A ver, yo recuerdo cuando al principio hablábamos de poner cámaras para verificar accidentes, que se sentían muy presionados porque, claro, les violabas la intimidad. Claro, cuando tú explicas que realmente esa cámara lo que te hace es verificar si ha habido una caída o verificar si ha habido un problema, pues como por ejemplo ocurre con las alarmas de policía, ¿no?, que estamos oyendo continuamente. Si al fin y al cabo es lo mismo. Nosotros verificamos que realmente ha habido ese incidente, o bien por comunicación, por poder hablar con esa persona, o bien por ver la situación real de ese entorno, ¿no?, con pequeñas cámaras domésticas que nos permiten todas estas funciones, ¿no?, sin ser invasivas, ¿no? Eso es realmente lo más importante.
0: Pues no sé, Javier, algún ejemplo para que nos hagamos una idea mejor de cosas que vosotros utilizáis ahora, que cuando hacéis un asesoramiento y una evaluación usáis en hogares reales.
1: Bueno, el portfolio es amplísimo, o sea, podemos hablar de infinidad de productos, ¿no? No sé ni calcular la cantidad de productos que podríamos poner en valor, ¿no? Pero realmente lo que nosotros hacemos siempre es intentar aportar esas soluciones concretas a la necesidad de la persona, ¿no? Y en el caso de personas con movilidad reducida, por ejemplo, pues como hablábamos antes, todo el control de luces, de persianas, de temperatura, todo aquello que podemos controlar desde una app, desde un mando a distancia, incluso con la propia voz, desde la cama, desde el andador, desde la silla, cualquier tipo de actividad o cualquier tipo de movimiento que tengamos que realizar en cualquiera de los elementos que podamos tener en casa, lo podemos realizar con una domótica muy sencilla, ¿no? Incluso personas con problemas de cognitivos, sensoriales, ¿no? Pues a nivel de problemas de vista, problemas auditivos, podemos, pues todo lo que es el tema de luces, sonería, el poder hablar, pues el típico Alexa o el Google, o pues todo este tipo de cosas nos permite pues avanzar soluciones en este sentido, ¿no? Y personas con Alzheimer, por ejemplo, todo lo que es el control de salidas, personas errantes, ¿no? Controlar que no puedan salir o entrar o abrir ventanas o cualquier problema de este tipo, o incluso lo que hablamos de los sensores de caídas en el exterior, muchas veces lo hemos traído aquí, el sensor de caídas que nos avisa cuando tenemos un accidente o una caída, incluso podemos hablar con esa persona y ubicar su punto donde está para poder acceder inmediatamente y poder socorrerle. O sea, puertas, luces, lo que hablamos siempre, ¿no? En Hogar Más Vida lo que intentamos es eso, ¿no? Es aportar soluciones dependiendo de la situación de la persona. Ya no es una cuestión económica, es una cuestión de criterio de lo que realmente le hace falta. No es cuestión de poner una domótica y llenar la casa de aparatos, sino si realmente necesitas esto, es esto. Si necesitas una luz porque te levantas por la noche y no necesitas más que cualquier pequeña ayuda, pues es esa, no necesitas matar moscas a cañonazos, ¿no?
0: Uh-huh. Oye, incluso cuando se va de vacaciones la gente, lo pueden llevar.
1: También tenemos sistemas que van con la tarjeta de móvil, incluso para poder desplazarte a cualquier punto, y te hace la misma funcionalidad, pero sin necesidad de tener toma de internet, sin necesidad de tener ningún tipo de contrato, ni ningún tipo de cuota mensual que te permite, pues eso, tal como por ejemplo tú estás aquí ahora mismo en Zaragoza, por poner un ejemplo, y te vas de vacaciones a un entorno rural, pues tú, o a donde sea, tú te llevas tu sistema y directamente funciona igual, sin necesidad de tener, y sigue llamando a los teléfonos que tú tienes concertados, a tus familiares, a tus hijos, a las personas que tú tienes, para que en caso de que haya cualquier problema, pues te puedan atender de manera urgente. Sí, sí, sin necesidad de ubicación. La ubicación ya no es un problema, ya el mundo es mundial.
0: Bueno, y hablando de ubicaciones, también esos sistemas permiten a alguien que no está en el domicilio manejar todo eso, ¿no?
1: Correcto.
0: Abrir una puerta, cerrar el gas, la persiana, uh-huh. O sea, ese control total en la distancia.
1: Es lo que hablamos. Podemos ir desde pequeños pilotos en un interruptor hasta el control total de la vivienda. O sea, total. Y hablo de todos los entornos técnicos de la vivienda, ¿no? Incluso puertas, videoportero, electroválvulas. Todos hemos visto termostatos que te controlan y te encienden la calefacción. Bueno, pues a partir de ahí podemos hacer cualquier cosa, ¿no? La tecnología, gracias a Dios, en estos momentos nos permite jugar, y sobre todo desde Hogar Más Vida lo que buscamos es eso, que sea una tecnología accesible también a nivel económico, ¿no?
0: Eso te iba a decir, sí, porque la pregunta del millón, claro. Cuando alguien va a Hogar Más Vida, o sea, le contáis todo esto maravilloso, genial, ¿cuánto cuesta todo esto? Porque me imagino que es dirán, esto seguro que cuesta un dineral.
1: Ese es el miedo que tiene todo el mundo a este tipo de productos, ¿no? Muchas veces también porque hay entornos donde se revalorizan las cosas porque son para personas que lo necesitan y entonces tienen un valor añadido que no es real. Y en otras ocasiones, pues por el desconocimiento, porque nos pensamos que realmente es muy caro, ¿no? Y realmente no es así. Nosotros desde luego lo que intentamos, como decía antes, es buscar productos que sean accesibles también económicamente, productos estándar de mercado. ¿Por qué? Porque conseguimos que primero son más económicos, porque los tenemos en cualquier almacén o en cualquier, un poco, bueno, ya un poco profesional, ¿no? Y que tenemos repuesto inmediatamente en caso de que ocurra cualquier problema técnico, pero sobre todo y lo más importante, porque a nivel de precio es muchísimo más económico, ¿no? Que productos, pues como puedan ser prototipos de cualquier tipo o, bueno, pues de otra cosa, ¿no? Entonces, no es una cuestión de poner tecnología por poner, ¿no? Nosotros no lo valoramos como vender productos, sino lo que lo valoramos es como aportar soluciones, ¿no? Y lo que hacemos es eso realmente, ¿no? Es el intentar, pues, buscar sistemas económicos que nos favorezcan cualquier necesidad que nosotros tengamos en un momento determinado, dependiendo de nuestra situación personal.
0: Ya hemos hablado en otros programas también de que todas estas soluciones le dan esa sensación de seguridad, de acompañamiento, de autonomía a la persona que se queda en su casa, también a la familia, porque sabe que está controlada en el sentido positivo de la palabra, que tiene acceso a ellos. ¿Con qué mensaje te gustaría que se quedasen hoy nuestros oyentes y telespectadores respecto a este tema?
1: Pues bueno, yo creo que lo más importante es que no hay que esperar a que pasen las cosas para actuar, ¿no? Que se puede poner remedio. Yo creo que a lo mejor lo importante no es estar pendiente de si va a pasar algo a mi padre o va a pasar algo a un familiar, o estar pendiente continuamente de si ha llegado, si no ha llegado, sino simplemente estar convencidos de que si hay cualquier problema me van a informar de inmediato, voy a recibir una alarma y voy a poder atenderlo de manera urgente. ¿Qué más me gustaría transmitir? Que la seguridad no tiene precio. A pesar de que nosotros intentamos que sea lo más económico posible, la seguridad no tiene precio, ¿no? El valor de ya no quiero, a ver, cuando llega un momento que todos necesitamos ir a una residencia, necesitamos ir a un centro porque realmente requerimos de esa ayuda, ¿no? Y de esa atención, pero hasta que llegue ese momento todos queremos permanecer en nuestro entorno el mayor tiempo posible. Yo quiero estar en mi casa, es donde más tranquilo estoy, mi sofá para mí es sagrado. Entonces, como yo creo que todo el mundo queremos eso, ¿no? Queremos estar el mayor tiempo posible en nuestra casa, y lo que nos gusta realmente es, como hijos, es saber que si pasa cualquier cosa me van a atender inmediatamente, y segundo, como hijo, que decía, saber que si pasa cualquier cosa puedo enterarme y voy a estar allí de manera inmediata, ¿no? Entonces, por eso ya no es cuestión de invertir, si ahora no es el caso, sino realmente si tienes cualquier duda, si necesitas información, si consideras que podemos aportar alguna solución porque en tu entorno pues ves que puede generarse esa necesidad, pues nosotros estamos ahí para poder escuchar, compartir soluciones, intentar, pues bueno, si no es ahora, en el momento que sea, desde Hogar Más Vida, pues transmitir esa información, transmitir esas ayudas y transmitir esas propuestas para ayudar en un momento determinado, ¿no? Pero sobre todo, y lo más importante, es que nos quedemos con eso, ¿no? Que realmente las cosas se pueden prevenir si se hacen con criterio. No hace falta invertir grandes dinerales, sino poner interés y poner criterio en las cosas.
0: Con ese mensaje nos quedamos. Javier Tomás, gerente de Hogar Más Vida, muchas gracias por haber estado hoy con nosotros.
1: Muchísimas gracias a vosotros, como siempre, y os invito a conocernos en Zaragoza, en la Fray Julián Garcés, en el espacio Hogar Más Vida. Muchas gracias.

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0: acabamos de empezar el año y ya hemos conocido la historia de varias empresas que, sin importar su tamaño, sufren un hackeo, un ataque cibernético. Uno de los más sonados ha sido el de Endesa, una empresa que en Aragón cuenta con 600.000 clientes. ¿Qué supone esto para ellos? ¿Qué repercusiones puede tener? Hablamos de este asunto con Eladio Soto, de Couce Consulting. Eladio, bienvenido.
1: Gracias, hola.
0: Bueno, ya no nos sorprende, ¿no?, que se hagan este tipo de ataques, que normalmente tienen un fin económico, ¿no? Es como ya un secuestro.
1: Sí, hombre, tienen un fin económico, exactamente. Con esos datos se venden con a gente que se dedica al sector, a otras comercializadoras, a consultores e intermediarios, para que puedan llamar a los clientes, engañarlos y bueno, incluso hacer contratos por ellos, ¿vale? Porque hemos visto que han cogido datos de DNIs, de bancos, de todo. Con todo esto es posible hacer un contrato. A nosotros ya nos ha pasado algunas veces de que un cliente cambia de comercializadora, no lo sabe hasta que le llega la primera factura y han puesto sus datos del banco correctamente, ¿vale? Y esto es porque hay filtraciones de datos.
0: Uh-huh. Sí, claro, sí, han robado DNIs, datos relativos a los contratos, medios de pago, incluso el IBAN de las cuentas. Las empresas tienen que cumplir con una serie de normas para prevenir este tipo de ataques, ¿no?
1: Sí. El caso es que en empresas tan grandes como Endesa, Iberdrola y otras, pues tienen una red de colaboraciones muy grandes y puede haber muchísimas fugas. Y bueno, nosotros ya lo hemos visto. Ahora Endesa lo anuncia, pero las malas lenguas dicen que esto ya viene de principios de enero. Ellos dan el aviso un poco más tarde, seguramente porque ha habido alguna denuncia, pero estos datos circulan y llevan circulando, no estos exactamente, pero este tipo de datos llevan circulando muchos años. Años. A la gente le sorprende, pero es que son malas praxis y delitos que cuando estás dentro del sector te das cuenta de que esto pasa muy habitualmente. Lo que pasa es que ahora una gran compañía denuncia un hackeo por lo que sea.
0: Sí, bueno, porque tienen...
1: ¿Para cubrirse las espaldas?
0: En teoría son 72 horas, ¿no?, lo que tienen para denunciarlo ante la Agencia Estatal de Protección de Datos.
1: Sí, sí. Esa es la teoría. Luego la práctica... Bueno, los abogados que tenemos tú y yo no son los mismos que los que tienen estas grandes compañías, pero bueno, siempre en la práctica y la teoría distan mucho.
0: Claro, ahora Endesa les ha enviado una carta o un correo electrónico.
1: Sí, yo mismo he recibido una.
0: A los usuarios, ¿qué os ponían en esta carta?
1: Bueno, pues que habían sufrido un hackeo, que habían podido sacar DNIs, bueno, lo que hemos visto en la televisión, ¿no?, lo que hemos visto estos últimos días. No ponía nada más que eso, pero bueno, no me sorprende. No me sorprende y digo, es habitual. También puede ser, si pensamos mal, una jugada maestra de Endesa avisar y publicarlo para que, si otras compañías llaman utilizando esto, pues el consumidor directamente... ¿cómo se dice? Le diga a esta compañía, o sea,
0: rechace
1: otras compañías porque piensa que esos datos vienen de ahí, ¿no? Hay muchos datos que son públicos y que pueden utilizar otras compañías para ofrecer a los clientes sus servicios, ¿no? Entonces, claro, esto deja en mejor posición a las compañías grandes que a las pequeñas, ¿no? Entonces, primero, hay que denunciarlo, lógicamente, si tienes un hackeo lo tienes que denunciar. Hay unos plazos y bueno, y esto se sabe y se lleva haciendo desde siempre, que hay fugas de información y hay delincuentes en todas las casas. Vale.
0: Lo de las fugas, claro, te lo iba a preguntar, porque yo creo que todos hemos recibido una llamada, normalmente además en la hora de la siesta, para vendernos, o sea, fulanito, con nombres y apellidos, que vive en esta calle, en este número.
1: Correcto, sí,
0: le ofrecemos un plan mejor que el que tiene con Endesa o con esta otra empresa. ¿Cómo saben eso?
1: Pues por esto, por esta misma fuga de datos. Yo llevo recibiendo llamadas de un piso en el que hace años que no vivo. Bueno, pues siguen utilizando esa misma base de datos y te dicen el portal, el número, con qué compañía estás y todo. Eso no se puede saber por protección de datos. Eso es una base de datos que ha salido del ordenador de alguien o de la propia...

0: Si somos víctimas de este hackeo, de este robo de datos.
1: Podemos esperar que nos cambien de compañía sin que nosotros lo sepamos. ¿Vale? Entonces, lamentablemente, hasta que no nos llega la factura de la compañía entrante, nosotros no lo vamos a saber. A no ser que veamos, yo qué sé, alguna cosa, algún correo, alguna cosa sospechosa antes de que nos llegue la factura. Pero es que es muy, muy complicado, muy complicado. Lo que podemos hacer es, pues, una vez que nos llegue la primera factura de una compañía con la que nosotros no hemos firmado un contrato, es denunciarlos inmediatamente, ¿vale? Entonces, a priori, si tú denuncias, ese coste, pues no tienes que pagarlo, por supuesto, y puedes pedir daños y perjuicios. Estamos en las mismas de siempre, ¿no? Si tú denuncias a Endesa, a Iberdrola, Naturgy, que son las tres compañías, o Total Energies, que son compañías muy grandes, pues va a ser difícil, va a ser difícil, vas a tener que perseverar mucho para 50 euros o 60 euros que te cuesta, que te han venido en la factura nueva, ¿no? Pero hay que hacerlo para que tomen las medidas y que sea cada vez más difícil sacar los datos, que sacar los datos no es difícil, pero que se lo piensen dos veces la persona que está delante del ordenador, que se piense dos veces sacar un Excel, extraerlo y luego publicarlo, que es lo que nosotros hemos visto, que se publica directamente en plataformas a la venta.
0: Claro, hablábamos hace un tiempo precisamente de esas malas praxis de algunos comerciales o de esas llamadas que te graban cuando dices sí
1: Sí.
0: y con eso dan de alta nuevos contratos, que uno de los principales problemas es ese, ¿no? Que nos enteramos cuando ha pasado un mes y que
1: Claro.
0: vosotros a vuestros clientes sí que de repente veis, pero tú te has cambiado de compañía, los
1: Ya.
0: llamáis, claro.
1: Sí, claro. Cuando nosotros nos llega, a nosotros nos suele llegar, nos solemos enterar antes que lo que se, de lo que se entera el cliente. Porque la compañía saliente nos manda a nosotros un mensaje diciendo, este cliente se ha dado de baja. Y esto sucede en el día o a los 2 días de haberse dado de baja el cliente de la compañía saliente. Entonces, te das cuenta y si es un cliente que es tuyo, que hablas con él habitualmente y tal, pues lo llamas. Oye, ¿vosotros habéis hecho algún cambio? ¿Os han ofrecido algo mejor y no habéis tenido, no nos habéis tenido en cuenta para asesoraros? Y entonces te das cuenta ahí exactamente, no, no, yo no he hecho nada. Entonces, ahí es donde te pones manos a la obra, ¿no? Puedes hablar con la compañía saliente y recuperar el suministro en unos pocos días.
0: Claro, porque no sé cómo funciona en el caso de las eléctricas, pero es posible que a raíz de cambiarte involuntariamente te estropeen un plan, o sea, si te
1: Claro,
0: exigen por otro lado una continuidad
1: claro,
0: o...
1: claro, claro, claro. A ver, también hay que hablar, hay que es un poco el sentido común, ¿no? Si hay un fraude de por medio y sales de ahí y lo denuncias y demuestras que no has sido tú, lo lógico, y nosotros hemos hecho estas cosas, es negociar con la compañía que sales, decir, oye, yo no he hecho nada, ¿no? Quiero volver a mi plan anterior porque tenía unos descuentos y unos precios muy interesantes y quiero volver con eso, ¿no? Depende del momento del mercado, hay veces que se puede y veces que no se puede, y te hace una faena, ¿eh? Porque a lo mejor tú vienes que has firmado un precio fijo en un momento de mercado muy bajo, y cuando te sacan de ahí, el mercado está mucho más alto, y la compañía depende de, a ver, si es un particular, no hay problema, pero un cliente muy grande con mucho consumo te dicen, es que no lo puedo coger, porque es que ya estamos en otros precios, vamos a pérdidas con esto, ¿no? Puede ser un problema, puede ser un problema, claro.
0: Claro, cuéntanos cómo trabajáis en COUCE. Cuando alguien se dirige a vosotros para pedir vuestros servicios, ¿qué es exactamente lo que ofrecéis y cómo es el proceso?
1: A ver, nosotros lo que ofrecemos es, lo primero, miramos si el cliente tiene un precio competitivo. Si no tiene un precio competitivo, nosotros le ofrecemos varias opciones con precios competitivos para que el cliente aguante, pues, con un contrato. Más o menos, lo normal son 12 meses, pero hay contratos que pueden ser más pequeños. Y una vez que el cliente firma con nosotros, nosotros le garantizamos que vamos a auditar todas las facturas que le lleguen de la comercializadora, ¿no? Para primero mirar si se está respetando el precio que se ha

0: firmado con nuestra intermediación, si hay una oferta mejor de mercado, ¿vale? Y entonces valoramos qué podemos hacer, ¿vale? Es verdad que los contratos hay que respetarlos durante 12 meses, pero a veces en un movimiento muy drástico de mercado, pues merece la pena negociar con las comercializadoras, ¿no? Y bueno, optimizar su contrato, sus potencias, si tienen un contador en propiedad o no, y cuánto están pagando, qué servicio le está dando ese contador de lecturas, si lo ven o no en pantalla. O sea, todos los servicios añadidos, todos los servicios que una pyme o una empresa puede ver a través de su suministro, pues nosotros le ofrecemos que se despreocupe completamente y le auditamos, pues eso, ya te digo, cada mes cómo va evolucionando, ¿no? Si va pagando, si están pagando más porque están consumiendo más, y les planteamos también opciones de mejora en el ahorro, etcétera, etcétera. Se trata de que paguen justo lo justo y necesario, lo que tengan que pagar, y que no se vayan de consumo, ¿no?
1: Claro, si por ejemplo, imagino que tendréis clientes igual que te ha llegado a ti que
0: Sí.
1: se han visto afectados por
0: Sí, claro, por
1: este
0: supuesto,
1: hackeo,
0: sí.
1: ¿no?
0: Eso es. Ahí nosotros pues tenemos servicios jurídicos propios, nuestros propios abogados, y hablamos y vemos qué posibilidades reales hay de llevar a cabo de sacar adelante una denuncia, y ver si podemos negociar con las comercializadoras antes de llegar a ningún sitio. Ahora estamos metidos con una demanda. Bueno, tenemos herramientas, ¿no? Para ayudar al cliente en todas estas cosas.
1: Claro, el otro día hablábamos con un experto en ciberseguridad cuando se hackeó la base de datos de una clínica médica privada de aquí de Zaragoza. De nuevo, información sensible.
0: Claro.
1: Tenéis informes de salud, pero también esas cuentas bancarias.
0: Sí.
1: Claro, con esta información no solo se pueden hacer nuevos contratos con otras compañías de luz, sino que se
0: De
1: puede usar
0: cualquier
1: de
0: cosa.
1: cualquier cosa, usurpar la suplantación de identidad para incluso actividades delictivas. Eso, la última responsabilidad es de Endesa.
0: La última responsabilidad es de el que ha permitido esa fuga de datos. Claro. Es que tú tienes que tener los datos a buen recaudo, y aunque, bueno, a ver, sufres un hackeo, pero porque has tenido una fuga de datos. Y si no, encima no lo has notificado, es que puedes tener un problema, claro, por lo que le suceda a esa persona, que en principio los datos los tienes tú a buen recaudo. Y es lo que le estás diciendo con los contratos, ¿no? Que los datos los tienes tú y que no se van a utilizar para otros fines que los que ha firmado el cliente. Vale. Hay muchas veces que firmamos datos, y yo recomiendo siempre poner a las publicidades que no, porque vienen muchos checks en los contratos de: oye, vamos a utilizar tus datos para pasarte promociones, o para darte consejos con empresas terceras de no sé qué, no sé cuánto. Yo prefiero decirle: oye, si quieres algo, búscalo tú, ¿no? Porque es que si no, te bombardean con cosas, no sabes quién tiene tus datos, no sabes a quién se los han robado, porque en principio tú les das los datos a Endesa, pero si Endesa se los vende a un tercero para publicidad, yo qué sé, de venderte, me lo invento, placas solares a través de un tercero, ese tercero también tiene los datos tuyos, ¿no? Y tú no has firmado nada con él, ¿sabes? Entonces, ahí, claro, entramos en temas legales que se me escapan un poco, pero yo entiendo, y el sentido común te dice que si tienes tus datos, si tienes los datos de un cliente, los tienes que guardar muy bien, ¿no? Por lo menos yo me lo tomo como mi responsabilidad.
1: Claro, porque además luego existen esos mecanismos, estoy pensando en la lista Robinson, pero que si luego a ti
0: Sí,
1: te
0: bueno.
1: llega un contrato y dices que sí, que
0: Sí.
1: me envíen publicidad de tal, ya
0: Claro.
1: estás tú
0: Otra vez.
1: facilitando, ¿no? Ese
0: Claro.
1: acceso.
0: Eso es, eso es.
1: Claro, porque los datos no solo los pueden usar para intentar pues cambiarnos de compañía o llamarnos, venderlos para que nos hagan ese spam telefónico o por email, sino que se pueden usar también con fines de delinquir, ¿no? Entonces
0: Claro.
1: nosotros dirían, pues este DNI es de esta persona, nos podríamos llegar a ser culpables de algún tipo de fraude, que son ya palabras más serias.
0: Claro. Y ahí, pues eso, otra vez, métete en líos que al final sales, ¿no?, del lío. Pero es un inconveniente muy grande, claro.
1: Eladio, las personas que se han visto afectadas, ¿qué es lo que pueden hacer? ¿Vosotros estáis haciendo algún tipo de recomendación a vuestros clientes?
0: No atender al teléfono. No atender al teléfono y cada vez que llame por teléfono, pues derivar a la, si tienen un asesor, pues derivarlo al asesor y... Es mejor no atender ofertas por teléfono. Y si atiendes ofertas por teléfono porque te parece muy atractiva, que te lo manden por email, ¿no? Que te lo manden por email. Lo normal es que cuando pides que te lo manden por email te dicen que no pueden. Entonces, ahí ya sospecha. Vale.
1: La Unión de Consumidores de Aragón también ha lanzado una serie de recomendaciones.
0: Sí.
1: Pues fijarse, ¿no?, en si se hace alguna adquisición o los movimientos incluso de la cuenta bancaria y cambiar las contraseñas. Porque además esta notificación incluso le está llegando a gente que no tiene nada con Endesa.
0: Sí, puede ser que haya sido cliente de Endesa y estén en la base de datos de Endesa.
1: Pues hay que tener mucho cuidado y si podemos ponernos en manos de alguien que nos solucione los problemas, mucho mejor.
0: Sí, sí.
1: Eladio Soto de Couce Consulting, muchísimas gracias por haber estado hoy con nosotros.
0: Gracias a vosotros.
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0: ya saben que a nadie le amarga un dulce. Y si además este dulce está personalizado, pensado con cariño, con amor, preparado con ilusión, e imagínenselo con el nombre de sus hijos, con el suyo, o para una ocasión especial, hacerla todavía más especial, una comunión, ahora que se acerca San Valentín, pues de todo ello se encarga Patricia Echevarría con Detalles con Gominolas. Patricia, bienvenida.
1: Hola, buenos días.
0: Bueno, una manera estupenda de darle un toque especial a cualquier evento. Ahora profundizaremos a qué tipo de eventos te dedicas, pero yo quería saber cómo se te ocurrió la idea de crear Detalles con Gominolas.
1: Vale, pues en el embarazo de mi segunda hija había muchas amigas y vecinas embarazadas. Entonces decidí pues empezar a hacer cestas pues con productos de calidad y regalarlas. Y ya pues empecé con Detalles, luego me encargaron un bautizo, hacer un candibar y ya pues hasta el día de hoy, 6 años.
0: O sea que esa idea que surgió casi como algo, un gesto amable, se ha convertido en un negocio.
1: Sí.
0: Cuéntanos cómo se organiza. Tú te ocupas de cosas muy diferentes, ¿no? Aquí vemos una pequeña muestra,
1: sí. Pero
0: haces un montón de cosas. Vamos a ir paso a paso. Lo primero serían eventos.
1: Eventos. Los eventos van desde un cumpleaños, bautizo, comunión, eventos de empresa. Ahora en Navidades hemos hecho candibar navideños. Para los días, bueno, entre el 18 y el 23, que es cuando las empresas pues hacen los ágapes. Y luego va hasta una boda. O sea, cualquier celebración que quieras hacer, pues la llevamos a cabo. Uh-huh. Entonces va desde un candibar.
0: Cuéntanos qué es un candibar, porque es que igual, aunque está muy de moda, igual hay gente que no sabe en qué consiste.
1: Candibar es poner una mesa, ya sea, por ejemplo, pues ahora las guerreras K-pop, de Stranger Things.
0: Las guerreras K-pop, cualquiera que tenga hijos de cualquier edad.
1: No, bueno, luego enseñaré.
0: Saben lo que son y se saben la canción,
1: sí.
0: Y todo.
1: Pues ponemos gominolas y lo que creamos son emociones. Gominolas, chocolates, luego tenemos también pues tipo repostería, croissants, donuts, K-pops, palomitas, bueno, todo lo que quiera. Uh-huh. El cliente.
0: Uh-huh. Claro, porque cuando alguien se acerca a ti o te llama, te escribe, ¿cómo es esa interacción? Oye, que va a ser el cumpleaños de mi hijo, que cumple 10 años y que le encanta Pokémon o Bola de Dragón. Entonces,
1: sí.
0: ¿Qué es lo que tú
1: pues
0: le ofreces al cliente?
1: Vale, pues si tengo la mesa que ya la he hecho, pues le enseño fotos y si no, pues intento enseñar. Por ejemplo, el otro día me pidieron una de Lego, uh-huh. Pues enseñé una de que había hecho de... Ay, no me sale ahora. De Roblox.
0: Ah, no, sí, de otro tema similar.
1: De otro tema similar. Uh-huh. Y pues les pregunto colores favoritos, luego pues tema de gominolas. Esto es muy importante, hacemos también mesas sin gluten.
0: Uh-huh.
1: Que sí. Estoy en la asociación de...
0: De
1: Aragonesa,
0: ¿sí?
1: De sin gluten.
0: Sí, sí, sí,
1: sí. Porque, claro, hoy en día...
0: Hay niños, además, que cada vez tienen más
1: intolerancias. Entonces, y no conlleva aumento de precio.
0: Uh-huh. Que eso, muy importante también.
1: Muy importante.
0: En ocasiones hemos hablado con la Asociación de Celíacos y
1: sí,
0: nos
1: sí.
0: dicen que, claro, se dispara
1: sí.
0: en cuanto le apoyen el apellido, ¿no?, de sin gluten.
1: Sí, pero en gominolas no, uh-huh. no varía. No, porque prácticamente el 80-90, quitando regalices y las lenguas, van sin gluten. Pero uh-huh. claro, hay que mirarlo.
0: Uh-huh. Oye, no será lo mismo tampoco, imagino... un candibar de un cumpleaños, de un bautizo, que hay muchos niños, al de una boda, ¿no? Los de adultos, ¿en qué cambian en cuanto al contenido de lo que encontramos?
1: Bueno, realmente igual, porque
0: nos gustan las gominolas,
1: sí.
0: también.
1: Sí, es que yo creo que somos peores los adultos que los niños, porque por ejemplo hay veces que me dicen solo van dos niños. Y luego digo, no te preocupes que va a volar todo. Y luego me llaman después y me dicen, madre mía, es que ha triunfado.
0: Claro, es que además una
1: porque
0: idea...
1: entre copa y copa
0: gominola, corazoncito, fresita, sí, sí. ¿No? La verdad sí. Es que sí que nos gustan mucho también a los adultos y es una manera muy distinta también de...
1: Claro, por ejemplo, ya no personalizamos pues de una temática, entonces ya pues ponemos flores, temática viajera...
0: Los nombres más floral, de los novios, ¿no? Sí. Esto es la pata, digamos, de eventos. Sí. Que se pone ese candíbar. Has dicho que también preparas columnas de globos, fotocol.
1: Columnas de globos, fotocol. Tenemos neones y las letras de un metro de alto, las de madera.
0: Uh-huh. O sea, que se prepara un auténtico... Sí. No solo lo que la quiera. Gominola, no, sino no,
1: lo que
0: quieras.
1: Lo que tú quieras, sí.
0: Lo que el cliente
1: lo
0: quiera.
1: Lo que el cliente quiera.
0: Y además de eso, también preparáis luego lo que son detalles, ¿no?
1: Claro, luego tenemos los detalles para los invitados, que he traído unos...
0: Enséñanoslo, por favor.
1: Bueno, esto para niños pequeños.
0: A ver, póntelo así. Ahí, quieta.
1: Son las pinturas con...
0: Con un cuadernito, pinturas y dibujos, sí. Para colorear.
1: Todo esto... bueno, va en su bolsita, o sea, no se entrega así.
0: Ajá.
1: El producto final...
0: También va personalizado.
1: No, va con la bolsa y el lazo.
0: Mm. Eso por un lado. ¿Qué otro tipo de detalles?
1: Así. Se entrega así.
0: Vale. Eso, en ese caso, ¿eso qué es? ¿Un espejito?
1: Un abridor.
0: Ah, un abre chapas.
1: Un abridor, sí.
0: Ahora lo veo, sí. ¿Ves? Oye, esos corazoncitos así brillantes que hay por ahí delante, no los cojas si no quieres, pero
1: vale,
0: dime...
1: Esos corazones son labiales. Para bodas se llevan mucho. Lo cogen con el labial para la para las mujeres y para los hombres.
0: El abre
1: chapas. El mismo abre chapas, pero en
0: corazón. Claro, el corazón también, claro, el corazón. Sí. Y también veo ahí una mini botellita.
1: La mini botellita... Es un...
0: ¿Un abridor?
1: Un sacacorchos,
0: qué
1: sí.
0: Qué chulo. Oye, y eso es en cuanto a detalles...
1: Detalles,
0: que
1: sí.
0: Que se pueden dar pues, bueno, en una boda, en una sí. Comunión. ¿Eso que tienes ahí también?
1: Esto es el labial, que ahora os lo enseño.
0: Uh-huh. Un bálsamo labial, ¿no?
1: Un bálsamo
0: y que
1: labial,
0: se presenta
1: sí.
0: Con una cosa...
1: Que se presenta...
0: Mira, qué chulo.
1: O bien con la tarjeta o en la bolsita.
0: Ahí vemos, por ejemplo, mi primera comunión, el nombre de la niña, la fecha...
1: Sí, puedes poner lo que quieras.
0: Oye, me gusta mucho porque es realmente útil, ¿no? Esto, todo lo que nos has enseñado hasta el momento son cosas que se van a usar.
1: Es que es eso. A mí lo que no me gustaba era... Bueno, de pequeña cuando ibas, que he ido a muchas bodas de primos, porque soy la pequeña, pues una figura... Que es que va al cajón. Entonces siempre intento...
0: Rellena de peladillas antes, sí. Además. Que yo creo que aún tengo peladillas de esas por mi casa. O sea, que esto en cambio no
1: entonces,
0: dura mucho.
1: Entonces intento lo de los niños. Pues pinturas...
0: Que estén entretenidos.
1: Y entretenidos. Bueno, luego esto...
0: A ver...
1: Son tres en raya...
0: Qué chulo también.
1: Éxito total.
0: Sí.
1: Sí.
0: Claro, tú vas, conforme vas realizando eventos, también vas comprobando,
1: claro,
0: imagino,
1: comprobando,
0: ¿no? Oye,
1: sí.
0: Hemos vendido 8.000 tres en raya y un no sé qué, pues el no sé qué.
1: Claro, sí. Entonces intento lo que gusta, pues sí, o sea, es que no, nunca...
0: Y hay bodas también, se pone algo como de moda de repente que te piden, oye, que he visto en otros...
1: Bodas, no sé pues bueno, hoy no he traído las botellitas de gin tonic.
0: Ah, mira,
1: sí,
0: no has traído
1: sí que...
0: eso.
1: No.
0: Ay.
1: Y el labial de corazón.
0: El labial,
1: muchísimo.
0: Es que es chulísimo, sí, sí.
1: Sí, sí.
0: Y luego hemos hablado de los eventos con esos candy bar, globos, neones, letras gigantes para hacer más especial una comunión, una boda, incluso un cumpleaños. Esos detalles que puedes entregar en tus celebraciones a los invitados y también regalos, ¿no? Ahora, por ejemplo, que
1: sí.
0: Se acerca San
1: Ahora,
0: Valentín.
1: Ahora, por ejemplo, San Valentín, pues las cajas estas. Que la enseño aquí.
0: Ay.
1: Va, bueno, es. Un joyero, o sea, realmente la caja es un joyero. Primero te comes las gominolas y luego la usas para meter.
0: Oye, que me gusta anillos. Mucho ese ángulo funcional, ¿eh? Que porque son cosas que
1: sí.
0: Luego que no tiras la caja de los bombones.
1: Claro, no.
0: Muy bonito eso.
1: Tengo, pues luego si quieres ya, pues se hace la caja, pues con bombones. metemos las botellitas esas que siempre nos las piden. Uh-huh. Es que las botellitas esas son pequeñas y son muy cucas.
0: Uh-huh. De licor, ¿no?
1: Sí. Uh-huh. Pues la cajita esa y, bueno, más o menos lo que nos pidas. Y luego, por su San Valentín, que llega ahora, pero luego tenemos, pues, cestas o cajas para bautizos.
0: Pues en esa cesta, por ejemplo, sí, que nos has traído, ¿qué es lo que hay dentro?
1: Esta cesta sí, bueno,
0: sí, con el, déjala, yo sí, creo, ahí. Aquí.
1: Pues lleva el sonajero, el peluche y luego lleva loción y gel. Son ecológicos, con aceite de oliva.
0: O sea, es lo mejor de lo mejor.
1: Sí, uh-huh, sí, porque claro, es para un bebé y...
0: Claro, hombre, y desde aquí, fíjate, sí, que pese al celofán, te puedo decir que ese peluche es extra suave.
1: Sí, sí, sí.
0: Se ve la calidad.
1: Mi hija cuando lo compré, que lo quiero.
0: Sí. Claro, tus hijas te sirven también de asesoras.
1: Sí, sí.
0: ¿Cuántos años tienen?
1: Bueno, el día 15 de febrero hace 7 la pequeña y la mayor 11.
0: Pues claro, un público objetivo, claro, ¿no?
1: Sí, sí.
0: Cuando
1: lo que no gusta,
0: cumple...
1: no gusta. Y...
0: Eso, ahí tienes tu propio, sí, testeo para los productos.
1: De hecho, las Pringles se venden pues para desde cumpleaños hasta comuniones.
0: Uh-huh. Mira, están ahí las guerreras K-pop, que nos has dicho antes que estaban, ¿sí?, muy de moda. Stranger Things,
1: en
0: que
1: este
0: también
1: caso
0: es...
1: la hemos personalizado. Ay. Uh-huh. La hemos personalizado con mi primera comunión, porque yo creo que este año alguna caerá seguro, y la de Stranger Things,
0: que
1: con el nombre, bueno, aquí solo he puesto el nombre, uh-huh, pero...
0: Que también es una serie que, sí, que gusta mucho.
1: Hicimos el día 22 de diciembre, hicimos un candy.
0: Todo temático de esto.
1: Todo Stranger Things, sí.
0: Oye, y Patricia, ya nos has dicho, cuando te llama alguien o te escribe, ¿no? Pues le preguntas qué es lo que quiere, le enseñas lo que has hecho y luego ya lo ven el día montado. ¿Cómo es un poco la relación con tus clientes?
1: Claro, yo a lo mejor digo, bueno, pues les paso entre 20 y 25 fotos. Si quieren podemos quedar, porque claro, no tengo tienda física. Soy, uh-huh, autónoma, pero no tengo tienda, uh-huh, física. Sí que en San José, en la calle Monasterio de Cillas, San Martín de Cillas, número 5, ahí tengo los escaparates montados por mí.
0: Ajá. Porque si queremos ver simplemente una muestra...
1: Claro, si lo quieres ver, puedes ir allí, podemos quedar... O quedar en donde... Uh-huh.
0: Redes sociales o página
1: redes
0: web.
1: Redes sociales, sí, también.
0: ¿Cómo es el...?
1: Instagram, Facebook, Detalles con Gominolas.
0: Detalles con Gominolas, y ahí podremos, sí, ver, imagino, una muestra, sí, sí, de todas esas
1: ahí
0: cosas.
1: Ahí voy subiendo cosas así habitualmente, y luego tengo la página web. Uh-huh. www.detallescongominolas.es.
0: Uh-huh, uh-huh. Claro, que es que se avecinan ahora una
1: ahora
0: época...
1: Ahora estamos ya a tope, sí. Es que es acabar Reyes y la semana siguiente...
0: Ya te llegan. Claro, sí, la gente, sí, que esté ahora preparando una comunión, estas cosas, ¿con cuánto tiempo más o menos, en tu caso, pides que te lo soliciten?
1: Pues es que es un abanico muy grande, porque puedo tener desde hace un año contratada, ya sea la boda, comunión, bautizo o...
0: Las BBCs, para, ¿no?
1: Sí, las BBC, hasta que me llaman... Hoy, por ejemplo, es
0: 16.
1: Hoy es 16 de enero y me dicen para el día 18. Y yo, ¿de qué año? Y me hacen, no, en 3 días. Entonces, claro, ahí si tengo hueco, sí, pero
0: claro,
1: si no,
0: es
1: que no hay...
0: Más difícil. Oye, y cuando hablas de los candy bar, por ejemplo, ¿lo llevas tú todo? O sea, ¿eso es un mueble o te dicen, mira, que lo voy a montar en este rincón y tengo esta mesa? ¿Lo puedes...?
1: Pues tengo varios tipos de mesas. Uh-huh. Tengo la mesa plegable, que la he visto con manteles. Luego tengo unas mesas que son con caballetes, que ahora están gustando mucho. ¿Qué más? Luego tengo el carro. Uh-huh. El carro típico.
0: ¿Como un carro de postres? O...
1: Sí, sí, pero en grande.
0: Ah. Mm. O sea, diferentes estructuras.
1: Claro, y entonces ahí ya sí que les digo cuál quieres. Y ya, base a ello, pues ya me dicen, pues me gusta, por ejemplo, el jarrón ese que has puesto en esta, tal. Y luego ya, pues es un poco...
0: Bueno, cada composición es única, claro, sí, pero también...
1: Además, no hago dos iguales.
0: Claro, o sea, esto es único, a la medida,
1: sí,
0: y además con muy buen gusto, porque claro, en esas celebraciones tiene que estar todo,
1: sí, sí,
0: muy bien puesto.
1: Sí, sí, sí.
0: Oye, pues me ha encantado porque además de este carácter único que le puede dar a una celebración, que no sé, pues una reunión familiar, o si es el cumpleaños, un cumpleaños especial, ¿no? Y llegas,
1: claro,
0: a una,
1: sí,
0: cifra...
1: Los 40, los 50, los,
0: claro,
1: 18, bueno, y los 15.
0: Ah, claro, la quinceañera que cada vez se celebra,
1: sí,
0: más también aquí. Y con todo repetimos productos de primera calidad,
1: sí,
0: no solo los del baño de los bebés, sino que las,
1: sí,
0: las gominolas,
1: sí,
0: aptas,
1: sí, sí,
0: además,
1: sí,
0: para celíacos,
1: sí, sí, sí,
0: todo está...
1: Y luego los labiales, bueno, la gente me llama... Me ha dicho mi tía que quiere uno. Claro, digo, uno no... porque es muy bueno, sí,
0: claro. Pues lo mejor de lo mejor, detalles con gominolas, pero con gominolas, con globos, con patatas, con candy bar, con gin tonic, con pinturas, con labiales, de todo y de todo lo mejor. Patricia Echevarría, creadora de Detalles con Gominolas, muchísimas gracias por haber venido a endulzarnos el
1: día. A vosotros.
0: Día.

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1: Contábamos que Tradime, la Asociación Empresarial de Transportes Discrecionales de Mercancías de Aragón, ha solicitado que se active cuanto antes la comisión de evaluación que determina los supuestos que permitirían el adelanto de la edad de jubilación en ciertas profesiones. Profundizamos en este asunto con José Antonio Moliner, presidente de Tradime y Pymetrans, la Alianza de Transporte. Buenos días, José Antonio.
2: Hola, buenos días, ¿qué tal?
1: Muy bien, cuéntenos porque, claro, es lógico pensar que aquellas profesiones que tienen unas condiciones que por la acumulación pueden ser propicias para ciertas enfermedades profesionales o condiciones de trabajo que afectan a su salud, deberían de poder jubilarse antes, ¿no? Cuéntenos.
2: Efectivamente, eso se inició un proceso con un decreto ley para todas estas profesiones tuvieran la oportunidad, de acuerdo con patronal y sindicatos, de tener unos índices correctores. Esto se realizó el año pasado, se firmó por parte de la Confederación Nacional de Transportes, que es la patronal de transporte, y los sindicatos UGT y Comisiones Obreras. Eso hizo crear una comisión, se tendría que haber creado, salió a la luz verde en octubre, y bueno, estamos en enero y todavía no se han reunido ni se ha compuesto esa mesa. Lo que sí que queremos desde Tradime es dar ese pequeño empujón que podamos, como lo hicimos en las Cortes de Aragón. Estuvimos pidiendo el apoyo de todos los grupos políticos para que esto fuera hacia adelante. Es una verdadera barbaridad hoy en día que una persona con 65 o 66 años esté llevando un vehículo pesado en la carretera, y creemos que esto tiene que ir hacia adelante sí o sí.
1: Ustedes tienen un estudio técnico precisamente sobre este tipo de enfermedades profesionales que afecta a los transportistas, ¿verdad?
2: Correcto. Nosotros hicimos hace ya 4 años, en relación con este proyecto de ley, que era entonces proyecto de ley, un estudio con la Universidad Complutense de Madrid, que tiene 190 páginas y una bibliografía muy extensa, no solo nacional, sino internacional, que recoge que las enfermedades de los transportistas españoles son las de todos los transportistas del mundo, y que no tenemos ni una sola reconocida. Ya no es solo la jubilación, es el reconocimiento de estas enfermedades, que puede haber personas con 52, 54, 55 años, después de 15, 20, 30 años en el vehículo, en el camión, que puedan tener estas enfermedades, que sabemos todos que es del camión, está claro, las horas, el estrés, las horas de espera, el montón de estrés que hace la circulación, todo eso está recogido ahí, y lo hemos llevado precisamente en esto, lo hemos llevado a las Cortes de Aragón, como he dicho antes. Lo hemos llevado a Cepime con una gran aceptación y un gran impulso por su parte, para que esté en esta mesa dispuesto.
1: Claro, porque nos ha dicho esas horas de espera, ese estrés, también el pasar mucho tiempo sentado, hemos comentado en alguna ocasión los problemas que puede llevar eso, por ejemplo, para la circulación, ¿no?
2: Correcto, es horas, luego horas de sueño, de cambiantes, un día se descansa por la mañana, otro por la tarde, otro noche, otro hace, son muchas noches seguidas, la alimentación no es la misma porque no tienes unos horarios, o sea, un día puedes almorzar antes, otro después, otro estás esperando en un muelle, no tienes sitio de descarga en condiciones, por la noche el dormir depende qué área de servicio, pues como hemos dicho ya en otras ocasiones también, los robos se están multiplicando por 10, o sea, es un sin vivir, que eso acá un día, 2, 3, no pasa nada, pero al cabo de 15, 20, 30 años de profesión, por supuesto que tiene unas connotaciones muy duras en la persona.
1: La verdad es que resulta llamativo, ¿no?, que no se haya contemplado hasta ahora que ese tipo de situación de trabajo merezca una jubilación con antelación o ciertos, por lo menos, esos factores, ¿no?, de consideración. La verdad es, me llama la atención.
2: Sí, no, nos llama a todos, porque nosotros desde Tradime empezamos con este estudio hace ya 5, casi 6 años que empezamos con este estudio, lo realizamos porque es que no había manera de demostrarlo, porque hoy en día en esta sociedad, si no llevas las cosas con un documento escrito, como lo tenemos nosotros, firmado por 2 catedráticos, y aún así todavía hay recelos, pues si nos imaginamos que si lo llevamos de palabra dicha, por mucha buena intención que tengamos, no hacen caso nadie. Nadie quiere ver el problema, unos por una cosa, otros por otra. No hay dinero para pensiones, pero sí para otras cosas. No hay dinero para que esta persona se jubile con y tenga unos años de vida finales en condiciones. Tiene que llegar justo ya, pues casi cuando tenga ya el fallecimiento cerca. Parece ser que somos como máquinas, que tenemos una obsolescencia programada, uh-huh. y una vez que terminemos, pues ya nos morimos y vale, ya no tenemos nada más.
3: Uh-huh. ¿Y qué es lo que falta ahora para que esto siga adelante, que se active, ¿no? De una vez, desde octubre del año pasado, que lleva como en stand-by, José Antonio?
2: Pues eso es lo que estamos intentando, y gracias a vosotros y los medios de comunicación, y por supuesto a CEPYME Aragón y por supuesto a CEPYME España, que entre todos intentarlo, que pedimos a las Cortes de Aragón también una declaración institucional de apoyo a esto, que creemos que es lo más justo que se puede pedir en unas Cortes. Estamos todavía esperándolo, hace 2 meses que estuvimos allí. No mucha palmada en la espalda, pero poco impulso, ¿no? Yo creo, y lo dije allí en las Cortes de Aragón, que todos grupos políticos que hay aquí están representados en Madrid, y creo que es el impulso que tienen que hacer en Aragón, porque ha habido muchas leyes que se han hecho en Aragón. Desde hace muchos años Aragón ha sido pionero, y en esto también es pionero. Nadie ha hecho en España este estudio, nadie lo ha presentado y nadie ha luchado por él, y nosotros vamos a seguir luchando por él.
3: Claro, una vez que tengan, espero que lo tengan, ese reconocimiento, esa comunicación institucional de apoyo de las Cortes, ¿cuál sería el siguiente paso?
2: El siguiente paso, que esa comisión se pusiera en marcha y que en abril, que termina, porque además tiene un plazo de caducidad. O sea, no es decir que no se abra y se queda en stand-by, no, como en abril se cierra, esté como esté. O sea, que si no se abre, se va a cerrar absolutamente sin ningún tipo de acuerdo y sin ningún tipo de reconocimiento de esto. Y eso es lo grave. Por eso estamos ahora intentando hacer toda la presión que podemos.
3: Uh-huh. Claro, esta comisión, ¿quiénes forman parte de ella?
2: En esta comisión son 7 personas del gobierno, entre pues Ministerio de Trabajo, Seguridad Social, Hacienda. Son 7 componentes y 4 de que son UGT, o sea, 2 sindicatos, creo que son UGT y Comisiones, CEPYME y COE. Esos 4 son los que están, se supone que están invitados, que todavía no se ha llamado a nadie. Igual nos sorprende ni los llamar mañana, ojalá sea fuera verdad.
3: ¿En quién recae esta responsabilidad? Porque si nos contaba que en octubre fue cuando se aprobó la creación de esta comisión y los que forman parte de ella todavía no saben nada, de aquí a abril van a tener que correr mucho.
2: Pues parece ser que no les interesa, y esto tiene que convocarlo el gobierno, como es lógico. El gobierno es al que se le ha hecho el escrito en julio del año pasado, quiero recordar, que se hizo el escrito de las fuerzas sindicales y patronal para que esto se reconociera, y el siguiente paso a raíz de esto es la comisión automáticamente se programó, pero no ha sido convocada, y en esas estamos.
3: Uh-huh. Una vez que se convoca esta comisión, para entender un poco mejor el mecanismo, ¿se reúnen y qué es lo que ocurre?
2: Pues de ahí tienen que salir unos índices correctores que tendrá que salir, pues no sé, por poner un ejemplo, que por 15, 20 años de profesión, pues va a tener unos índices correctores de 6, 7, 8, 9 meses, un año, a anticipar a su jubilación. Esa es lo que creemos que sale. Ojo, que es que tampoco tenemos más información ni nadie la quiere dar. Sobre esos índices correctores, que queremos también que se sumen las enfermedades profesionales, porque habrá gente a lo mejor con 65 años que quiera seguir un año más por algún motivo, uh-huh. pero hay gente con 58 que está hecha polvo, y se le tiene que reconocer también los años que lleva, y tiene que reconocerse esas enfermedades profesionales. Y si no, a los 60, pues para todo el mundo, dependiendo la carrera profesional que haya tenido en el transporte, como es lógico.
3: ¿Existe algo similar en otro tipo de profesiones?
2: Sí, en policía existe, en minería existe, en pesca existe, hasta los toreros lo tienen. Es lógico que un torero con 64 años no puede delante de un toro. Y un bailarín pues tampoco, y lo tiene. O sea, no pedimos nada que no esté hecho todavía, está hecho. Lo único que alguien tiene que decir que esto también es, y por eso hemos hecho este estudio, para corroborar que lo necesitamos, que no es un decir estamos cansados de conducir y nos queremos jubilar. No, es un decir no podemos seguir más.
3: Uh-huh. Pues la verdad que tiene toda la lógica del mundo pensar que una persona a cierta edad y con tantas horas acumuladas de conducción, con todo eso que conlleva, que nos ha contado, esas horas de espera, esa alimentación irregular, los problemas de sueño en el sistema circulatorio también, tuvieran esos derechos, ¿no? Para poder jubilarse antes y vivir con calidad, porque si no, además a cierta edad también podemos pensar que hay una pérdida de quizá de reflejos, ¿no? En la carretera hay que estar siempre alerta.
2: Por supuesto, es que también es de seguridad vial, es que no es lo mismo el tráfico de hace 25 o 30 años al tráfico de hoy en día, lo estamos viendo día a día, el estrés que se está creando, lo estamos viendo ahora con los problemas del tiempo, lo estamos viendo con los problemas de las manifestaciones de los agricultores, no llega la carga, no voy a llegar a terminar el disco, no llego a mi casa, es un estrés continuo, porque aquí está todo más o menos programado y no lo programa el tacógrafo, nosotros no podemos parar donde queremos, es donde el tacógrafo nos va mandando para poder programar el viaje bien. Toda logística está ya programada, entonces todo esto que te va surgiendo de tráfico, pues como hoy en día en las capitales, hace 25 años tan escasamente había un atasco en Burdeos o en París, hoy en día es todos los días, si le sumamos todo esto vamos sumando un estrés total y un sinvivir total, un estado de nerviosismo pues que para la circulación no es bueno, todos lo sabemos que conducir con un estrés continuo no es bueno, y si le sumamos 30 o 40 años al volante, pues esto pues es una caja de bombas.
3: Estaremos pendientes, José Antonio, de lo que ocurre con esa comisión, que esperamos que se ponga en marcha cuanto antes. José Antonio Moliner, presidente de Tradime y Pyme Trans, muchas gracias por haber hablado hoy con nosotros.
2: A vosotros por echarnos una mano. Un abrazo.
1: Hablábamos con José Antonio Moliner, presidente de Tradime y Pyme Trans. El octubre pasado se aprobó la creación de una comisión que cree unos índices correctores que a los transportistas le permitan anticipar la edad de jubilación. Nos contaba José Antonio que obviamente después de muchos años en la carretera, mucho estrés, problemas de sueño, con la alimentación, entre otros problemas, se acumula y no es de recibo que personas pues a partir de los 60 años continúen en la carretera, no solo por ellos, sino por la seguridad vial de todos. Esta comisión de momento no se ha conformado, se tiene todavía que llamar a las personas que van a formar parte de ella y que comience a trabajar. Tienen de fecha límite el próximo abril.

0: Hasta aquí mi tiempo con ustedes. Ha sido un placer, como siempre, estar haciéndoles compañía y les invito a que sigan con nosotros aquí en Ebro FM, donde tenemos la mejor programación. Soy Pilar Sopesens y solo me queda desearles que pasen un feliz resto del día.
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0: Muy buenos días, bienvenidos y bienvenidas una mañana más a Ebro FM Antena Aragona Café con Oles, pero no es un día más, pues es el último día antes del comienzo del Real Zaragoza en la primera ref. La categoría que nunca quisimos pisar, ya la hemos pisado, la empezamos este domingo a las 9:30 frente a un rival muy digno, que seguro que es muy difícil porque además jugamos en su cancha. Nástic de Tarragona, Real Zaragoza, no quiero meterte miedo. El delantero del Nástic es Sinan Bakis, así que tendremos que meter dos o tres goles. Ya sabemos cómo va esto, tendremos que ser capaces de hacerlo para conseguir los puntos y volver a Zaragoza con una alegría. ¿Cómo vas de ganas? ¿Cómo vas de ganas con el partido? Yo en el ambiente noto como menos pereza de empezar que otras temporadas. Como más... yo creo que la gente piensa, bueno, este año vamos a ganar partidos. ¿Y le cuesta menos empezar? La cosa es, ¿cuántos vamos a ganar? Pues tenemos que ganar un montón, cerca de 20 para ascender de categoría, o 20 para ascender de categoría de los 38, al menos si cogemos los datos de la pasada campaña, algo así fue. Unos 16, 17 pinchazos te puedes permitir entre empates y derrotas, más empates lógicamente que derrotas, siempre y cuando ganes el resto. Al menos eso dice la categoría, una categoría muy complicada, se ve en los datos de descenso. Por ejemplo, en primera división son 38 jornadas. Raro, rarísimo hoy en día, es el equipo que con 40 puntos no se salva. El año pasado, en primera ref, la Sociedad Deportiva Tarazona bajó con 45 puntos, lo cual son muchos más en las mismas jornadas. Dos victorias de diferencia en las mismas jornadas es una gran diferencia en una categoría como esta. ¿Será difícil? Por supuesto que sí, porque nadie te regala nada en esto del fútbol. Desde luego, el que piense que esto va a ser un paseíto por el parque está muy equivocado. Va a ser difícil y va a haber que hacer las cosas muy bien para conseguir ganar la liga y por tanto ascender de categoría. No estoy nada de acuerdo con que nos valga el playoff. No estoy para nada de acuerdo. Para mí el concepto de playoff es una tanda de penaltis. Creo que es algo que se podría arreglar tirando una moneda. Que el playoff creo que te iguala. Creo que tú puedes llegar muy muy bien toda la temporada y el playoff es la cosa más injusta del mundo, porque tu rival puede llegar muy mal, haberle metido 25 puntos en la tabla y que justo el día del partido tú tengas tres bajas, tu rival no, y te ganen. Lo hemos visto, nos ha pasado. Puedes tener bajas, claro, al playoff puedes tener mala suerte, puedes tener un día de esos que la pelotita no quiere entrar y te vas a casa. Es como una tanda de penaltis para mí. Por tanto, creo que el objetivo ha de ser estar en primera posición a la finalización de liga. Para ello tienes que estar bien situado toda la temporada, por supuesto. No tienes por qué estar toda la temporada líder a 10 puntos del segundo, pero sí tienes que tener una regularidad, y una regularidad en la victoria, y no te puede costar tanto ganar como ha costado otros años. Venimos de muy mala costumbre, ¿eh? Nos hemos acostumbrado a ganar un partido cada dos meses, y eso es algo que ahora no puede ocurrir. Ahora puedes perder uno cada dos meses, poquito más, como quien dice, y así conseguirías el objetivo. Un objetivo que será complicado. Los rivales se refuerzan y tú también, porque ayer fichamos un nuevo jugador, Ureña, canterano, bueno, canterano, viene del Barça B, ex compañero de nuestro delantero centro, de Delgado, y viene a reforzar el ataque del Real Zaragoza, ya sea en una posición delantero como también puede jugar en el extremo. Me imagino que lo hemos fichado más orientando su posición a la delantera que al extremo, pero bueno, ahí tenemos a otro canterano del Barça. Además, no sé si lo decía ayer mismo, que tenía que haber dinero de sobra para poder afrontar algún tipo de ficha de este estilo, que igual son más caras de lo que esperas, pero que si accedes a ellas puede ser un buen partido. Hemos vivido muchos años de Atlético de Madrid en los cuales no ha venido ni un solo cedido del Madrid ni del Barça. No sé, quizá tenían algo de complejo, pero ha sido salir de aquí el Atlético de Madrid y ya vienen dos jugadores del Barça B, ya sea a modo de traspaso, ya sea a modo de cesión, me da igual, ya vienen jugadores de otras canteras, ya viene un tío del Valencia B, ya no te viene todo del Atlético de Madrid B o nada, y al menos ahí parece que tenemos algo más de libertad. También fichamos hace tan solo dos días a un defensor, ya lo sabéis, como digo, del Valencia B, Iranzo, así podemos conformar una defensa con sobrinos de Cuco Barrachina e Iranzo. Pues tenemos a Barrachina en el central zurdo, a Iranzo en el diestro. Ya estamos preparados, nuevo fichaje, Ureña. Y a ver si fichamos algo más. Yo creo que sí, yo creo que algo más ficharemos, aunque no mucho más. Veremos a ver qué opinan nuestros amigos por el chat de YouTube de Antena Aragón y nuestros amigos que presencialmente se pasan por aquí. Chapelas, muy buenos días.
1: Muy buenos días, querido señor Hoy, bien hallado.
0: Bien hallado, bienvenido.
1: Pues sí, yo desde luego la introducción que has hecho en el programa estoy completamente de acuerdo. Yo
0: ¿tú tienes ganas?
1: Yo tengo una esperanza porque veo juventud en el equipo. Y eso es importante, en esta categoría. Veo juventud, jugadores de más o menos clase, pero juventud. Y entonces, claro, la gente joven va a aportar, aun estando mal, va a aportar más que otros estando mal.
0: ¿Porque tienen hambre?
1: Sí, exactamente. Veo un portero de los dos, uno muy buen portero. El otro, pues no me puedo definir aún cómo va a resultar. Y luego los últimos fichajes que se han hecho y tal, pues sí, chicos, con gente joven, con ambición, con ganas. Porque claro, ellos cuando comentan y les preguntan en la rueda de prensa qué opinas, claro, es que el Real Zaragoza, digamos que es un trampolín de enganche siempre, porque todo el mundo está pendiente de él. Y todo lo que se haga en el Real Zaragoza bien y tal, pues claro, la gente dice, oye, pues oye, estos chavales que han salido de allí han dado un rendimiento y va muy bien. Y luego, con respecto, me voy de una cosa a otro, es que si no, me voy a morder la lengua y me la voy a partir. Yo quiero comentar una cosa, de mi manera de pensar, lo de Francho al Getafe. Yo, de acuerdo con que Francho vaya al Getafe, juegue en Primera División, y porque se la ha ganado y es muy buena gente. Pero vamos a ver, a coste cero, un jugador como ese, que es titular hasta la fecha de todos los partidos que ha jugado y va a dar rendimiento porque los partidos se han visto, sí. Es que yo siempre tengo alguna incógnita con este club. No sé si habrá algo por bajo mano, no lo sé, pero ese jugador a coste cero, ¿no? Si el Getafe no está a disposición de pagar, pues oye, pues que te cerrarán algún otro jugador. Pero pues también
0: es una buena.
1: Claro, pero a coste cero. Un jugador
0: si hay Francho, algo que si hay algo que nos puedan ceder.
1: Claro, mi mujer cuando la veo que ya es más zaragozista que yo, le tiene mucho eso a Francho, dice, madre mía, que no nos han dado una peseta. Digo, ni una peseta ni un duro.
0: Sí, es verdad que dejar salir a tu capitán, al jugador que más juega,
1: claro,
0: gratis.
1: Llama la atención.
0: Ya lo decía, Adrián, que no era gratis, porque hay unos primas por partidos.
1: Ya.
0: Ya. El dinero lo prefiero en mi bolsillo a que tenga que esperar un año a ver si me lo pagan o no, si ha llegado o no.
1: Hay algo habrá.
0: Yo también pienso que una propina igual podías haber arañado.
1: Hombre,
0: pienso. No digo mucho dinero, porque mucho dinero.
1: No, pero una propina, no sé.
0: Pero igual lo que para un Primera División es una propina, para ti es en esta categoría, claro, poder pagar dos fichas más.
1: Al respecto tampoco nadie ha dado una explicación. Menos van a decir, nos van a dar en todos los meses 100.000 euros por él. Pero hombre, dado la sensación que hay de gente que se ha hecho socios, que van a ser más que el año pasado y tal, a ver si nos dan, como yo me repito y siempre lo digo, una alegoría positiva.
0: Eso es.
1: Jolines, que no la merecemos. Y malos sufridores como nosotros tres, y muchísima gente que te ve por la calle y te pregunta y tal. Claro, es que no sé, chicos, no sé. Es que este club es una incógnita. Es una incógnita este club. Nadie sale a decir, esto está por esto y por esto, porque con respecto a esto, dentro de esto, ganaremos esto. Nada, no sé.
0: A mí también, no sé. Yo creo que supuso una desilusión, sí, para la gente lo de Francho. Él también se quería ir. Igual si hubieran solventado la situación un mesecito antes.
1: También.
0: Pero como quedaba semana y media para el comienzo de liga, pues siempre es un poco más de shock. Eduardo Doñate, muy buenas.
2: Muy buenos días, caballero.
0: Gracias por venir malito.
2: Pues sí.
0: Vamos pillando todos los viruses que ya están de moda. Tú ya que has sacado chapelas lo de Francho, ¿qué opinión tienes sobre el tema?
2: Es que claro, es complicado el tema porque hay muchas variantes o muchas variables. Se tenía que dar sí o sí. Sí o sí, porque el Zaragoza tiene claro, esta nueva dirección que ha venido, tiene claro que no van a gastar un duro. Lo han dicho. No vamos a gastar más de lo que podamos gastar. Y este jugador cobraba un dinero que no podían pagar, blanco y en botella. O sea, es que no lo veo. Aparte, otra cosa es que te dé más menos pena, que estés más o menos nostálgico de la situación. Pues lo siento mucho, pero estoy en Primera Ref. Estoy harto de seguir bajando. Estoy harto. Y si hay que, si se tiene que ir Francho, pues adiós, muy buenas. Y que te vaya muy bien, por supuesto, que le vaya muy bien. De hecho, está jugando de titular, ojo, ha pasado de primera, bueno, todavía no ha jugado, no había jugado en primera ref. Ha pasado de segunda división a primera división y a jugar competición europea.
1: Sí, sí.
2: Chico, yo no sé qué más podemos pedir. Adiós. Adiós, lo siento mucho, pero no es una cosa que me... De cara a la afición, sí. Vale, sí. Era más que nada porque era al que ponían en el pedestal para atizarle. Es al que han puesto siempre en el pedestal para atizarle. Y claro, ¿qué pasa ahora? Pues que mucha gente dice, oye, lo siento mucho, es mi caso. Adiós, que te vaya muy bien, por supuesto, ¿eh? Que les vaya genial, pero a mí más pena de la que tengo de que esté el equipo en primera red, no tengo, ¿eh? Es más, tengo miedo. Tengo miedo de esta categoría. Y mira que la conozco, ¿eh? Pero tengo miedo de esta categoría. Y ahora empieza el fuego real, ¿eh? Ahora empieza el fuego real. Hasta ahora hemos jugado, hemos ganado, jiji, jaja, la J para aquí, J para allá. Ahora empieza el fuego real. A ver cómo empiezas el primer partido. No te voy a decir que vaya a ser lo que te vaya a marcar toda temporada, por supuesto, pero va a ser muy importante cómo empieces, ¿eh? Tampoco te digo que vas a ganar 3, 4, 5 partidos. No lo vamos locos.
0: No, pero sí que yo también pero pienso que tiene ganando, que ser un comienzo
2: sí,
0: competitivo.
2: Claro, que hay que empezar ganando partidos, sí o sí. Si no, es que ese además, miedo que tengo ahora se va a convertir en, vamos, en una tragedia, de verdad.
0: El Real Zaragoza va a imponer a los rivales y tú te ves arriba desde el principio, si no, no.
2: A ver, me he visto casi todos los partidos de la pretemporada. Y me da buen feeling, a pesar de todo, me da buen feeling. Sí. La apuesta de este entrenador, ojo, que es peligrosa, ¿eh? Es una apuesta muy bonita, muy fiable, pero es muy peligrosa. Si te sale bien, de cajón. Pero cuando te salga mal, ojito, ¿eh? Que están arriesgando mucho. Es mucha presión arriba, mucha, todo el equipo, ¿eh? Si te das cuenta, no sube solamente los delanteros, es que sube todo el equipo a presionar. Como se te pase esta línea de aquí, yo no soy paniquista ni nada.
0: Ya nos ha pasado, ¿eh?
2: Claro, por eso.
0: Ha superado alguna vez la presión con facilidad.
2: Y estamos jugando con fuego de postas, ¿sabes? Claro. Ahora viene lo de verdad.
1: Ya, perdonamos.
2: Tengo. No, nada, no, acabo,
1: sí,
2: acabo,
1: sí,
2: acabo.
1: Sí, perdona.
2: Me gusta, ¿vale? Me gusta lo que está proponiendo el entrenador. Y una cosa que me gusta, este último fichaje, ¿te has dado cuenta? Se ha ido el sueco y a los dos días ya estaba este aquí.
0: Sí, lo pasé es la otra banda, ¿no?
2: Sí. Igual.
0: Bueno, sí. Es que no, el sueco no tenía muy claro a cuál iba a ir.
2: Eso es. Yo he leído que juega un poco este más chico, por la izquierda.
0: Este juega a la izquierda.
2: ¿Verdad?
0: O sea, a la derecha no la pisa.
2: Eso es correcto. Y lo que me gusta,
0: yo creo que lo van a poner delantero muchas veces porque a mí el espiau delgado. Por número se me queda corto y creo que puede.
2: ¿Te acuerdas?
0: O Pau o él tenderán a ir a esa zona. Correcto. Pero este chico la banda derecha no.
2: ¿Te acuerdas lo que pedíamos?
0: Cuenca, supongo, la derecha.
2: ¿Te acuerdas lo que pedíamos?
0: Ojalá.
2: Un delantero rápido y con desborde. Este lo tiene. Este es así. Mide un centímetro más que yo. O sea que debe ser una bala de estos que vienen por la banda y a centrarla. Y ha sido ya el fichaje, que no han esperado. Hasta última hora, a ver si. No.
0: Más es como dices de los que juega pierna cambiada.
2: Claro.
0: O sea, es un. Vale, sí, un extremo, pues pero día, los que habéis jugado con 4-3-3, a eso le llamáis delantero.
2: El zurdo,
0: ¿no?
2: Banda izquierda, vale. Vamos, me ponía el otro lado y me perdía, ¿vale? Claro, pero claro, ponía los balones que ponías en la banda izquierda, o tu pie en la izquierda. Esa es la diferencia.
1: Yo, desde luego, con lo que bien comentáis, yo lo que pasa es que tengo, a ver si se me entiende bien, los entrenadores vascos, les tengo mucha fe.

0: movida que estamos haciendo, fichar jugadores para jugar en esa categoría, para jugar en primera ref. Claro. Ya no que la conozcan ni la dejen de conocer, sino que jugadores para que jueguen en primera ref, que sepan dónde van a jugar o que ya sepan dónde han jugado. Que eso es muy importante, va a ser muy importante. También hemos fichado tres jugadores que son los que van a marcar la pauta, como Ander Herrera, Escudero
1: y Diego. ¿Eh? Y Diego González.
0: Correcto, Diego ese González. Que son los que van a marcar un poco el juego del equipo.
1: Sí.
0: Yo fui el otro día al entrenamiento de la Ciudad Deportiva.
1: Solo se la pasan entre ellos, fijaos.
0: Y vamos a ver.
1: Fijaos.
0: Y todo el mundo cogía el balón y a mirar a Ander.
1: Claro, o sea, es que es el tic que tiene.
0: Era descarado.
1: Y Ander, cuando tiene que descargar, mira a Escudero. Siempre.
0: Exacto. Ya no, y otra cosa importante es que es, siempre digo, es como la de Casademón femenino.
1: ¿Cuál,
0: Mariona,
1: cuál?
0: Mariona, que es la segunda entrenadora del entrenador. Y Ander Herrera va a ser eso. De hecho, ya lo es. Es el que va marcando, el que va diciendo. El que dice a los jugadores lo que no escuchan del entrenador. En la Ciudad Deportiva se vio muy bien.
1: Sí.
2: Yo desde luego tengo mucha confianza en este equipo, por lo que he visto, porque los resultados, aunque sea pretemporada, han sido favorables. Y luego veo una disposición de los jugadores que por lo menos suben y bajan, se me entiende, o sea, atacan y protegen su portería.
0: Es que con esta forma de jugar van a tener
2: gente
0: que hacer
2: joven,
0: eso,
2: ¿eh? Claro, es que
0: o sea, van a tener que correr, sobre todo del medio centro, van a tener que correr, vamos.
1: Ay, mira, lo he leído así de perfil, justo estaba cargando
0: miedo
1: mensajitos, y Jorge Cortés dice, Ibai conoce a Ureña de su etapa en República Dominicana.
0: Correcto,
1: claro,
0: correcto,
1: tal cual, es verdad.
0: No, República Dominicana.
1: Bueno, en segunda ref coincidieron también, si no me equivoco, cuando era entrenador Ibai y este chico era jugador, si no me equivoco. Pero claro, era seleccionable.
0: Sí, que lo he leído esta mañana, ¿verdad?
1: Claro, es totalmente
0: Dominicana.
1: Cierto.
0: Para que no me sonaba mucho, y no lo voy a decir, no va a ser que
1: totalmente
0: sea.
1: Totalmente cierto. Pues vamos a ir con una pequeñita pausa y comentamos los datos de Ureña, a ver los partidicos que ha jugado el chaval.
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1: Vamos a repasar velozmente la carrera del chico Ureña, el nuevo fichaje del Real Zaragoza, que pese a su corta juventud, tiene 23 años, nació en el año, no te quiero traumatizar ni hacerte sentir viejo, 2003.
2: A mí me traumatizas.
1: ¿Tú en qué año naciste?
2: Yo nací en el 48.
0: ¿Qué dices?
1: Se te ha ido 10 años eso, ¿no?
0: Por lo menos.
1: ¿En serio? ¿El 48?
0: No, menos.
2: Tengo 78.
0: Hostias.
1: Ah, pues igual sí.
0: Cuidado.
2: Me ganó 48, no, todo acaba en 8.
0: Yo es que soy del 60.
1: El Real Zaragoza juega en blanco y negro.
2: Lo que pasa es que
1: Chapelas es del 48. Pues el nuevo fichaje es del año 2003.
0: O sea, que podría ser su bisabuelo.
1: No sé si tanto, pero bueno. ¿Qué me gusta? 23 años y ya tiene bastante experiencia en la Liga Española, en las diferentes categorías. Ha jugado 100 minutos en Primera División.
0: ¿100 minutos?
1: Sí,

0: Tres partidicos. Bueno, lo han sacado, tres partidicos en primera división. En Copa del Rey, tres partidos. Jugó promoción a segunda federación. Y también ha jugado un playoff de ascenso. Un minuto a primera división. Ahora vamos con los datos importantes. En primera federación, 8 partidos, 2 goles, 2 asistencias. En segunda federación, 24 partidos, 8 goles, 1 asistencia. Y en segunda división, ha jugado ya 36 partidos divididos en 1.500 minutos. Y lo ha hecho con 3 equipos diferentes. Ha jugado en segunda división en el Girona, 9 partidos. En el Cartagena, 10 partidos. Y por último, en la temporada 23-24, jugó en el Leganés, 17 partidos. Eso sí, sumando muy poquitos minutos. En 17 partidos tan solo sumó 500 minutos, mientras que en el Cartagena en 10 partidos ya sumó 600. Así que jugó un poquito más en el Cartagena. 3 temporadas en la segunda división, pese a su juventud, lleva desde los 20 años, aunque no haya tenido muchas oportunidades. Era una promesa del Girona, una de tantas que han tenido, y ahora estaba militando en el FC Barcelona B, si no me equivoco, ¿no? Incorporado sí. Este mismo verano. No, en la 24-25, el verano anterior. Ha estado Girona, Cartagena, Leganés y Barça B en la pasada campaña. Para tener 23 años, claro, que le vas a pedir
1: está
0: un chaval de 23 años.
1: Está fogueado, sí.
0: No le puedes pedir que tenga 300 partidos, tiene que tener. Yo creo que estos números están bien.
2: Sí.
0: 23 años me parece una edad buena.
1: Para lo que se quiere en este año, sí.
0: Claro.
1: Para lo que se quiere este año, sí.
0: Y porque los de 37 ya los tenemos.
1: Corto.
2: Joder, claro. Sí, los hemos tenido.
0: Tampoco necesitamos 5. Ya tienes a los líderes, pues gente que les siga. Puede ser una buena opción. Está. A mí, cada vez que veo que tiene 23, 24 años, digo, este chico puede salir bien.
1: Sí, porque además está en el momento.
0: Claro.
1: Ese tipo de jugadores.
0: Es el momento de dar el salto.
1: Está en el momento.
2: Y luego, además, que Zaragoza es una piedra de toque, porque la gente que ve jugar a un jugador, valga la redundancia, en Zaragoza y lo ve. Que lo hace bien y es bueno, pues dice, ostras, y eso significa mucho.
0: Ayer repasamos la lista de los jugadores del año pasado.
2: Sí.
0: Los dos únicos que siguen en segunda división son los dos que más o menos, Mabuli y Robert, dieron la cara en la segunda vuelta.
1: Sí.
0: Hicieron lo que pudieron, dieron la cara, pues tuvieron su premio, incluso en el peor año del Zaragoza. Es un trampolín fantástico para un chico de 23 años.
2: Total. Y luego estos dos jugadores que has nombrado, pues oye, también pueden implicar a los demás dentro de... Porque yo veo que categoría. Y luego los chavales jóvenes, mira, tienen la ambición de que quieren más, digámoslo así. O sea, soy un equipo de primera red,
0: pero... En principio no se te van a ir al año que viene a jugar a Tailandia.
2: Exactamente.
0: O a Malasia.
2: Exacto.
0: En principio.
1: Y también un poco que se le ha querido fichar. O sea, que no es un jugador que haya venido de rebote. Nos falta uno, aquel de allá que pasa por ahí. Claro. No, se le ha querido fichar por la baja del sueco.
2: Claro.
1: Está claro.
0: Pero incluso sin la baja.
1: Rápido. También.
0: Incluso sin la baja no me sobraba,
1: ahí.
0: ¿Eh?
1: Estaba ahí, sí. Posiblemente.
0: Si tú colocas a Pau como delantero, necesitas a un chico ahí.
1: Pues la cosa es
2: que... Y además, una de las cosas que a mí me llama la atención positivamente, cuando hacen la rueda de prensa y les preguntan, todos dicen lo mismo. Es que un equipo como el Real Zaragoza, con los antecedentes que tiene, como diciendo, de Zaragoza tienes Copa del Rey, una recopa.
0: Ya, pero este chaval nace en 2003.
2: Ya vale, claro.
0: El Zaragoza desciende en 2013.
2: 13, sí.
0: Ha visto 10 años del Zaragoza en primera y no se enteraría mucho.
1: El tema es que, ya lo dijo ayer en la rueda de prensa, o sea, en la entrevista que le hicieron. El tema es que, claro, Zaragoza lo conocen en todos sitios. Tú vas por Europa, ¿dónde eres? Zaragoza, Zaragoza. Ah, sí, Real Zaragoza. Es el único que se conoce de Zaragoza por Europa, pero vamos.
2: Aparte
1: sí,
2: de la simpatía que te procesan en algún sitio. Raro es el sitio que el Zaragoza lo vilipendian con insultos y tal. Rarísimo.
1: No, yo lo que he dicho.
2: Sí, a ver, los alguno que no me quiero nombrar.
1: Es lo que más me gusta, que están fichando jugadores para esta categoría. Ya sé que me repito mucho. Para esta categoría. Sí. Para hacerlo bien en esta categoría, que no vale cualquier cosa, ¿eh? Tú lo decías antes. El playoff, nada. Eso nada. Hay que subir directo, sí o sí. Sí o sí. El playoff, lo que tú dices, es verdad. Has tenido un programa espectacular. Moneda al aire. Es una moneda al aire.
0: Un 20% de posibilidades.
1: Correcto, es una moneda al aire. Es como jugar al parchís. Que te sale un 6, te dice, que eso te has tenido. No. Es que es un 20% de posibilidades. Tiene que salga un 6.
0: Sí, bueno, sí.
1: Es lo mismo.
0: Exacto. Sí, es lo mismo que un dado.
1: Igual, es un dado.
2: Lo que tenemos mala suerte también, hablando de todo, es del sueco este. Yo le veía buenas formas.
0: cosas no que pasan también, ¿no? Ahí. Mira, ¿sabes cuál veo yo la diferencia en este club?
2: Dime.
0: La dirección deportiva. Lalo, David Navarro, Néstor Pérez, correcto, son de aquí, saben los problemas que ha habido. Ya. A mí esto me pasa con Chema Indias.
2: No.
0: Y estoy rezando.
2: Que lo comen, sí.
0: Y estoy rezando, digo, ponte bien, estate quieto, se le acabó el mercado.
2: Sí.
0: El experto en el último día de mercado.
1: Por eso te he dicho antes eso.
0: Hay una baja, claro, pues ya la dirección deportiva tiene que ponerse en marcha ya y hacer, bueno, pues está, como nosotros está, tenemos está, una está, lista está, de jugadores, no, son cosas que pasan. Claro, claro. Te puede pasar mañana con otro.
2: Sí.
1: Y posiblemente en esa lista hay más de un jugador esperando.
0: Claro,
1: posiblemente.
0: Claro. Pero tú si llevas un trabajo bien hecho, claro, cuando te llega el imprevisto estás preparado.
2: Lo que te quiero decir es que
0: si, si dices, rara, no, claro, el último día voy a fichar a seis y sí, te pasa esto, estás fastidiado.
2: Estás fastidiado, sí.
0: Hay que ser previsor. Claro, de hecho, sí, estoy muy contento con Lalo Arantegui porque me parece que ha nutrido al entrenador de jugadores muy pronto, en todo momento,
1: claro,
0: para que trabaje. Ha fichado pronto.
2: Sí.
0: Estamos a falta de 4 días, nos falta si queremos un jugador como mucho dos. Pero el equipo está hecho.
1: Sí, sí, sí, para jugar el domingo ya, el sábado.
2: Para jugar el sábado, se dormía en los laureles y así no se iba. Que de 6 partidos jugados es perdidos. Claro. Es una proyección que sí, está muy bien contemplada.
0: Es que el año pasado, en la jornada 10 ya habías descendido, sí, de categoría. Sí, sí. Si habías ganado un partido.
2: Sí.
1: Es verdad.
0: Estabas
1: verdad,
0: haciendo la pretemporada en liga.
1: Es verdad.
0: No, 6 fichajes es el último día. Pola Cuocuto el verano esperándole. Sí, prefiero esto.
1: Por eso yo, cuando he dicho antes lo del miedo, me refiero a eso. A que hay que empezar ganando partidos. Hay que empezar, y hay que empezar a acostumbrarte a ganar partidos. Que los jugadores se acostumbren a ganar partidos. Que sepan cómo se ganan los partidos. Que no es casualidad. De casualidad no vas a ganar 5 partidos. Lo vas a ganar porque vas a saber ganarlos. Eso es lo importante. Ya no que los ganes, sino que sepas que los has ganado porque los puedes ganar. Y así puedes aspirar a competir más partidos. Porque para mí competir es salir a ganar un partido. No al empatar. Competir es que hemos competido, hemos perdido, pero hemos... No, perdona. Competir es ganar un partido. Es cuando decían el año pasado, hace 2 años, bueno, hace muchos años, pero es que hemos competido. Sí, sí, pero nos hemos quedado el 14, el 15, el 16. Eso no es
0: competir. Eso no es competir, claro.
1: Eso no es competir.
0: Claro.
1: Competir es quedarte, si quieres, en el playoff de la segunda división.
0: Sí.
1: Si quieres,
0: quedarte competir, a las puertas.
1: Porque es muy jorobada la segunda división. Eso es competir y salir a ganar, no salir a ver qué pasa.
2: Y luego, además, particularmente hay una cosa que yo creo que no lo merecemos, compite, a los abonados, que después de haberse hecho un montón se han vuelto a hacer otros tratos que no eran. Hombre, hay que darles una satisfacción.
0: Hemos bajado una categoría y vamos a tener los mismos abonados.
2: Los mismos. Y eso, a ver qué equipo lo ha hecho. Pues ahí estamos, los zaragocistas, ahí están. Es una afición. Que por cierto, no me quiero extender porque ese campo creo que han encontrado petróleo, lo tienen que estar en San
0: Estamos con el campo.
1: Ayer pasé por ahí, hacía que no pasaba por ahí. Vaya campo que van a dejar,
0: Ah, por el nuevo, pasaste por la Romareda.
1: Sí, perdón, por el nuevo.
0: ¿Y cómo viste la situación de la obra? Como buenos jubilados que sois.
1: Me apoyé así.
0: Dame la obra.
1: Me apoyé así la barandilla. Espectacular,
0: Impresiona.
1: Uf.
0: Y es que ocupa muchísimo más que la Romareda.
1: Yo solamente, ¿sabes qué me impresiona? Contar las grúas que hay. Luego, 8 o 9 grúas, plumas, que se llaman plumas. 8 o 9 plumas, tú.
0: Hemos tenido a veces en medio campo también general, lleno de grúas.
2: Oye, ¿y el cemento? ¿Qué tal va?
1: Está barato, está barato. Ha bajado.
0: Lo que da la sensación de que no vaya a dar tiempo a que.
1: Sí, para pegar un acelerón, correcto.
0: Sí, sí, sí. Eso va a acelerar.
1: Tiene que estar para el principio de la siguiente temporada, ¿no?
0: Sí. En teoría, sí.
2: 200 obreros de la patada.
0: Como nos dejes un añito más en el Ibercaja, Chapelas le da algo.
1: También ayer que pasé por ahí lo vi y lo pensé. Qué calor tiene que pasar.
2: Mucho.
1: Qué calor tiene que pasar.
2: Sí, claro, es que es lo que hay.
0: La solidaridad con los hombres.
1: Las
2: estaciones de esquí, si resulta que en el mes de febrero hiciera 30 grados, por los ángulos, vamos.
0: Sí.
2: Claro, cada uno hay que acompasarse a lo que
0: es lo que tiene. Lo que impone es el espacio que ocupa la nueva Romareda en comparación a lo que ocupaba la otra.
1: Sí, porque se ha echado mucho y por todo.
0: La otra no ocupaba nada. Y tú entrabas y estabas dentro del campo casi.
1: Y ahora ves la grada, la que empezaron, la ves ya está arriba y dices, ¿qué altura tiene esto? No tiene nada que ver con la
0: y además nos impresionará, porque además cuando esté hecho vamos a ver el poquito espacio que queda entre estadio y hospital.
1: Correcto.
0: La verdad.
1: Correcto.
0: Que va a quedar muy poco. Nos vamos con una pequeña pausa y enseguida volvemos.
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0: El Real Zaragoza incorpora dos jugadores en los dos últimos días, prácticamente, dos, tres últimos días. ¿Y ahora qué queda? Lateral derecho, seguro. ¿Y qué más? ¿Algo más? ¿O daremos por cerrado el mercado?
1: Yo no quiero abrir un melón, se dice, ¿no? No quiero abrir un melón, pero yo el tema de la portería no lo tengo muy claro.
0: Pues acláratelo, porque el portero no vas a fichar.
1: No, no, yo seguiré sin aclarármelo.
2: Yo también paso.
1: Porque no me...
2: El primero, pero el otro...
1: Supongo que lo poco que ha jugado no me ha traducido en seguridad. Es que no. Que no quiero empezar ya aquí a abrir el melón y que este que lo quite y que tenga el otro. Desde luego, de momento me quedo con este, ¿cómo se llama? El sueco.
0: El sueco no, holandés.
1: No, perdón, holandés.
0: Bueno, realmente es español, ¿eh?
2: El holandés a mí me gusta.
0: Westerveld.
1: Westerveld, que es el hijo de.
0: De Westerveld también.
1: Correcto. Westerveld. Sí, por... Yo sé, sí, sí. Ahí sí que veo un portero.
0: Yo le veo talento, sí, de verdad, ¿eh? Sí. Claro. Yo creo que ese chico va a ser bueno.
1: Ahí sí,
0: bueno,
1: que veo un portero.
0: Ha hecho alguna parada que en Liga hubiéramos dicho, nos acaba de salvar.
1: Yo sigo viendo corta la portería. Valga el juego de palabras.
0: Anach, yo creo que, no digo que sea malo, yo creo que es un portero del nivel de los porteros que tenemos en la cantera, que considero que son decentes, que pueden efectuar. O sea, para ser segundo portero, para mí tenía el mismo nivel, sí, Berrar que él.
1: Correcto,
0: por ejemplo.
1: Correcto. ¿Y por qué no?
0: Porque no el él. Entrenador pidió este
1: sino
0: segundo portero.
1: Un par de porteros que se ha salido hace 2 o 3 años.
0: Vamos a cambiar. Ponte en la situación de Lalo, ¿vale?
1: Ah, pensaba que decía de sitio.
0: Es más fácil estar ahí. Te viene una semana, te viene el entrenador. Y la primera semana te dice, oye, me gusta el portero. Y te hace la petición del segundo portero. Tú eres el director deportivo. Y dices, puestos a que me pidan algo, que me pidan esto.
1: Sí, sí, claro, claro.
0: Te lo acepto y así luego no me pides otra cosa más complicada y ya decido yo lo demás. Le haces el guiño al entrenador nuevo, el entrenador nuevo se queda tranquilo, todos felices y contentos, para que al final juegue Westerveld, que es el bueno.
1: Sí. Con la particularidad de que lo conoce.
0: Claro, eso al es portero. Lo que influye. Porque yo creo que he incorporado un portero que sabe que no le va a dar problemas, que es inteligente, claro, que le entiende, que le sigue.
1: Que le gusta que juegue con los pies.
0: Muy bien, sí, sí.
2: Lo que he observado,
0: sí, sí. Lo ha elegido él, claramente. Sí, sí, es una elección, claro, de entrenador.
2: Claro. Lo que he observado yo, que igual es una. Estoy equivocado yo.
1: Nada, seguro que sí.
2: Naturalmente, porque yo no soy entrenador. Pero que tardan mucho en sacar el balón.
0: Pero eso lo hace una idea. Porque eso lo hace.
2: Me imagino.
0: Para que vengan a presionarle, sí, y entonces. Ya
2: que me llama
0: crear
2: la atención,
0: los huecos.
2: Porque eso es nuevo.
0: No, pues ahora los entrenadores nuevos parece que viven, sí, todos, sí, el mismo, sí, librillo. Sí, sí, es una cosa increíble. Todo, son todos iguales.
2: Si da resultado, pues arriba.
1: Antaño, ¿cuánto pitábamos eso? ¿Cuánto lo pitábamos?
0: Yo de niño, cada vez que en la Romareda se le pasaba el balón al portero, era pitada.
1: Una pitada, sí, sí, sí.
0: Que han cambiado los tiempos,
2: hombre,
0: ¿no? A ver, antes pasarse al portero quería decir casi siempre que
1: no, puedo, no, puedo
0: que, no que no querías atacar.
1: No, no, no, no, no.
0: Pero ahora es algo normal, sí.
1: Sí, no, está claro, está claro. Y más en equipo como este año en Zaragoza, lo que va a jugar, que va a jugar con mucha presión arriba, lo que quiere precisamente.
0: Digo, esto que me parece ultra absurdo,
1: ¿Perdón?
0: Ultra absurdo.
1: Ah.
0: Esto de, no, el portero la saca bien jugada. Ajá. Pero para o no para. Para o no para, porque para si tengo un tío en el campo que la puede tocar con las manos, lo que menos me interesa es cómo la toque con los pies. Su ventaja está en usar bien las manos.
1: Si es como los laterales de ahora. Yo creo que me defienda. Que
0: y los centrales.
1: Que sepa defender. Claro, tiene que saber que eso es un redondo, cómo se le pega y que da vueltas, ¿vale? Pero primero que sepa defender, sobre todo los laterales, que es una de las posiciones más importantes ahora en el fútbol mundial.
0: Y la más la posición del campo más difícil de defender. El lateral es el que más sufre siempre. Bueno,
1: sí, porque ahora,
0: si le estás en
1: antes tenías 20, 30 metros. Ahora tienen el doble para correr. De hecho, tienen que correr. Y ya no solo eso, sino que encima luego tienen que volver.
0: A mí, los laterales, me falta un lateral derecho.
1: Sí, sí, el lateral derecho sobre todo.
0: Y con pinta de titular.
2: Sí, yo pienso que lo ficharán.
0: No me convence en exceso el lateral derecho que tenemos ahora mismo.
1: No. No tiene nada que ver con el lado izquierdo.
2: El izquierdo me gusta, el izquierdo me siempre.
1: No tiene nada que ver.
2: Pero derecho sí, lo veo un poco. No sé. Igual luego dar un rendimiento óptimo y decimos, joder, estamos equivocados, ojalá. Cada jugador que nos equivoquemos es un poco luego.
0: Yo le veo cumplidor.
2: Sí.
0: A Gabilondo. Pero no me da algo. Así como en la otra banda veo que son algo más que cumplidores los dos y diferentes.
1: Los dos, además.
0: Sí, sí, a mí Pereira me gusta. El tipo de lateral me gusta más Pereira que Escudero.
1: Y diferentes. O sea, son buenos cumplidores y encima son diferentes. ¿Qué más quieres?
0: Los vamos a ver jugar juntos más de un día.
1: Sí, sí,
0: seguro.
1: Sí.
0: Doblando de hecho, lateral.
1: De hecho, los partidos ya se ha visto y en el entrenamiento que fui a ver también se vio mucho. Escudero se mete mucho por el medio. O sea, lo que hace que el lateral le cubra en un momento dado. O sea, y vamos a jugar en un momento dado. Yo no soy paniquista, ni mucho menos, pero hasta con 5 centrocampistas.
0: Sí.
1: Hasta con 5 centrocampistas vamos a jugar en momentos. En momentos de ataque, en momentos de defensa, no, por supuesto. Pero me parece muy bien, ¿eh? Me parece muy bien el sistema de juego de este año de este hombre. Chico, como salga
2: lo
1: bien.
2: Tiene claro.
1: Como salga bien, me parece espectacular.
2: Lo tiene muy claro el entrenador. Yo lo veo que lo tiene muy claro.
1: Sí.
0: El lateral derecho coincidimos que falta seguro.
2: Sí.
0: Algo más. ¿Ficharíais un delantero centro? Si fichas un delantero centro, Ureña y Pau Sanz, los liberas para que se vayan de extremos izquierdos. Si no lo fichas, Pau Sanz tendrá que ser el tercer delantero del equipo.
1: Yo creo que el delantero que querían lo ha fichado. Yo creo que el delantero.
0: A Delgado.
1: Que querían, sí, sí. A Ureña.
0: A Ureña.
1: Sí, sí.
0: Ya, pero. Yo estoy pensando en si jugamos con un 4-4-2.
1: Ah. Hay falta. Claro.
0: Que tienes que sacar a dos.
1: Claro. O te fías de.
0: De Pau.
1: Sí, correcto.
2: Pau Sanz es un diamante en el equipo.
0: ¿Crees que va a ser importante Pau este año?
2: Mucho. Siempre ha sido, ha tenido algún bajo rendimiento, pero es un jugador, mete goles, se desmarca. A mí me gusta mucho Pau Sanz. Es uno de mis preferidos del equipo.
1: Hombre, y para el juego de Ibai le vale porque es un chaval con mucho recorrido.
2: Se lo pintaron, también que lo mandaron. Es que claro. Se han hecho cosas.
0: Pero yo lo veo más como un media punta,
1: sí,
0: un segundo delantero.
1: Sí.
0: No me sobraría fichar un delantero. Claro, es que mi confianza en Edu Espiau quizás es escasa.
1: Es que
0: yo cuando
1: eso.
0: Lo fichamos lo dije, a mí me vale y tiene sentido
1: es que
0: como
1: eso.
0: Suplente. Claro. Para 10, 15 minutos colgar algún balón ahí.
2: Sí.
0: Pero necesito titulares. Para mí hay un gran escalón entre Delgado y Espiau.
1: Sí, de hecho se ha visto en un par de partidos. La diferencia que hay entre
0: los
1: dos.
0: Se ha visto 5 minutos.
1: Sí.
0: Que fue lo que le costó a Delgado enchufar el primer gol.
1: Correcto.
2: Y otro de los jugadores que también creo que va a dar rendimiento positivo en el lateral izquierdo es Cuenca.
0: Marcos Cuenca. En el lateral, la banda derecha será.
1: La banda derecha.
2: Marcos Cuenca.
1: Bueno, es el momento.
2: Yo pienso que ese chico para el entrenador es titular.
1: Pero es el momento de estos jugadores.
2: Sí, claro.
1: Tanto
2: claro.
1: De Pau como de Cuenca, que ya están fogueados, ¿eh? Que llevan 2-3 temporadas con el primer equipo y es el momento ya de. ¡Pum!
0: Ahora de que vuelen.
1: Claro.
2: Sí, yo pienso que sí.
1: No esperar a sacarlos en los últimos 10 minutos a ver si rompen. No. Tienen que ser ya.
2: Sí.
1: Titulares del equipo. Y gente que se dé, que hable, como se dice vulgarmente, que rompa la puerta. Claro, por la puerta ya estamos
2: y
1: aquí.
2: Y ese entrenador lo tiene claro.
0: Lo que todos no lo van a poder hacer, ¿eh?
1: Claro, claro, todos no caben.
0: O sea, tenemos muchos jovencitos, Pinilla, claro. Cuenca, Pausans, más los Vadillos, Tobajas y tal, que yo no los incluiría.
1: Eso te iba a decir. Cuidado los que vienen de abajo, ¿eh? Cuidado los que. Vadillo.
0: Vadillo y Tobajas.
1: Tobajas. Tobajas para mí
0: es dentro del equipo los ven como buenos peloteros.
1: Para mí, Tobajas sí. Es espectacular,
2: chaval. Muy buen jugador, sí.
1: Tiene una facilidad para hacer lo que piensa y lo hace muy rápido. A mí me encanta
0: Tobajas. Ya, pero con Pausans, Cuenca, Tobajas, Vadillo, Pinilla, bueno, no subes.
2: Porque
0: ninguno son jugadores de ascenso.
1: Sí que subes, pero claro, en la plantilla, como jugadores de plantilla, no como jugadores titulares. Por supuesto, no los puedes sacar en el primer equipo y que jueguen, tira, a subir a primera, a segunda división. No,
0: Pinilla lleva
1: tiene
0: 10,
1: que estar, tiene que estar en la plantilla.
0: O sea, alguno va a tener que jugar mucho. Yo creo que Cuenca va a jugar muchísimo.
1: Sí, porque mientras no venga un jugador de lateral de la banda derecha. Mientras lo mismo
0: está Jardí, pero aún así yo creo que Cuenca y Pausans van a jugar muchísimo.
1: Jardí nos hemos olvidado, que tampoco es mal pelotero, ¿eh? Tampoco es mal pelotero.
0: Pero tiene que pegar un poco más a banda.
1: Sí.
0: Lo hace entrar mucho por el medio.
1: Es que es lo que pedimos. Te das cuenta, llevamos este programa pidiendo la banda derecha. Es que es lo que pedimos. Es que es lo que falta realmente. Es banda derecha. Banda derecha, pero de verdad. No Cuenca, que todavía
0: parece que. Si se pegan bien.
1: Exacto, claro.
0: No sé, a mí me. Yo, un delantero, si pudiera, sí que.
1: Delantero centro.
0: Sí, sí, sí, porque eso es lo que decimos: Pau, Cuenca, Jardí, ahora Ureña, las bandas. Pau, te vale en todos lados.
1: Sí, de sí, la sí, tarde. Sí, correcto, correcto.
0: Es difícil que te quedes cojo. Pero es que el 9 me parece algo tan específico y confío. Tampoco en Espiau. No creo que vaya a marcar sí. Más de 5 goles, la verdad, el delantero Espiau. Claro, Eduardo Espiau.
1: Da
0: no.
1: Esa sensación.
0: Si coges los números, es difícil que. Que encuentres que los haya marcado. Me parece que igual otra referencia vendría bien. Hombre, no me sobra.
1: Si acaso lo que le viene bien.
0: Para es... que el entrenador pueda cambiar de sistema. Es que este chico algún día igual nos saca un 5-3-2. No me extrañaría nada el entrenador.
1: Lo que le va a venir bien a este jugador es cómo juega, cómo va a jugar el Zaragoza.
2: Ya me lo he esperado.
1: Con mucho balón y hacia adelante y hacia arriba. Va a jugar con muchos balones a la banda, muchos balones al centro. O sea, balones a la portería. Y ese es donde está Espiau. Espiau está ahí. Y si no lo aprovecha.
2: El primer partido va a significar mucho para el entrenador.
1: Sí, importante, importante. Eso, sí.
2: En Tarragona.
0: Pues yo no le doy tanta importancia al primero. No, yo le doy al baremo de 5 o 6 jornadas, sí, pero al primero no le doy importancia.
1: No, pero es importante cómo se empieza. Mucho. Y más este año en primera red. Va a ser muy importante. Es que te lo digo, perdona. No. Soy muy pesado. Que es que le tengo miedo a esta categoría. Que no va a ser tan fácil.
2: Además, que te voy a decir una cosa. Que es que eso tiene una connotación positiva para todos los socios de Zaragoza. Empezará ganando los partidos. Eso da positivismo. ¿Sabes? Para decir, oye, hemos ido a Tarragona y hemos ganado. Pues no sé, chicos, es que hay que empezar siempre. Si puedes ganar, pues mucho mejor que empatar.
0: Pero perder contra el Nastic 1-0 en Tarragona no me sería nada raro.
2: No creo.
0: Ni crítico ni nada. Otra cosa es, yo lo que no quiero es llegar a la jornada 5 y que salga el lateral izquierdo a decir, bueno, no hemos ganado a nadie, pero tranquilos, habría que saber muy poco de fútbol para no ver que este equipo va a ganar muchos partidos. Eso es lo que no quiero.
2: Eso no se puede decir.
0: O sea, cuando llevemos 5 jornadas, que llevemos 3 victorias, que hayamos abierto la lata pronto, un baremo que te tenga ahí.
1: Claro.
0: Pero no que lleves 10 jornadas y te salga el entrenador a decir, me ha faltado tiempo, ¿eh? Me han echado, me ha faltado tiempo. Joder, llevas 10 partidos, una victoria. ¿Cuánto tiempo necesitas?
2: Que ya ha pasado aquí, anteriormente.
0: Bueno, el año pasado. Concretamente.
2: Claro.
1: Demasiadas veces ha pasado.
0: Porque creo que el tren del ascenso el año pasado sí que el Eldense tuvo cierta fortuna. Pero creo que el tren del ascenso se pierde fácil. Haz un mes de mala racha y te apees un poco. Igual los resultados luego ya no te son favorables. Porque, volvemos a reiterar, no te vale quedar tercero. Sube el líder, punto. Por tanto, va a ser líder, poco hay que pinchar en cualquier categoría, poquito.
2: Es que yo lo del Eldense, cuyo nombre no quiero nombrarlo, aquel partido aquí en casa fue el que nos llevó a donde nos llevó.
0: Vamos con los mensajes en tan solo un par de minutitos. Vamos con la última pausa, pequeña pausa. Y os preguntaré también vuestra porra, que estamos de previa. ¿Cuál es el resultado? Venga, resultado y goleadores. Ponlo en el chat de YouTube. Estamos en directo en Antena Aragón. Y te leo en un minuto.
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0: Fran, buenos días. ¿Óscar Ureña será mejor que Hanson? Eso es fútbol ficción.
2: Está por ver.
0: Difícil de saber. Chapelas, estás genial. Decían que antes del programa se nos oía. Buenas. Tani Teruel decía: buenas, Adrián y compañía. Temporada nueva y volvemos a estar aquí con vosotros. Gracias y un saludo. No, gracias a ti. Gracias a ti. Un saludo a David Soriano, que decía: Chapelas, un crack. Omar Luna, un saludo. Ana, buenos días. ¿Es verdad que la Sociedad Nueva Romareda le ha dado 8 millones al club? Lo desconozco. No estoy muy puesto en el tema Romareda.
2: Mira
0: ahora mismo
2: con,
0: con el mercado abierto. Pero decías que era... Bueno, da igual, da igual. Estamos de previa de partido, me da igual las obras ahora mismo. Escurge el verdugo. Estabais hablando del programa. Seguro que hacéis programas, comentarios más picantes durante las pausas y con el micrófono apagado. No, no, por ahí van, por ahí van.
2: No te lo puedes imaginar.
0: Por ahí van. Yo me porto bien, yo me suelo callar. José María Martín Morós, comienza mi programa favorito. Un abrazo. Daniel Sánchez, buenos días, cafegoleros. ¿Cuántos fichajes creéis que hacen falta? Falta el lateral derecho. ¿Y pensáis que habrá algún fichaje más si no hay más salidas? Yo creo que por dinero sí que nos da para un fichaje más. Otra cosa es que queramos hacerlo.
1: Claro.
0: Yo no tengo claro que queramos hacerlo. O si con un lateral derecho ya nos vale.
1: Te han demostrado claramente que no van a gastar un duro.
0: Eso sí.
2: Otro delantero centro,
1: al revés,
0: igual se guardan el dinero y en invierno, ajá, si hace falta
2: también.
0: Más, no lo sé. Ángel Delgado, mira, el primo de nuestro delantero, con 78 puntos ascendidos, así que si no se empata se pueden perder con 78.
2: Cuando empiezas a sumar
0: no los hemos sumado en 3 años. En los últimos 3 años no hemos conseguido tantos puntos. ¿Cuántos hicimos el año pasado? Hicimos 36.
1: Me ha matado.
2: Muy bueno, Adrián, muy bueno.
0: Es que ni doblándolos llegamos a lo que
2: tenemos
0: que llegar.
2: 6, doblándolos.
0: Madre mía, 78 puntos.
1: Paso venido yo.
0: Qué pereza. Para ganar.
1: Para
0: eso.
1: Que me den estos disgustos.
0: No, pues dice, hay que ganar 26, 19 son en casa. Se pueden perder unos 12. Fernando Hernández, muy buenos días. Ayer Lano nos sorprendió con un fichaje que no se esperaba. Óscar Ureña es zaragocista. Carlos, buen trabajo del Lalo. Ha repuesto rápido y bien al extremo saliente. Cuando se hacen las cosas bien, hay que decirlo. Yo también lo valoro, que le haya... Le han sobrado días. Sí. Ya puede, el entrenador si quiere hasta lo puede convocar en esta jornada.
1: Claro.
0: Eso es lo que tiene que hacer el director deportivo.
2: Y haciendo así los resultados también acompañan bien. Fíjate tú, si soy optimista.
0: Oye, claro, haciendo las cosas bien es más fácil.
2: Siempre, claro.
0: Jorge Cortés Ureña es bastante bueno para la categoría. Con el Girona en primera ha jugado buenos partidos. Me sorprende que estuviera en segunda ref ahora. Porque no ha tenido continuidad. No ha tenido continuidad. Ha tenido minutos sueltos. No ha sido titularísimo. Y es difícil cuando no es titular a, sí.
1: Luego también a jugadores de esa edad se les mueve mucho. Se los mueve, los representantes, claro, los mueve mucho. Claro, sí. Y no es real. Muchas veces no es real.
0: 3 años, 3 comisiones está bien.
1: Claro,
0: la verdad.
1: Está bien, está bien.
0: Decía José Luis Vizcarra, hay que pasar ya página. De Francho, vamos a mirar al presente, todos enfocados al objetivo. Fran, un saludo a Eduardo Doñate, que ayer te vi, un saludo.
1: Saludos.
0: Decía Jorge, a Iván Azón lo quiere el Transbosport turco. pues sería un paso enorme atrás en su carrera.
2: Sí, además han dicho que buena pasta,
0: Eso está bien, siempre, claro. José González, yo creo que Francho se merecía jugar en primera división, un jugador muy trabajador. Enriquito, con ganas de que empiece la liga y a ver si nos acostumbramos a sacar buenos resultados. El domingo viaje a Tarragona a animar. Feliz día a todos, va a haber
2: igualmente,
0: 1800 zaragocistas.
1: Poco se habla de eso, es una barbaridad.
0: Sí.
1: Es que va a haber más de Zaragoza que de Nastic.
0: Puede ser, pero me parece inteligente por parte del Nastic no poner trabas y llevarte la caja.
1: Claro,
0: ¿tú que no entendía el año pasado? Si es una pasta.
1: Ya diría yo, si van a perder igual.
0: Eso es, esperemos.
2: Se puede ir en barco.
0: Todo el zaragocismo yendo en masa a ver a Baki, sé cómo lo echáis de menos.
2: Ostras.
1: Por eso va, por eso.
0: Por eso. Sergio Escaso, dijeron que el lateral derecho estaría a principios de semana. ¿Será que están apurando por Sangali? A mí, según me han dicho, lo de Sangali, se habló con él directamente y naranjitas. No sé si ha cambiado la situación porque puede cambiar. Pero hace unos días hablaron con él y nada. Habló con él alguien de la dirección deportiva directamente. Pibe, buenos días y alegóricos días. Francho se fue gratis por quitarse la ficha tan alta. Yo no lo extrañaré. Siempre las mismas declaraciones y esperando al final que iba a pedir explicaciones. Decía EAF, lo del tema de las lesiones musculares de Ureña con muchísimos días de baja por temporada se contempla también. Un jugador explosivo que sufre muchas lesiones, demasiadas. Apuestas para un equipo que quiera ascender.
2: Por eso que es explosivo le pasa eso, claro.
0: Carlos, escuchad, Pausans va a ser importante. Luis sí. Martínez Salas, que qué ganas tenemos, yo mucho deseando ver a mi equipo como loco. Yo en el ambiente noto ganas.
2: Se nota en la calle.
0: Ganas de ganar.
2: Sí.
0: Luego.
1: Eso es otra cosa.
0: Luego hay que ganar. Correcto, luego hay que ganar.
1: Sí.
0: Pero yo a la gente la veo ganas con ganas de ganar.
1: Ganar al equipo, ganar.
0: Sí.
1: Es lo que hay ganas.
2: Además, fíjate la fiabilidad de este club con la gente que se ha hecho abonada. Más aún. Fíjate el zaragocismo.
0: Y no por el descuento, ¿eh?
2: No, al revés. El 5% de los últimos que se han hecho más. De lo que había que pagar. O sea que es que, no sé qué más queremos.
0: Casa Baster decía que él tiene ganas de que empiece la liga. José Luis, Francho, son 700.000 que te ahorras más los objetivos, el porcentaje en caso de traspaso. Igual sí que te sale rentable la salida. Decía Javier Langarita, Ureña le achacan que tiene muchas lesiones. No lo sé. Este año por ahora, toco madera, sí. Cero partes médicos, 0-1, bien. Vale.
2: Sí.
0: Les envolvemos en papel de burbuja. Y a ver si sigue así la cosa.
1: El último día de entrenamiento no estaba Escudero, pero no es porque esté lesionado, es porque tiene unas pruebas para que de hacerse el pie tal cual, porque estoy hablando con él. Y no, tranquilo, me dicen que no estoy lesionado ni nada. Pero estas son unas pruebas que tenía que hacer.
0: No es parte médico.
1: No es parte médico.
0: Estamos bien.
1: Importante.
2: ¿Sabes tú lo que es lo bonito que es venir a esta casa y hacer el programa con los partidos ganados?
0: Y los jugadores sanos. Sí,
1: y que no te duela nada.
0: Cada lunes leíamos la lista de partes médicos. En Santander yo recuerdo llevarme una alegría de conseguir ganar al líder. 2-3 ganamos. Al día siguiente 4 partes médicos. Y dices, pero así que, ¿a dónde vas? Por cierto, esos de los partes médicos no están encontrando equipo, por lo que sea. Alguno de ellos. Igual esa fiabilidad se ha corrido la voz de lo fiables que son.
2: Ahora me parece que lo hace.
0: Lo primero que dijo Ibai cuando llega es que esto de las lesiones se trabaja. Y me parece totalmente cierto.
2: Sí, claro.
0: Si sí, estás más pendiente médicos. Buscando excusas de... Por ejemplo, los jugadores se quejaban de que los lunes les dolían mucho los talones para entrenar. Que es que el césped de la ciudad deportiva estaba muy duro y que les dolía mucho los talones. En cambio, Borja Iglesias, cuando llegó aquí, a él no le dolían.
2: Nada. No le dolía nada. A Borja Iglesias.
0: Y no creo que entonces la ciudad deportiva fuera de última tecnología. Es un poco la voluntad también.
2: Mucho.
0: De hacer las cosas.
2: Mucho incide eso. Y también, de tener ganas.
1: Y también importa mucho, claro. O se nota mucho, empezar ganando partidos. No te acuerdas de. Bueno, estás ganando.
2: Sí, claro, da mucha moral.
1: Estás positivo, sí, estás con ganas de.
2: Sí.
1: Y se te olvida todo.
0: Sí, cuando vas colista a 7 puntos de la salvación, ¡ay! Los tirones. Pero si vas tercero en la liga y con aspiraciones se lesiona menos.
1: Véndame fuerte y ya se acabó.
0: Y tiro.
2: Fíjate que yo soy un tío que siempre de cachón de broma y tal, pero yo cuando eso estoy muy cabreado. Hay días que el segundo plato ya me lo dejo. El año pasado me dejé 68 segundos platos de la comida.
0: Decía Javardi a los cafegoleros que puede salir mal. Hemos reseteado como muchos querían, bajando de categoría. Gente joven y con hambre, veteranos de guerra y un ascenso que le debemos a Lalo. Va a ir todo redondo, ojalá.
2: Ojalá.
0: Alfredo Pérez, si queremos ganar la liga hay que marcar el ritmo desde la primera jornada, demostrar al resto de la categoría que estamos aquí para ser los mejores y nada más.
2: Sí. Otra cosa también, a ver los hábitos, si nos tienen respeto.
0: Eduardo, hubo esta semana instrucción, pero ¿tú qué pensáis, Chapelas, Eduardo, cuando vayan Ander Herrera, Escudero y esta gente a protestar al árbitro? ¿Nos van a tomar el pelo o nos lo van a tomar menos a partir de ahora?
2: Yo pienso que menos. Algunos irán para el vestuario a los árbitros.
0: Cuando le vaya Ander,
2: le dirá Linier, vámonos.
0: Ander les va a dar unas chapas a los árbitros que no están preparados.
2: Total, total.
1: Estuve también hablando con él, ya que hablé con el Escudero. Cascal. Te pone la cabeza.
0: Coño, le llaman Piquito de Oro.
1: Y no sí. Para, además que no para. Le quieres preguntar algo y no te deja, no te deja opción de poder preguntarle.
2: Es lo que dice Adrián, que es un gacho que te vuelve. Ya le dices, vaya, no, pero es que
0: la al árbitro desde decimos, el minuto uno de cada partido va a estar comiendo la cabeza.
2: Y encima se ríe. Cuando se dirige, se ríe.
1: A la hora de pitar faltas, a la hora de sacar tarjetas, quieras que no, inconscientemente miran el número del jugador. Inconscientemente.
0: Inconscientemente, unas narices.
1: Que soy buena persona. Sí, y es así. Y se van con jugadores como Ander Herrera, Escudero,
2: Cuenca.
1: Sí, vale, no, sí, lo que usted diga, pero sí, no, tiene razón. Pum, y ahí se quedará todo.
2: Que por cierto, los árbitros y todos los partidos de primera división por televisión, tela como han empezado, Joder.
0: No lo sigo.
2: Yo es que por distraerme, pero joder.
0: Decía Epi Blas, buenos días. Ya sé que en primera o regional zaragocista hasta el final, pero me está costando ilusionarme. Javier Arguedas, buenos días. Si lo que sacas con las ventas, que ha estado muy bien, no lo inviertes en hacer mejor equipo de la categoría, quiere decir que no aprendemos. Me da mala espina esta temporada. Juan Gracia, buenos días. A ver si subimos, porque como tengamos un estadio mundialista con el equipo en primera ref, va a ser de traca.
2: Que no.
0: Ya.
2: Pero
0: bueno.
1: Y otra cosa en referencia a los árbitros, que yo siempre los defenderé. Vamos a echar de menos el VAR. Vamos a echar de menos el VAR. Porque siempre estábamos protestando. Es que no lo ha visto. Es que no ha mirado. Es que no ha ido al VAR. Es que no. Vamos a echar de menos el VAR.
0: A ver si los linieres trabajan en esta categoría.
1: No, es que vas a ver otro tipo de arbitraje.
0: Y puedo dejar es de pedir su abolición.
1: Vas a ver un arbitraje mejor que el de segunda división.
2: Yo le he hecho en falta el de al lado de mi casa, que ha cerrado.
1: Es más, un arbitraje de verdad.
0: ¿Por sí, qué? A mí que me molesta, que no piten ellos.
1: No. ¿Por qué? ¿En segunda? No es tanto así, pero es que son muchas cosas.
0: Que tenga tanta influencia el que está en Madrid.
1: El primera ref es lo que es. Sí. El árbitro pitará, catapunches, pues no hay más.
0: José Miguel Durán, del Nikita Luxemburgo, un saludo, crack, un saludo fuerte, un abrazo fuerte, amigo. Dios Watch, buenos días, jornada 1, vamos. A ver, Quique Castro, 0-2, goles de Chapeles y Doñate. Bueno, me vale.
1: Qué majo.
2: Me vale. Abrazo,
1: con la buena.
0: Juanjo Jiménez, buenos días desde Murcia. Un abrazo, Juanjo. Consejo de un rival, aprovechad el primer año para ascender, porque esto se complica. 12 años y vamos. ¿Ya lleváis 12 años en primera ref en Murcia? Y da igual los abonados o la historia, eso al revés, es más estrés y más presión. Carlos, Nastic 2, Zaragoza 2, Blanca 1-2 ganamos con goles de Delgado. José Bolsas Ibáñez decía 1-2, este ha puesto el mismo resultado que yo. Un gol de Bakis y 2 de Delgado. Yo me subo ahí. Decía ACB, tengo un colega que trabaja en el Nastic y dice que Bakis está súper fino y que tiene un cañón.
2: Sí, en la mesilla.
0: Escucha, ACB, estuve la semana pasada con él en el hotel, frente con frente.
2: Sí.
0: El capi adelgazado. Estaba fino, sí. Estaba fino. Parecía más alto que yo. Parecía hasta que había crecido. Estaba fino. Dije, no puede ser. Ahora me haces la dieta, ¿eh? Ahora me haces la dieta. Para meter dos este finde. Sí,
2: ya
0: sí.
2: Veremos ahora. Joder, siempre nos pasa igual.
0: Dice que trabaja en Asti, pues es cierto, ¿eh? Lo vi el otro día. Lo vi hace una semana. En persona. En el hotel. Ropa de calle los dos. Estaba fino. Dije, joder, está en forma, madre mía, ya verás tú. Que lleva sin marcar un gol desde que nació Chapelas.
2: Desde el 42 lleva.
0: Uy, me voy.
1: Yo el 48.
2: Pero volveré.
0: Eduardo, muchas gracias. La porra, rapidísimo.
1: Un placer. 1-2.
2: 1-2.
0: Yo también 1-2. Todos damos por hecho el gol de Bakis y que ganamos el partido.
1: Correcto,
0: muy bien.
1: Correcto.
0: Muy bien. Los goles del Zaragoza para mí los marcarán Tachi y...
1: Uf. Delgado.
0: Y Delgado. Aupa el Real Zaragoza. Hay que ganar el domingo a las 9. Aquí estamos para vivir el partido.
2: Aupa.
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